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Anúncienlo con voz de júbilo y que se escuche. Anúncienlo hasta los confines de la tierra. El Señor ha liberado a su pueblo. Aleluya. En el nombre del Padre, del Hijo y del Espíritu Santo. El Dios de la vida que ha resucitado a Jesucristo, rompiendo las ataduras de la muerte, esté con todos ustedes. Hermanos y hermanas, para celebrar dignamente estos sagrados misterios, reconozcamos nuestros pecados. Yo confieso ante Dios Todopoderoso y ante ustedes, hermanos, que he pecado mucho de pensamiento, palabra, obra y omisión. Por mi grave culpa. Por eso ruego a Santa María, siempre Virgen, a los ángeles y a los santos, y a ustedes, hermanos, que intercedan por mí ante Dios nuestro Señor. Dios Todopoderoso tenga misericordia de nosotros, perdone nuestros pecados y nos lleve a la vida eterna. Amén.

Oremos. Dios Todopoderoso, concédenos continuar celebrando con fervor sincero estos días de alegría en honor del Señor resucitado, para que manifestemos siempre en las obras estos misterios que estamos recordando. Por nuestro Señor Jesucristo, tu Hijo, que vive y reina contigo en la unidad del Espíritu Santo y es Dios por los siglos de los siglos.

del libro de los Hechos de los Apóstoles. En aquellos días, Felipe bajó a la ciudad de Samaria y predicaba allí a Cristo. La multitud escuchaba con atención lo que decía Felipe, porque había oído hablar de los milagros que hacía y lo estaban viendo. De muchos poseídos salían los espíritus inmundos, lanzando gritos, y muchos paralíticos y lisiados quedaban curados. Esto despertó gran alegría en aquella ciudad. Cuando los apóstoles que estaban en Jerusalén se enteraron de que Samaria había recibido la palabra de Dios, enviaron allí a Pedro y Juan. Estos, al llegar, oraron por los que se habían convertido, para que recibieran el Espíritu Santo, porque aún no lo habían recibido, y solamente habían sido bautizados en el nombre de Jesús. Entonces Pedro y Juan impusieron las manos sobre ellos y ellos recibieron el Espíritu Santo. Palabra de Dios.

De la primera carta del apóstol San Pedro. Hermanos, veneren en sus corazones a Cristo el Señor, dispuesto siempre a dar a las que le pidieren las razones de la esperanza de ustedes. Pero háganlo con sencillez y respeto y estando en paz con su conciencia. Así quedarán avergonzados los que denigran la conducta cristiana de ustedes. Pues mejor es padecer haciendo el bien, si tal es la voluntad de Dios, que padecer haciendo el mal. Porque también Cristo murió una sola vez y para siempre por los pecados de los hombres. Él, el justo, por nosotros los injustos, para llevarnos a Dios, murió en su cuerpo y resucitó glorificado. Palabra de Dios.

0: El Señor esté con ustedes. Proclamación del Santo Evangelio según San Juan. En aquel tiempo Jesús dijo a sus discípulos: si me aman, cumplirán mis mandamientos. Yo le rogaré al Padre y Él les enviará otro Consolador que está siempre con ustedes, el Espíritu de verdad. El mundo no puede recibirlo porque no lo ve ni lo conoce. Ustedes, en cambio, sí lo conocen porque habita entre ustedes y estará en ustedes. No los dejaré desamparados, sino que volveré a ustedes. Dentro de poco el mundo no me verá más, pero ustedes sí me verán, porque yo permanezco vivo y ustedes también vivirán. En aquel día entenderán que yo estoy en mi Padre, ustedes en mí y yo en ustedes. El que acepta mis mandamientos y los cumple, ese me ama. Al que me ama a mí, lo amará mi Padre, yo también lo amaré y me manifestaré a él. Palabra del Señor. Hermanos y hermanas en los corazones santísimos, la palabra de Dios nos llena de alegría y de esperanza, porque no estamos solos, porque nuestro caminar está acompañado. Jesucristo está a nuestro lado y es el Señor que nos transmite esa fuerza renovadora, la fuerza que adquirieron los apóstoles, los santos, los mártires, el Espíritu Santo. Hemos escuchado en la primera lectura cómo se expresa el Espíritu de Dios a través de las predicaciones, a través de la sanación, a través de la liberación. Estos signos que nos hablan de la presencia de Dios, de la presencia del Espíritu. Aquí viene una pregunta: ¿invoco al Espíritu Santo? Porque el Espíritu es el que nos mueve, y nos mueve con valentía a hablar al mundo la buena nueva. Es el Espíritu que nos empuja a predicar y anunciar. De hecho, ese es el deber de todos nosotros los bautizados. Aquel que sienta vergüenza, miedo, temor, y no quiera hablar del Señor, de su Evangelio, aquel que se avergüenza, aquel que se esconde, es porque está impidiendo en su vida la acción de Dios. Aquel que no se quiera comprometer es aquel que no deja actuar al Señor. Y recuerden que el Señor nos está pidiendo hechos, obras. Mi mandamiento de amor, nos dice el Señor, que les he dado, ¿cómo lo expresamos? A través de una acción. No es simplemente venir a misa y ya. Ay, yo ya fui a misa. No. Después de la Eucaristía, ¿qué es lo que voy a hacer? Porque el Espíritu Santo habita en cada uno de nosotros. Es el Paráclito. es el abogado, es aquel que nos enciende, no nos vuelve estáticos, sino dinámicos. Por eso no puedo sentirme solo. Es la presencia del Espíritu Santo, el Paráclito, que actúa y actúa con veracidad, con autoridad, con fuerza. No, es que a mí me da miedo, es que de pronto yo no puedo, es que eso es para otros, esto no es para mí. Yo no puedo decir eso, porque el Espíritu Santo es el que actúa. Yo tengo que ser ese instrumento de Dios. Ah, no, es que otros tienen dones, de pronto otros son mejores, no sé. Uno puede decir muchas cosas. El Espíritu Santo nos llama y el Espíritu Santo se muestra al mundo. Es el Espíritu Santo que quita nuestras vendas del miedo, del error y del pecado. Y es aquel que nos hace capaces de ser verdaderos testigos en este mundo a través de gestos, a través de obras. Allí estoy yo cumpliendo con la voluntad de Dios. Estoy cumpliendo con el mandato de Dios. Estoy haciendo la realidad de que el Señor habite en mí. Entonces ya tenemos la clave. Invoque al Espíritu Santo. Y es el Espíritu de Dios que nos concederá las herramientas necesarias para seguir con esta misión de anunciar el reino de Dios. Es que uno no se anuncia a sí mismo. Uno anuncia lo que uno ha recibido. ¿Qué es lo que la iglesia hace? Anunciar con fidelidad, anunciar con ese amor que ha recibido, anuncia al mundo lo que el mundo muchas veces no quiere escuchar y no quiere recibir. Es el Espíritu Santo que nos vuelve perseverantes y constantes. No nos vuelve inútiles. ¿Inútiles a qué? Aquel que no acude al Señor. El Espíritu de Dios nos vuelve útiles. Y desde nuestra vocación, desde nuestros lugares donde nos encontremos, ahí está la presencia de Dios. Por eso hoy el Señor nos dice: no están solos. No estamos solos. En nosotros mora Dios. Que no se nos olvide eso. Nosotros somos esa casa, ese lugar donde está Él. Pues mostrémoslo al mundo. Démoslo al mundo. Que así como tenemos la experiencia de Dios, también que otros tengan esa misma experiencia. Somos hijos de Dios. Y como hijos de Dios, debemos expresar que expresamos que somos del Señor. Que no somos huérfanos. Que tenemos un Dios que nos ha creado, un Dios que nos acompaña siempre, un Dios que nos asiste y un Dios que nos espera en la eternidad. Por eso el deber de cada uno de nosotros es ser santos, y el que nos santifica es el Espíritu Santo. Gloria al Padre, y al Hijo, y al Espíritu Santo. Profesemos nuestra fe. Creo en Dios Padre, que fue concebido por mi gracia el Espíritu Santo, fue crucificado, muerto y sepultado, subió a los cielos y está sentado a la derecha de Dios Padre Todopoderoso. Creo en el Espíritu Santo, la resurrección de la carne y la vida eterna. En comunión con Cristo, oremos a Dios Padre diciendo: Señor, escúchanos.
1: Para que el Espíritu Santo, el Espíritu de la verdad, promueva en la Iglesia comunidades deseosas de profundizar en la fe, oremos.
0: Señor, escúchanos.
1: Para que el Espíritu Santo, el Defensor, fortalezca en la prueba a quienes sufren persecución cuando tengan que dar razón de su esperanza, oremos.
0: Señor, escúchanos.
1: Para que el Espíritu Santo, el Espíritu de la unidad, promueva en el mundo el sentido de la solidaridad, oremos.
0: Señor, escúchanos.
1: Para que el Espíritu Santo, que recibimos en la confirmación, permanezca con nosotros y nos haga profetas de Cristo con la palabra y el testimonio de vida, oremos al Señor.
0: Señor, escúchanos. Dios Padre nuestro, sabemos que tu Hijo vive junto a ti. Cumple ya en nosotros tu deseo, que nosotros estemos con Él y en Él con nosotros. Por Jesucristo nuestro Señor. Junto al pan y el vino ofrezcamos a Dios nuestra vida.

Oren para que este sacrificio mío de ustedes sea agradable, Dios Padre Todopoderoso. Suban hasta ti, Señor, nuestras súplicas con las ofrendas del sacrificio, para que, purificados por tu bondad, nos preparemos para celebrar el sacramento de tu inmenso amor. Por Jesucristo nuestro Señor. El Señor esté con ustedes. Levantemos el corazón. Demos gracias al Señor nuestro Dios. En verdad es justo y necesario nuestro deber y salvación glorificarte siempre, Señor, pero más que nunca en este tiempo en que Cristo, nuestra Pascua, ha sido inmolado, porque Él, con la inmolación de su cuerpo en la cruz, dio pleno cumplimiento a lo que anunciaban los sacrificios de la antigua alianza, y ofreciéndose a sí mismo por nuestra salvación, quiso ser al mismo tiempo sacerdote, víctima y altar. Por eso, con esta efusión de gozo pascual, el mundo entero se desborda de alegría, y también los coros celestiales, los ángeles y los arcángeles cantan sin cesar el himno de tu gloria.

Santo eres en verdad, Señor, fuente de toda santidad. Por eso te pedimos que santifiques estos dones con la efusión de tu Espíritu, de manera que se conviertan para nosotros en el cuerpo y la sangre de Jesucristo, nuestro Señor, el cual, cuando iba a ser entregado a su pasión, voluntariamente aceptada, tomó pan, dándote gracia, lo partió y lo dio a sus discípulos, diciendo: tomen y coman todos de él, porque esto es mi cuerpo que será entregado por ustedes.

Del mismo modo, acabada la cena, tomó el cáliz y dándote gracias de nuevo lo pasó a sus discípulos diciendo: tomen y beban todos de él, porque este es el cáliz de mi sangre, sangre de la alianza nueva y eterna, que será derramada por ustedes y por muchos para el perdón de los pecados. Hagan esto en conmemoración mía.

Este es el sacramento de nuestra fe. Así pues, Padre, al celebrar ahora el memorial de la muerte y resurrección de tu Hijo, te ofrecemos el pan de vida y el cáliz de salvación, y te damos gracias porque nos hace dignos de servirte en tu presencia. Te pedimos humildemente que el Espíritu Santo congregue en la unidad a cuantos participamos del cuerpo y la sangre de Cristo.

contemplar la luz de tu rostro. Ten misericordia de todos nosotros y así. Con María, la Virgen, Madre de Dios, Nuestra Señora del Cisne, a quien nos encomendamos bajo su maternal protección, los apóstoles y los mártires, con San Vicente de Paul, mi venerable Padre Julio María Matovelli, y cuantos vivieron en tu amistad a través de los tiempos, merezcamos por tu Hijo Jesucristo compartir la vida eterna y cantar tus alabanzas. Por Cristo, con Él y en Él, a ti Dios Padre omnipotente, en la unidad del Espíritu Santo, todo honor y toda gloria por los siglos de los siglos. Fieles a la recomendación del Salvador, siguiendo su divina enseñanza, nos atrevemos a decir: Padre nuestro, santificado sea tu nombre, venga a nosotros tu reino. Danos hoy nuestro pan de cada día, como también nosotros perdonamos a los que nos ofenden. Líbranos de todos los males, Señor, y concédenos la paz en nuestros días, para que, ayudados por tu misericordia, vivamos siempre libres de pecado y protegidos de toda perturbación, mientras esperamos la gloriosa venida de nuestro Salvador Jesucristo. Señor Jesucristo, que dijiste a tus apóstoles: la paz les dejo, mi paz les doy, no tengas en cuenta nuestros pecados, sino la fe de tu Iglesia, y conforme a tu palabra, concede la paz y la unidad. Tú que vives y reinas por los siglos de los siglos, la paz del Señor esté siempre con ustedes. Dense fraternalmente la paz.

Este es el Cordero de Dios que quita el pecado del mundo. Dichosos los invitados a la cena del Señor. Ven, hostia divina, ven, hostia de amor. Ven, haz en mi pecho perpetua mansión. Ven, hostia divina.

me aman, dice el Señor, guarde mis mandamientos, yo le pediré al Padre y Él les dará otro paráclito que esté siempre con ustedes. Aleluya. Oremos. Dios Todopoderoso y Eterno, que en la resurrección de Jesucristo nos ha renovado para la vida eterna, multiplique en nosotros los frutos del misterio pascual e infunde en nuestros corazones la fortaleza del alimento de salvación. Por Jesucristo nuestro Señor. Oh Dios, que quisiste que nuestra Madre, la gloriosísima Virgen María, fuera venerada en la hermosa imagen de Nuestra Señora del Cisne, concédenos bondadoso que sepamos imitar siempre en este mundo el testimonio cristiano de aquellas cuyas alabanzas merezcamos contemplar en el cielo. Amén. Dios te salve María, llena eres de gracia, el Señor es contigo. Bendita eres entre todas las mujeres y bendito es el fruto de tu vientre, Jesús. María, Madre de Gracia, Madre de Misericordia, Nuestra Señora del Cisne, glorioso Patriarca San José, San Vicente Paul, venerable Padre Julio María Matovelle, el Señor esté con ustedes. La bendición de Dios Todopoderoso, Padre, Hijo y Espíritu Santo, descienda sobre cada uno de ustedes y permanezca para siempre. Pueden ir en paz. Aleluya, aleluya.

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Pero muy buenas tardes, gentiles oyentes. Qué gusto saludar con ustedes, decirles aquí estamos, RCN en tu corazón, un motivo que llegó para alegrar a la familia ecuatoriana y a la familia en el mundo entero. Y que viva mamá, sí señor, porque hoy damos inicio a toda una vida. Un tributo especial de RCN en tu corazón por el Día de la Madre. Hoy es viernes 8 de mayo del 2026 y vamos a dar el inicio con un pregrabado que nos dejó nuestro superior general de la Congregación de Misioneros Oblatos, del reverendísimo padre Ernesto León Díaz. Por favor, todos atentos a este pregrabado que nos dejó nuestro superior general.

0: 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El especial de RCN en tu corazón como tributo al Día de la Madre. Tenemos en este momento la intervención del director de RCN en tu corazón y del Sistema Radial de los Padres Oblatos, el Reverendísimo Padre Luis Pinta. Bienvenido, querido padre.
1: Muchas gracias, Jaimito. Un saludo especial a nuestros compañeros aquí en RCN, nuestro personal administrativo de producción, nuestro personal técnico y, por supuesto, nuestros artistas que en esta tarde van a estar aquí visitando nuestro medio de comunicación, las instalaciones de RCN. Y como no, este programa, este homenaje a hacer a la mamá, aquella mujer que con sacrificio, que con esfuerzo, que con malas noches, siempre está entregando su vida por su familia, por sus hijos, por su esposo, incluso es la persona elegida por Dios para cuidar acá de cada uno de los hijos. Y en este mes de mayo, cómo no también recordar a la Madre de Dios, que es María Santísima, y Jesús, que tuvo una madre que dio la vida, que le acompañó desde el inicio en la pasión, en el Calvario. Allí estuvo la madre. Asimismo, una madre en la actualidad está allí con sus hijos. Y a pesar de que el hijo sea desobediente, aunque el hijo sea mal creado, aunque el hijo desobedezca, pero allí está la mamá. Para una madre no hay un hijo malo. Siempre todas las mamás ven a sus hijos con amor, con cariño, y son capaces de dar la vida. Hoy el Evangelio nos decía que el amigo es capaz de dar la vida por los demás, que así lo hizo Jesús. Y eso hace una mamá. La mamá es capaz de dar la vida por sus hijos. Entonces, usted, querida mamá, que nos está escuchando, que nos está mirando, siguiendo a través de las redes sociales, pues desearle que en este día, que el domingo, en este mes y toda su vida sea de lo mejor para usted. Que sea cada día, reciba la bendición de Dios Todopoderoso, de María Santísima, y que sienta la fortaleza de Dios, que a pesar de las dificultades, los problemas que se presentan en esta vida, al guiar los hijos, al estar allí con todas las dificultades, problemas que se presentan, siempre sientan la fortaleza de Dios. Entonces, en este día, que usted, mamá, pueda sentirse acompañada de sus seres queridos, de sus hijos, queridos hijos también, que puedan tender esa mano de amor, de amistad, de cercanía con la mamá, una llamada, un mensaje, no solamente el día del domingo, que es el día propio de la mamá, sino durante todo el mes, todo el año, una llamada. Ustedes que tienen aquí su mamá, y nosotros los que tenemos ya una mamá allá en el cielo, elevar una oración, acordarse de ella, no nos queda más, y compartir con las personas que están a nuestro alrededor. Entonces, para ustedes, queridas mamás, este programa, esta serenata, este homenaje con cariño, con amor, que todos nuestros compañeros de RCN hemos preparado para ustedes. Recíbanlo con cariño, con amor, y que vivan las mamás.
0: ¡Que vivan! Y muchísimas gracias al Reverendísimo Padre Luis Pinta, nuestro director de RCN y del Sistema Radial de los Padres Oblatos. Seguidamente vamos a invitar en esta parte del camino la intervención del productor general y administrador de RCN en tu corazón, el señor Hernán Espinosa Falconi. Bienvenido, mi querido Hernán.
2: Gracias, padre Luis, gracias a la audiencia. Jaimito, buenas tardes. Estamos disfónicos, pero aquí estamos.
0: Sí, señor.
2: Estamos para celebrar a las madres ecuatorianas con este programa que se llama precisamente así, Toda una vida, porque muchas veces decimos el Día de la Madre. o decimos este día de su cumpleaños o este día de su santo, pero no, esa relación es de toda la vida y empieza precisamente con esos 9 difíciles meses. 9 meses de encarnada rebeldía, dice uno de los versos de la canción Compañera, que es una canción dedicada precisamente a esa relación de hijo y madre e hijo. Hoy estamos celebrando a las madrecitas ecuatorianas, como decía el padre Luis Pinta, director de RCN Católica. Un saludo muy especial para María Basilia Guamán Fernández, quien hace 6 meses exactamente nos había abandonado aquí, madre de nuestro padre director, sí, a quien nunca le hemos rendido el tributo, el acompañamiento que él se merece. Pero porque el mundo de la radio es así tan dinámico, todos los días nos encuentra en distintas actividades, ¿no? Sí, sí. Pero aquí estamos celebrando el Día de la Madre. ¿Qué tenemos para esta tarde? Tenemos buena música. Vamos a empezar nuestro programa con arpas, ese sonido mágico. Sí, es que es un sonido para quedarse hipnotizado escuchando, ¿no?, arpas.
0: Sí, señor, tenemos Arpas de Ecuador, este dúo de cámara que está integrado por los hermanos Jennifer y Josué. Ellos, bueno, pues nos van a alegrar la tarde. También tenemos la presencia de Martín Torres, la voz que desde el Ecuador se proyecta ante el mundo en una forma políglota, porque él domina muchos idiomas y nos trae ahora lo mejor de su repertorio.
2: Frank Sinatra.
0: ¿Cómo no?
2: ¿Y cuánto mide? Unos 2 metros de altura,
0: sí,
2: me parece, por todo lo alto.
0: Sí, tiene su buen estándar. Y también tenemos Alegría con Medardo Javier.
2: La fiesta se va a encender más tarde aquí en este estudio. Ajá. Con ese tributo a Medardo y sus players, o a Don Medardo, y ese tributo también a Gustavo Velázquez, que ha preparado Medardo Javier y su orquesta.
0: Bueno, nosotros queremos agradecer vuestra intervención. Nos sentimos muy bien respaldados quienes hacemos la familia de RCN en tu corazón. Y bueno, pues le rendimos nuestro cariño, nuestro aprecio al reverendo padre Luis Pinta y tu presencia, Hernán, que nos representa a la parte civil oblata de RCN.
2: A la parte operativa de la radio.
0: A la parte operativa.
2: A los cuscos de la radio.
0: Sí, señor. Muchísimas gracias, nos vamos a un corte.
2: Nos vamos a un regresamos. Corte y les anunciamos que ya está con nosotros en unos minutos más Irina Ceballos para empezar este programa en homenaje al Día de la Madre. Estará también desde Ella Son, Andrés Revelo. Estará también más adelante integrándose desde nuestro nuevo programa El Grillo, Wilson Moposita.
0: Así es.
2: Y por supuesto el notario desde Romance Ecuatoriano estará también Antonio Godoy con nosotros y muchas personas más que estaremos compartiendo con ustedes micrófonos en estos 120 minutos de programa.
0: Sí, señor. Nos vamos a un corte con Cristian Bastidas y ya regresamos.

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0: nuevamente con ustedes, RCN en tu corazón, rindiendo homenaje a ese ser tan maravilloso que es la madre, con este programa que le hemos denominado Toda una Vida. Les quiero comentar algo que hace 8 meses tuvimos el gusto de que se integre a nuestro staff una persona con mucha experiencia y que ha tenido un éxito, pero por sobre todas las expectativas que se tenía aquí en nuestra querida RCN Tu Corazón. Ella es Irina Ceballos y nos ha brindado su programa Galería de Palabras. Hoy día vamos a tenerla aquí para que conduzca el siguiente segmento, que es un segmento precioso donde vamos a tener buena música y también vamos a tener una muy buena tertulia con Irina Ceballos. Bienvenida, mi querida Irina, qué gusto que estés aquí en Toda una Vida.
1: Qué gusto para mí, mi querido Jaimito, es un gusto, un placer estar en RCN. Ya son 8 meses.
0: 8 meses, ¿no?
1: Pero es increíble, increíble. Ha pasado el tiempo así, volando. Y para mí también es un placer estar aquí en este programa especial por el Día de las Madres, Toda una Vida. Y es justamente lo que decía el padre, ¿no? Toda una vida es la que nosotros debemos rendir un homenaje a ese ser maravilloso, porque no solamente es un día. Se ha determinado en el Ecuador que el segundo domingo de mayo es el Día de la Madre, pero el día del respeto, del amor, de las llamadas telefónicas, decía el padre, de el compartir con ellas un momentito en cualquier instante del día o de la semana, eso es saber honrarla también.
0: Así es.
1: Me encanta estar aquí con ustedes y quiero empezar con un poema para las madres que ya no están con nosotros.
0: Muchísimas gracias.
1: Es un poema de mi autoría, espero que les guste y que lo sientan, que lo disfruten, que lo sientan suyo. Y el poema dice así. Se llama La herencia del viento y el silencio. No busquen su nombre en la frialdad del mármol, porque una madre no se rinde a la raíz ni a la ceniza. Ella es el eco que sobrevive al tiempo, la luz que se enciende cuando la lámpara se apaga. Hoy su ausencia no es un vacío, es una presencia distinta, es el hilo invisible que surce nuestras tristezas, el aroma a ese café único que se percibe en la cocina vacía. Y ese viento suave que nos peina el alma cuando estamos solos, cuando nos sentimos tristes, cuando nos sentimos también vacíos. Se marchó su cuerpo como se marcha el día. Madre, no eres solo un recuerdo. Eres una fotografía viva. Eres nuestra sangre. Eres nuestra existencia.
0: Muy bonito, te felicito, mi querida Irina. Y bueno, pues nos vamos con la música y con una presencia pues espectacular con 2 invitados de élite. Ellos tienen un nivel académico, pero superlativo. Por favor, mi querida Irinita.
1: Por supuesto, vamos con Arpas de el Ecuador, o Arpas Ecuador, que es el dúo de cámara integrado por los hermanos Jennifer y Josué Fonseca Reinos. Y déjame decirte,
0: por favor,
1: mi querido Jaime, no es solamente la presentación de 2 grandes artistas, sino de 2 grandes seres humanos.
0: Así es.
1: Tan solo me bastó compartir con ellos 2 minutos, tal vez 3 minutos, y ya pude percibir su humildad.
0: Sí,
1: que les hace grandes.
0: Claro, ellos son parte de nuestra querida RCN en tu corazón, y les damos la más cordial bienvenida, y bueno, pues, talento ecuatoriano con la presencia de Arpas Ecuador.
1: Adelante, chicos.

0: Excelente talento musical ecuatoriano. Por favor, Inita.
1: Me he quedado asombrado. Sé que ustedes tienen talento, pero además de ello también, que se han formado académicamente, que, bueno, tienen un bagaje importante a pesar de que están muy jóvenes. Quisiéramos que nos cuenten un poquito de esa trayectoria. Un poquito nada más, porque tan solo con eso ya vamos a saber cómo se formaron, quiénes les apoyó, y estamos segurísimos que es la madre, claro. El papá también.
0: Aquí tenemos a Jennifer y a Josué. Mi querida Jennifer, primero las damas. Qué gusto, gracias por tu presencia, gracias por haber aceptado nuestra invitación.
2: Bueno, primeramente, muy buenos días, Irina. Buenas tardes.
1: Buenas tardes.
2: Ay, muchísimas gracias. Nosotros nos sentimos como en nuestra casa.
0: Sí, es la que
2: como
0: ustedes.
2: Lo había dicho Jaime, y hemos estado otras veces acá. Muchísimas gracias por todo el apoyo que nos brindan. Sí, también nos vieron crecer, y también quiero dar un saludo a todas nuestras amigas y amigos Radio Escucha, también nos están viendo, televidentes. Y bueno, ¿cómo empezó este amor hacia el arpa? Yo digo que es una herencia que la transmite mi abuelito Manuel Reynoso a mi mami. A él le encantaba la música de arpa, especialmente de Alfredo Rolando Ortiz. Y este gusto musical, mi mami lo opta, ¿no? Y empieza a escuchar también música de arpa. Y como decía Irina, uno de los pilares fundamentales, y digo, el pilar fundamental en este grupo, Arpas de Ecuador, para que nosotros podamos estar en donde estamos, es el apoyo de mis padres, el apoyo de mi mami, que siempre ha estado ahí día, noche, no le ha, o sea, como dicen, ¿no? El amor de madre es único.
1: Total.
2: Atraviesa fronteras totalmente. Y estamos muy agradecidos con
0: entonces mami, que vaya nuestro que cariño y tu saludo para Lourdes y para Eugenio.
2: Para mi mami Lourdes Reynoso, también para Eugenio Fonseca, que gracias a ellos hemos logrado todos estas metas y proyectos que lo tenemos en mente. Sí, estamos muy felices con ellos.
1: Muchísimas gracias. Gracias, Jennifer. Josué también tiene mucho que decirnos.
3: Sí, así es. Muchísimas gracias, Irina, igual Jaime. Muchas gracias a toda la familia de RCN por permitirnos entrar a sus hogares, permitirnos estar junto a todas y todos ustedes a través de lo que considero maravilloso, que es a través de la música.
0: Sí, señor.
3: Y por supuesto también muchísimas gracias por invitarnos a este programa tan especial, que por supuesto es de una de las mujeres tan maravillosas, ¿no? Uh-huh. A quien nosotros llamamos mamá. Muchísimas gracias.
1: Gracias a ustedes.
0: Qué belleza, bien, ¿no? Qué sencillez de estos dos grandes artistas que son de un nivel muy reconocido. No solamente porque el país necesitaba este oasis de tener gente académica y, como tú ves, una elegancia musical, sino ese corazón que entregan. Apenas si les veo a ustedes, son un caramelo, así de fácil. La sonrisa, la mano franca.
2: Sí, claro. Y es algo que nos enseñó mi mami. Claro, siempre nos decía, mientras más conocimiento ustedes adquieran, siempre tienen que ser humildes y sencillos, ¿no? Porque tengan un poquito más de conocimiento, como que ya se suben a las nubes. No, y claro, no, o sea, nosotros hacemos este arte con mucho amor, con mucha pasión, y sobre todo es porque el arpa ha estado en nuestro querido Ecuador desde la época de la colonia, y al pasar de los años este instrumento empieza a desaparecer, y es uno de nuestros objetivos.
0: Mi querida Irina, ¿alguna inquietud para Josué?
1: Un instrumento paraguayo. Déjenme decirles que la sencillez es grandeza. Vivamos la grandeza de ser sencillos, decía Bertolt Brecht. Y la pregunta es la siguiente: este instrumento es paraguayo.
3: Así
1: y
3: es, sí, sí.
1: La madre de ustedes, Lourdes, les enseñó o les entregó ese amor por este instrumento. Tal vez ustedes tienen alguna información o han ido a Paraguay para ver cómo allá se toca, cómo en vivo se siente también esta sensación de los paraguayos cuando interpretan el arpa.
3: Así es, Irina. Nosotros, bueno, este amor nació por nuestro abuelito, Manuel Reynoso, que fue muy amante de la música en arpa, la transmitió a mi mamá. Y bueno, nosotros aprendimos el arpa aquí en el Ecuador. También por nuestra cuenta aprendimos nuevas técnicas de una forma autodidacta. Viajamos igual a Paraguay, que como ustedes saben, es la cuna del arpa aquí en Latinoamérica. Entonces, claro, fuimos a perfeccionar allá todos nuestros conocimientos, técnicas sobre el arpa paraguaya. Y bueno, también fuimos a dar a conocer también nuestra cultura, que tuvo una gran acogida, la verdad. Les gustó muchísimo todos nuestros ritmos. Ahí vimos que tenemos una riqueza cultural nosotros, una variedad de géneros musicales. Y fue algo muy bonito, la verdad, una muy bonita experiencia. Y claro, estuvimos allá nosotros varios meses aprendiendo con el gran maestro paraguayo, Celso Duarte.
1: ¡Qué maravilla!
2: Claro, y también estábamos muy contentos porque tuvimos el honor de conocer la casa y también a la hija de un gran compositor y arpista paraguayo. Estoy hablando de Félix Pérez Cardoso.
1: ¡Wow! Excelente. ¡Qué maravilla!
2: Entonces, nosotros estar en la tierra de donde nace el arpa, conocerle a la hija de este gran arpista, a nosotros nos llenó el alma y fue un
1: artista
2: regalo.
1: Artista y arpista.
2: Artista y arpista, exacto. Eso lo tenemos acá en nuestro corazón.
1: Ustedes saben que en Paraguay hay un tema que es himno, casi, que es el chowí.
2: Pájaro chowí,
1: ¿no es cierto?
3: Una polca paraguaya muy hermosa, sí.
1: ¿Han pensado interpretarla, tal vez?
3: Con mucho
2: claro,
3: gusto,
2: sí. Claro, también podemos dedicarles con mucho cariño, que es el himno emblemático de la República del Paraguay.
0: Los invitamos a que pasen a
1: micrófono.
0: A ubicarse en nuestro escenario. Y bueno, les comentamos que la samba que interpretaron era uno de los clásicos de este famoso grupo Los Chalchaleros, y se debe los versos a Lito Bayardo, uno de los grandes que tuvo Argentina, y la música a Juan Larenzo. Espectacular este tributo que ellos hicieron con el Día de la Madre. Y ahora vamos con la siguiente canción, que es la que ustedes tienen en su repertorio, o la que les habíamos sugerido, la que ustedes escogen.
2: Quizás podemos tocar Pájaro Chumí y luego continuamos con
0: nuestro. Perfecto.
2: Un boleto que tenemos, Bésame Mucho.
0: Perfecto.
1: Correcto.
0: Sí, señor.
2: Vamos con Pájaro Chumí con mucho cariño para vivir.
1: Muchas gracias. Gracias. Lindos.

0: Sí, qué señor. Hermoso.
1: Talento ecuatoriano. Bueno, esa es una canción que cuenta sobre una leyenda. Cuando un niño se cae desde un árbol, sobresaltado por el grito de su madre, y por un extraño sortilegio se convierte en el pájaro Chagüí, y termina la leyenda cuando él se pierde en el cielo azul turquí.
2: Sí, señor.
3: Composición del indio Pitagua.
1: Sí, señor, wow. Así es.
0: Qué hermosa canción. Yo les agradezco por haberme complacido, y también a nuestros oyentes, porque es una canción hermosa, y decíamos, es el himno de Paraguay, este hermoso país de América Latina, de nuestra Suramérica.
1: Vamos a la música, vamos a la música, que eso es lo que están solicitando nuestros queridos oyentes. Sí, señor.
3: Listo.
1: ¿Qué tenemos?
3: Un bolerito, Bésame Mucho.
1: Un bolero, Bésame Mucho.
0: Vamos a ponerlo románticos.
1: Que nos vino desde México, sí, señor.

0: ¡Qué belleza! ¡Qué belleza! Sí, señor. Bueno, pues este era uno de los boleros clásicos, ¿no? De Consuelo Velázquez.
1: Bésame mucho.
0: Que se decía que Consuelito Velázquez no había recibido su primer beso, de acuerdo a lo que decía su mamá, y que a los 14 años hizo esta canción. Sin haber recibido el primer beso.
1: Pero ella ya sentía ese amor.
0: Ese amor especial,
1: ese amor. Tal vez lo tenía. Pero recuerda que antes, ajá, las mujeres y los jóvenes eran novios de cartas.
0: Claro, de cartas, o si no de balcón a balcón. No,
1: nuestras abuelitas.
0: Así, que a veces la seña que hacías de balcón a balcón no te la llegaban a contestar.
1: El pañuelito, no sé si tú.
0: Se cayó el pañuelito y te ayudaban a recoger.
1: Imposible. Déjame decirles que. Ya. Ustedes, mis queridos amigos, pueden tenerles a estos chicos, Arpas Ecuador, el dúo de cámara, integrado por los hermanos Jennifer y Josué, uh-huh, y en todos sus eventos pueden comunicarse al número 0998-782462.
0: Sí, sí.
1: 0998-782462.
0: Les vamos a invitar a nuestros queridos oyentes a ver que tomen papel y lápiz. Tomen papel y lápiz y recuerden que un evento familiar, un evento empresarial, aquel cóctel que usted tiene programado para su empresa, esa reunión que usted tiene con los ex compañeros de colegio, esos momentos especiales en que usted quiere regalar algo especial, pues simple y llanamente convoque a Arpas Ecuador, este dúo de cámara. Ya tienen papel, ya tienen lápiz, les voy a repetir el número que nuestra querida Irina ya lo había dicho. Atención, lo voy a decir despacito, en cámara lenta. Cero, ¿ya escribieron el cero? Sí, ahora les digo el resto. 998-78-2462.

0: 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Sí, señor, y ustedes tendrán en su hogar o en su oficina o en ese cóctel especial que usted está programando en uno de los hoteles, en fin, donde usted quiere agasajar a aquellos clientes o hacer ese negocio de alto nivel, pues tengan ahí a el dúo de cámara Arpas Ecuador. Si no copiaron, por favor, nos envían un WhatsApp y yo les comparto.
1: O repito.
0: Sí, señor.
1: O repito.
0: Claro, cómo no, cómo no. Ya,
1: vayan, bueno, vayan, tomen su lápiz, su esfero, y vamos a anotar. 0-998-78-2462. O si no, pueden googlear también.
0: Claro
1: que
0: sí.
1: En el Google pueden poner dúo Arpas Ecuador. Y ahí les encontramos, ¿cierto?
0: Muchísimas gracias a las personas que ya se están manifestando a través de nuestras redes sociales. Y bueno, pues estamos en vivo y en directo. ¿Cómo entramos a Facebook Live? Muy fácil. En su Facebook, simplemente entran donde está la lupa para buscar, ponen RCN Católica y están disfrutando de este momento musical en tributo a mamá. Tenemos aquí a nuestra querida Jennifer, qué gusto.
1: Jaime.
0: ¿Sabes qué? Siente una sonrisa especial, un gusto eres, o sea, vives cuando estás tocando.
2: Pues sí, o sea, digo, cuando estoy con mi arpa, ¿no? Ensayando, en un concierto, hoy en esta tarde aquí junto a ustedes, es como que mi arpa y yo nos convertimos en una canción y pues eso lo transmitimos al público, ¿no? Somos una sola persona. Y bueno, y justamente en esta tarde también les tenemos una composición de nuestra autoría, del dúo de cámara Arpas Ecuador. Es también un proyecto que nosotros estamos en eso. Vamos a hacer el lanzamiento de nuestras composiciones, que tenemos pasillos, albazos. En esta tarde les traemos unos temas ritmos, unos ritmos paraguayos. Y bueno, esta composición se titula Entre sombras y cuerdas. Y
0: entre
2: bueno,
0: sombras
2: entre
0: y cuerdas.
2: Sombras y cuerdas. Qué una composición muy sentida que nació desde esas emociones más profundas de nuestro ser, de nuestra arpa, y pues eso queremos transmitirle a todo nuestro lindo público y esperamos que sea de su completo agrado.
1: ¿Cómo no? ¿Cómo no va a ser de nuestro agrado y de todo el público que les escucha a través de RCN y sus redes sociales? Yo quería hacerles un comentario. Este día ha sido muy especial porque han estado dos grupos de hermanos. En el programa Galería de Palabras estaban los hermanos Willy y Paola Tamayo, hijos de Paulina, ¿cierto? Ellos, y ahora ustedes que también son hermanos. ¿Este es un trabajo de quién? De mamá. Mamá es quien une a la familia. Mamá es el pilar. El padre también.
0: Pero tiene otro perfil, le falta ese toquecito de dulzura. El padre es el proveedor en la parte más material, en el ejemplo, en la firmeza, pero la madre tiene ese encanto innato que viene rodeado de azúcar, rodeado de miel, de ternura.
1: A veces también, no sí, vamos a decir
0: y los que
1: no.
0: Tenemos mamacita, y quiero enviar un saludo a mi esposa, Anita. Ella es prácticamente mi mamá desde hace 30 años atrás. Y me reprende, me duele, pero es por mi bien.
1: Me pega, pero es por mi bien.
0: Por mi bien.
1: Sí. Ciertamente. Las madres.
0: ¿Y tú le reprendes a tu esposo?
1: No.
0: ¿Por qué no le reprendes?
1: Porque él es un esposo. No. Espero que no me esté escuchando. No, mi esposo es una persona ejemplar, divina.
0: Qué bien.
1: Te lo prometo, y el que me reprende es él.
0: Bueno, vamos a la música. ¿Qué es lo que tenemos?
3: Entre sombras y cuerdas.
0: Sí, señor, de la inspiración de Arpas Ecuador, este precioso dúo de cámara.

0: bravo, bravo,
1: excelente,
0: bravísimo.
1: Excelente, entre sombras y cuerdas. Bueno, yo le sentí como a una fusión, más o menos entre un pasaje y una chacarera, ¿no? Tenía el sabor de una chacarera, pero totalmente actual. Les felicito porque estamos muy bien representados, nuestro querido país, y de aquí sabemos que se va a proyectar al mundo entero.
0: Y yo quiero felicitar a una mujer, a una madre orgullosísima, a Lourdes. ¿Y por qué quiero felicitarle? Por los hijos que tiene. Así que un aplauso, Lourdes.
1: Sí, señor.
0: Lourdes.
1: Le felicitamos a Lourdes y le felicitamos a Eugenio por parte de los caballeros. Claro que sí.
0: Por supuesto.
1: Mira, el tiempo es nuestro mayor enemigo y yo quisiera estar, pero toda la tarde con
0: toda una vida.
1: Dúo. Sí, señor. toda una vida quisiera estar con el dúo de cámara Arpas Ecuador. Pero atención, si usted quiere tener un buen momento musical en su empresa, en su momento familiar, o quiere dar una sorpresa a aquel ser especial, pues simple y llanamente Arpas Ecuador está en el 0-998-78-2462. Irinita, por favor, recuérdanos el
0: claro,
1: el contacto.
0: Que sí, con una voz así muy maternal lo voy a
1: sí,
0: hacer.
1: Sí, señora, hazlo.
0: 0-998-78-2462.
1: Sí, señor. Yo en cambio me toca decir con una voz tipo
0: paternal.
1: 0-998-78-2462. Bueno, vamos a escucharles a ustedes con el mensaje especial que tienen para la gente que les quiere y que, bueno, pues sé que los van a reclamar en esos momentos especiales en que necesiten música de alto nivel y hecha con todo el corazón.
2: Así por es. Favor. Bueno, mis queridas y queridos amigos, el dúo de cámara Arpas Ecuador está a las órdenes. Nosotros interpretamos música latinoamericana, por supuesto, música nacional ecuatoriana, los diversos ritmos, albazos, sanjuanitos, pasillos, que tampoco pueden faltar en nuestro repertorio. Y pues, sí, mi ñaño les va a decir en dónde nos pueden ubicar en el YouTube, Instagram,
1: perfecto,
2: Facebook, así que ya les va a dar todas las...
0: Y la dirección de la casa también.
3: También, sí, por supuesto.
1: Y además, el estado civil, son solteros.
0: ¡Wow!
1: Sí, señor,
0: ¡qué bien,
1: wow,
0: qué bien!
2: Nosotros decimos que estamos enamoradísimos de nuestra música, sobre todo de nuestra arpa.
0: Solteros codiciados.
1: Perfecto. Bueno, sí, nos vamos con Josué.
3: Bueno, así es, Irinita, y bueno, para toda la familia de RCN, nosotros estamos en nuestras redes sociales como Arpas de Ecuador, nos pueden encontrar ahí, en Facebook, en YouTube, igual en Instagram estamos como Arpas-Ecuador. Igual también nos pueden contactar en la red, en el número de teléfono que igual está anotado en la parte de abajo del la parte inferior, exacto, que es el 099-87-82-462. Estamos nosotros muy gustosos de compartir con ustedes.
0: Gracias a Melanie también, ese número está allí. Un saludo a la madre de Melanie, de todos nuestros compañeros, de todos quienes hacemos la familia de RCN,
1: claro,
0: en tu corazón.
1: Sí. Y bueno, y deseándoles lo mejor, que Dios bendiga vuestro camino como personas y como artistas. Vamos a terminar esta parte, pero con un regalo musical de ustedes. Algo ecuatoriano puede ser.
2: Claro. Justamente íbamos a interpretar un hermoso pasillo. Este pasillo se titula Adoración.
0: Wow,
2: con mucho cariño,
0: qué
2: y respeto
0: linda canción
2: para todas y todos ustedes.
0: Linda, linda canción.
1: Gracias, gracias.
0: Yo quiero hacerles una pregunta.
2: Claro, por
0: sí,
2: supuesto.
0: Ustedes son muy jovencitos. Yo les veo muy, muy jovencitos. ¿Podemos preguntarles la edad que tienen?
2: Claro.
0: No hay problema.
3: No, no, para
0: bueno,
3: nada.
0: Cuando son jóvenes, no importa decir la edad.
1: A mí no me pregunten.
2: Nosotros nos gusta.
0: Todos somos jóvenes aquí.
2: Sí, Irinita, sí. ¿De cuántos años tú nos calculas?
0: A ti de unos 20. No, no más.
2: ¿Ya?
0: Y a ti de unos 21.
3: Por ahí, por ahí.
2: Quedemos en esa edad.
1: Quedemos en esa edad, sí, señor.
3: Sí, sí, un poquito más, yo.
0: ¿Ah,
3: sí?
0: Sí, sí. ¿Ah, sí? Bueno, está muy bien.
1: Conservan muy bien. Tienen la juventud en su arte, en su cariño, en su semblante. Y bueno, pues luego de esto vamos a ir a un corte Y también vamos a agradecer la presencia de nuestra querida compañera Irina Ceballos y recomendarles a ustedes que Galería de Palabras es el programa que tenemos todos los días en su nuevo horario, 10:30 a 12:00 del día. 10:30 a 12:00 del día están con esta querida compañera nuestra, Irinita Ceballos.
0: Gracias, gracias.
1: Y a ti, gracias por habernos acompañado en el primer segmento.
0: ¿Cómo no?
1: Vamos a invitar a los otros compañeros también.
0: Yo quiero realmente agradecer esta invitación interna, digamos, familiar, para poder acompañarles en este homenaje a todas las madres hermosas que escuchan RCN en tu corazón. Mira lo que dice el eslogan de la radio. Ajá. RCN en tu corazón.
1: En tu corazón.
0: La madre siempre estará en tu corazón.
1: ¿Cómo no?
0: Con esto me despido yo. Sigan. A continuación les damos la posta a nuestros otros compañeros que también van a estar aquí y vamos a escucharles.
1: Voy a enviar un saludo a Grace Susana de Lourdes Torres Novoa, que nos está escuchando y nos manda una felicitación. Muchísimas, muchísimas gracias. Un abrazo muy fuerte en el Día de la Madre.
0: Yo quiero también.
1: ¿Algún saludo,
0: sí,
1: por favor, ahí?
0: Sí, sí, sí. Yo también quiero aprovechar para darles un saludo que envió una señora, es Elena Rosales, y dice: buen día, felicitaciones, Galería de Palabras, a doña Irina, muchas gracias. Felicitaciones también por los excelentes invitados, lo que se hereda no se hurta, dice. Voces espectaculares, la mamita y todos los familiares les aplauden en cada momento. ¿Qué tal?
1: Nos manda unos aplausos, Grace Susana de Lourdes Torres Novoa. Muchísimas gracias. Y aquí también tenemos que Billy Eduardo Navarro dice: muy buenas tardes a todo el personal de RCN, a los artistas invitados hoy en el programa para las madres, toda una vida, mes de mayo, mes de las madres. A ti, intercesora mía, a ti, madre de Jesús, Nuestra Señora Virgen María, felicidades, queridas madres, que Dios les continúe bendiciendo. Y bueno, que Dios bendiga el camino de estos grandes amigos, de quienes son parte de RCN en tu corazón, el dúo de cámara Arpas Ecuador. Gracias por su presencia.

Muchísimas gracias a la presencia musical de este querido dúo, que a no dudarlo, tiene un camino del éxito asegurado. Arpas del Ecuador, dúo de cámara que está integrado por los hermanos Jennifer y Josué Fonseca Reynoso. Bien, también nuestro agradecimiento a nuestra compañera Irina Ceballos, de Galería de Palabras. Nos vamos a un corte, sí señor, y vamos a preparar escenario grande para nuestro siguiente invitado.

0: Sí, sí, señores, aquí está RCN en tu corazón, rindiendo tributo a mamá. Esto se llama Toda una Vida, un programa especial de RCN en tu corazón por el Día de la Madre. Y tenemos la presencia de un invitado de lujo, una voz que desde el Ecuador se proyecta hacia todo el mundo con juventud, gran talento y sobre todo algo especial que no todos los artistas, todos los cantantes lo tienen. Ese carisma que llega apenas él se para en un escenario, sonríe y es un caramelo. Por favor,
1: bienvenida
0: a nuestro querido amigo, parte de la casa.
1: Martincito, muchísimas gracias por estar. Hermano. En verdad, esta es tu casa. Mira, Jaimito, madrugó Martín. Martín, sí, Torres ha madrugado.
0: Siempre.
1: Qué respetuoso. Muy bien, muchísimas gracias.
2: Gracias, Jaimito querido, qué gusto estar aquí, Antoñito. Un placer, gracias, como siempre, gracias. Ya saben, aquí uno se siente en casa con esta compañía tremenda.
1: Oye, Martín, cuéntame, ¿cómo te ha tratado la vida en estos últimos tiempos? ¿Cómo estás?
2: Anto querido, qué gustazo saludarles a nuestra gente, a ustedes. Sabes que muy feliz, muy contento, con muchos proyectos musicales, con música propia, con Los Caverna, que es mi banda, con shows de solista en dúo, en banda, con la orquesta de Larry Salgado. Tenemos de todo un poco, hermano.
1: Para todos, todos los gustos y todos los bolsillos.
2: Así es.
0: Y sabemos que recientemente en Argentina grabaron con Los Caverna, ¿no?
2: Así es, Jaimito. Tuvimos la suerte y un sueño cumplido de ir a nuestra ciudad favorita en el mundo, que es Buenos Aires, la ciudad de la furia, dicha por Cerati, uno de nuestros ídolos.
1: ¿Qué tiene Buenos Aires?
2: Lo que pasa es que es una ciudad que te envuelve con la cultura, el arte, la noche, la arquitectura, la onda de la gente, ¿no? Es una ciudad increíble que nos lleva muchos años en lo que es consumir arte y sentir el arte como
0: tal. Estuviste en Calle Florida.
2: Hermano, pero
0: Calle
2: por supuesto.
0: Florida, qué linda la vida. Así y cuánta es. Poesía tienen tus esquinas, primera en el mundo por ser Argentina, Calle Así del Amor.
2: Y Buenos Aires, querido, estuvimos en La Corriente, 348. Segundo piso ascensor. Claro, hermano, estuvimos en el mausoleo igual de Carlitos Gardel, Carlitos de Gustavo Cerati. Estuvimos en un karaoke, piano bar, 12 de la noche. Cantando karaoke con el tecladista de Los Pericos, hermano. Esas cosas pasan en Buenos Aires. Los Pericos, Pupilas Lejanas, Runaway, tan grupazo legendario.
1: Y la música nos hermana, ¿no?
2: Así es, hermano, ¿verdad? No hay como la musiquita.
1: Oye, Martincito, pero ¿cuándo llega ese proyecto? ¿Cuándo lo vamos a vivir?
2: Bueno, les cuento que ya están lanzados 2 singles en Spotify. El disco se llama Nuevo Viaje. Y habla mucho también de esta nueva experiencia que tuvimos desde Buenos Aires. Así que es un nuevo viaje y contándole a la gente también que tenga la virtud de poder salir adelante y cumplir sus nuevos viajes. Es una metáfora, ¿no? De cumplir sueños.
1: Cada día es un nuevo viaje, ¿ve? Con la bendición de Dios. Cada día es un nuevo viaje. Martincito, a lo que hemos venido, salude a las mamitas para.
2: Mamitas queridas, este programa es especial para ustedes. Les deseamos lo mejor. Sin ustedes realmente no existiría el mundo ni sería lo mismo, así que un agradecimiento a todas las mamis que dan por prioridad siempre a sus hijos con todo el amor y se ponen en segundo plano para que estemos mejor. Un saludo gigante a mi mamita Balita Valeria Saona, sin ella no estuviéramos aquí presentes.
1: ¿Ella está en Quito ahora?
2: Quiteñita, mi viendo. Mamita, sí.
1: Mándale otro
2: Le mando un abrazo gigante, mamita linda.
0: Sí,
2: a la Balita. Balita querida, eres fuerte, mamita hermosa, gracias por la vida, gracias por tanto, y quiero mandarle un abrazo significativo también a mi hermana Nicole Torres, que está por convertirse en madre en unos meses.
1: Qué bendición.
0: Nicole también canta.
2: La Nikki fue la que nos enseñó a cantar, hermano. Aunque no lo creas, Jaimito, ahora que me ves ya canchero, antes yo era bien tímido, hermano. Solo tocaba la guitarra de fondo y mi hermana era la que resaltaba con su voz espectacular. Y bueno, ahora ella está orgullosa de ser nuestra primera ejemplo. Tiene una voz impresionante.
0: Y tu hermano, pues Andrés.
2: El Drew es un personaje, Andrés Torres.
0: Es un personaje.
2: Aparte el tecladista de nuestra banda Los Caverna y compositor excelente.
0: Tiene un oído, registro altísimo
2: y un oído espectacular. Es multiinstrumentista el guambrito.
0: ¿Te puedes imaginar que hace una semana hicimos un trío? Me atreví a
2: hacer un trío.
0: Atrevido. Mezclarme con la juventud.
1: Ah, no,
0: hermano.
1: Qué lindo.
0: Y eso se subió a las redes y ahora soy la envidia de los de la tercera edad.
2: Oh, Jaimito, aquí una leyenda. Es increíble compartir escenario con él, con su energía tan hermosa, ¿no? Hicimos ahí de boliche en boliche, me gusta la noche, me gusta el bochiche.
0: Ay, ay,
1: Eso, a mí también. Oye, Martincito, qué lindo, qué lindo.
2: Antoñito,
1: por favor, ¿qué canción has preparado?
2: Hermano, tengo unas sorpresas hoy para ustedes, unos singles que se acaban de lanzar de Los Caverna, y además, como siempre, alito de Frank Sinatra. Perfecto. Frank Psiquiatra, me dicen Frank ahora, hermana. Y traje la guitarra también para deleitarles.
0: Estamos hermanos.
2: ¿Qué así que vamos con algo, ¿no? Empezamos con Los Caverna.
0: Correcto, vamos con algo de Los Caverna.
2: Qué lindo, vamos.
1: Caverna, aquí en RCN. Les quiero contar a mis amigos que Martín Torres Saona, bueno, a la mamita hay que agradecerle. Qué lujo de proyecto se mandó la mamita de Martín con este representante extraordinario. Bueno, ustedes lo recuerdan, lo vieron ya con Frank Sinatra. Yo me llamo, ¿no es cierto? Fue toda una historia. Pero ahora aquí en RCN. Vamos ahí.
2: Esta es una hermosa canción que habla del presente y aprovechar las oportunidades, ¿no?

0: Excelente, excelente. Talento ecuatoriano. Sí, señor, el de Martín Torres, este gran músico, cantautor ecuatoriano, que nació en Quito. Y bueno, pues tuvo también una excelente participación en el reality show Yo Me Llamo, interpretando a Frank Sinatra.
1: Obvious.
0: Pero, ¿qué es lo que sucedió? Fue a dar una, ¿qué te diría? Una muestra de cómo es su talento, porque él no es un imitador. Él, bueno, hizo canciones de Frank Sinatra, pero demostró su valía como él tiene en el escenario, con temas que, bueno, él tiene una especialidad en la que cualquier tema lo adapta. Si hablamos de balada argentina, la hace. Si hablamos de Frank Sinatra, lo haces. Y tienes esa versatilidad. Y además, estas composiciones, qué excelentes.
1: Sí, Jaimito,
0: cuéntanos
1: qué lindo
0: sobre estas composiciones.
1: Bueno, estas son realmente unas letras que teníamos escritas de hace un tiempo. Las fuimos. Sacamos de hermano el libro.
2: Martín, ¿quién es? ¿Quiénes podemos?
1: Principalmente mi hermano y yo somos los que componemos en los Cavernas. Así es, cada uno tiene sus letras, sus composiciones, luego nos juntamos a ver las más factibles y las armamos juntos, ¿no? Entonces, ya lo ves, es un tema que me encantaba a mí de hace tiempo, que como escuchaste, es un tema de ya lo ves, del presente, de que el cielo está aquí mismo, de aprovechar las oportunidades, de vivir el momento. Uh-huh. Y desde ahí surgió. Esto es arreglos junto a los Cavernas, los chicos, que somos una hermandad realmente que se ha formado muy hermosa, viejo.
0: Sí, de verdad que tú los quieres, porque sí, siempre sí, los sí mencionas.
1: Se siente, es tu banda, es una sinergia, corazón, ¿no? Más allá de una banda, somos hermanos, nos importa la vida de cada uno. Y cada uno le mete su granito de arena, que es una playa entera, ¿no? De cada uno.
2: Oye, y qué belleza. El cielo está aquí y hoy está con mamá, estoy con mi mamita, estoy en el cielo.
1: Mamitas queridas, para ustedes con mucho amor, con muchísimo amor de parte de Martín Los Cavernas.
2: Oye, qué pegadito, ya lo ves.
0: Ya lo ves.
1: A tres voces, ¿no?
2: Ya lo ves.
0: Tiene un sabor como a bossa nova, ¿no?
1: Sí, es una tiene partes de bossa y de samba también.
0: Sí, señor.
1: Así es, y la parte que dice la pausa para volver. No siempre se va, ¿no? Por ahí te vas de tu meta, de tu objetivo. Después de dejarse caer, porque lo que ya fue descubierto siempre puede volverse a ver y seguirlo desde ahí.
0: Me imagino
1: lo
0: algo. Mira, una de estas canciones sería muy bueno que la montes en el repertorio ya cuando estás con la Big Band de él es sobrino de Larry Salgado.
1: Así
0: este
1: es.
0: Gran maestro.
1: Un abrazo, tío querido. Estamos organizando, Jaimito, te adelanto, sí, para el 17 y 18 de octubre, doble fecha en el Teatro de la Escala, ya con la Big Band, un tributo a Frank Sinatra y compañía. Así
0: ajá,
1: que ahí habrá sorpresas y sabes que mi próximo proyecto de solista va a ser con los Cavernas y parte de la sección de vientos de la Big Band.
0: Ah, qué bien. Repite la fecha en el Teatro Escala.
1: 17 y 18 de octubre, falta muchísimo, pero ya les adelanto.
2: El tiempo vuela.
1: Todavía no sale el evento, pero está confirmado. Venimos aquí en unos meses, Jaimito, a recordarles que en octubre tenemos nuestro show de Sinatra anual, así que le esperamos en el lindo Teatro de la Escala Shopping.
2: Martín, ¿tú hablas inglés?
1: Well, so.
2: Porque la pinta te da, de
1: que sí, se me aflojó la lengua gracias a una novia gringa que tú no es verdad
2: además,
1: la novia pero no
2: además.
1: Por la música, las películas, claro. De hermano, amante de los Beatles, de Elvis, de los Rolling, de Police, de Doors, música y películas me han es con el oído musical, tú sabes, Jaimito, se desarrollan los idiomas un poco más fácil, entonces sí tengo un buen inglés, igual lo converso bastante con algunas personas cercanas,
0: bueno,
1: así que no se ha perdido, hermano.
2: Podemos ir tranquilamente a cualquier país del mundo.
1: Of course, my horse.
2: Please, your number of telephone. Right now.
1: My number is 1-800 sexy bomb. No, ahí lo tiene en pantalla, 0984-537-320. Don Jaimito, me adelanto
0: sí,
1: el número,
0: señor,
1: para contratitos.
0: ¿Cómo no? Pero vamos a pedir a nuestros queridos oyentes que tomen papel y lápiz. Y si ustedes tienen un evento en el cual, pues, quieren disfrutar de música de alto nivel, música fina, música bonita, y también las nuevas propuestas que nos presenta este cantautor ecuatoriano, Martín Torres, pues, a ver, atención, ¿ya tienen papel y lápiz?
1: Okay.
0: Ahí va el número.
1: Anótese.
0: 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Dígalo más despacio.
2: 20 sobre 20. 0984 53 73 20.
0: Ahora lo digo en cámara lenta para que, por favor, vuelvan a copiarlo.
1: A ver ahí.
0: Sí, señor, y si usted tiene un evento empresarial donde quieren escuchar música de Frank Sinatra, de Dean Martin, música de alto nivel, cosa que, bueno, que se sientan.
2: Se siente importante.
0: Se sienta
2: usted,
0: importante,
2: claro.
0: El evento. Simple y llanamente marquen el 0984 53 73 20. Y qué si no lo alcanzan a copiar, ¿qué tienen que hacer?
2: Se direccionan con nosotros, así los decanos acá, del barrio.
1: Así claro, es.
2: Inmediatamente.
1: Y para
2: los
1: la gente bilingüe es 0984537320. Dividido para dos.
0: Y multiplicado por 314.
2: Dividido para dos.
1: Por pi.
2: Si hacemos de representantes, dividido para tres.
1: Se cobra más, mal.
0: Bueno, mi querido Martín, bueno, ¿qué tenemos de los proyectos inmediatos, aparte de esos dos fabulosos conciertos?
1: Así es, mi Jaimito. Estamos con los Caverna. Vamos a lanzar el segundo álbum en disco el 13 de junio en el Carán Fest. Es un festival muy, muy bonito, muy simpático en Yaguarcocha, en las lagunas de Ibarra. Es de la cervecería Carán, que vamos a compartir escenario con Tranzas, con Swing Original Mouse y con Cabas, que cierra el concierto, haciendo ya nuestros temas, que es de un paso gigantesco para nuestras carreras como creadores y compositores, ¿no, Jaimito? Solo esperamos el 13 de junio.
2: Abierto
1: Ibarra,
2: al público.
1: Abierto al público. Pueden conseguir las entradas. Ahorita está en la segunda preventa, entonces son precios cómodos que pueden acceder a este tremendo festival. Y ahí estaremos los Caverna. Y bueno, tenemos siempre nuestras chauchitas, Jaimito, siempre presentes. Sí. Hoy tocamos en el Tree House de Cumbayá, por ejemplo, en la noche. Sí. Toque de queda nos ha hecho que le cortemos un poquito, así que a las 8 ya estamos ahí en tarima.
0: Ajá.
1: Y bueno, tengo los lugares de planta de sitios que promueven mucho al arte. Quisiera mandarles un abrazo,
0: favor,
1: no sé si puedo decir sus nombres. Estamos en el 227 de Cumbayá, los del Hotel Finlandia, que hacen la mejor fanesca acá de la ciudad. Estamos en el Tree House Cumbayá, como les decía, en el Origen, que es el restaurante de Rausch, que nos ha tratado espectacular también. Y bueno, también estamos en, me está faltando uno que tengo de planta, que es la Bakery en el Potrero de Lumbicí. Estamos ahí todos los domingos. Vamos a festejar a las mamitas de este domingo.
2: Este domingo
1: de la
2: especial,
1: Bakery,
2: ¿no?
1: Y al almuerzo vamos a estar en el Swiss Hotel. Les esperamos también.
0: Ah, claro que sí.
1: Un show sin atresco.
0: Y ahora vamos a la música.
1: Esa es.
0: ¿Será que
1: una en inglés,
0: un acústico?
1: Vamos.
0: ¿Haces un acústico? Por favor, claro que sí.
2: Elvis Presley en
3: Elvis
2: la voz
3: Cocho.
2: De Martín Torres. Martín Torres. ¿Recuerde usted? 0984537020.
1: Estaba para las mamitas que nos entregan su amor día a día.

0: Exacto, hermano. ¿Qué cosa?
1: Esa canción nació en Cuba, en Salvador. Después la pasaron al inglés.
0: Claro que sí. Bueno. Mira, es muy divertido el compartir una velada, un show en vivo con Martín. Tiene cada cosa que se transforma no en una interpretación, sino en el compartir, que tiene un showman.
2: Claro.
0: Y que eso es bastante difícil de lograr.
3: Gracias,
0: porque
3: Jaime.
0: Al principio los nervios y todo no te permiten esa soltura.
3: Sí,
0: pero
3: sí,
0: ahora
3: sí, sí.
2: Oye, no te creo que haya sido así como casadito.
3: Hermano, yo era el tímido de la casa. En las tablas me fui aflojando por necesidad. Y bueno, ahora sí disfrutamos del cariño de la gente, ¿no?
2: Claro. Oye, Martín, en provincias nos están escuchando. ¿Cuán fácil ir con el grupo?
3: Pero hermano,
2: solo,
3: por supuesto, nos vamos, viajamos, estamos de gira, empezando a girar, así que para nosotros es un gusto brindar música de provincia en provincia, de boliche en boliche.
0: Ajá.
3: Me gusta la noche, sí,
0: me gusta
3: el bochinche.
2: Solo tienen que llamar, por
3: así
2: favor,
3: es,
2: 0984-537320.
4: That's right, Anto.
2: Por favor, cuéntanos, ¿estás ocupado? ¿La agenda? ¿Con qué tiempo podemos llamar?
3: Generalmente les recomiendo hacerlo con un mes por lo menos de anticipación, porque sí, la agenda se mueve bastante bien. Sobre todo acá en Quito, que ya tenemos nuestros lugares de planta y bastantes formatos, ¿no es cierto? Solista, dúo, trío, banda y orquesta. Entonces, la Big Band es espectacular,
0: claro, sí,
3: junto
0: es espectacular.
3: Al Larry Salgado, que le mandamos otro abracito cariñoso.
0: Sí, señora, ese querido.
3: Es un
0: amigo,
3: gustazo compartir escena con esa orquesta, ¿no, Jaimito? Ajá. Que usted timbra atrás.
0: Es una locura, porque cuando suena la orquesta, ¡pam!, los pelos se te vienen para adelante.
3: Así es. Sí, sí,
2: pero
3: sí,
2: ¿cuál es
3: solo?
2: ¿Cuál es el formato que más te gusta? Porque yo así íntimo lo disfruto.
3: O sea, hermano, lo que más me gusta sin duda alguna es cantar mis propias canciones con los Caverna, que somos seis, y es una escena de percusión, accesorios, batería, teclados, dos guitarras y bajo, con cuatro voces. Y por supuesto la Big Band de Larry Salgado, que es espectacular sentir 15 brazos,
2: claro,
3: atrás tuyo. Es realmente, te sientes acompañado, ¿no?
0: Uh-huh.
3: Te sientes como con tu ángel de la guarda ahí atrás.
2: Tenemos todos los papeles listos para
3: así
2: poder
3: es,
2: viajar.
3: Récord,
2: ¿no?,
3: policial en cero, estamos perfecto.
2: Muy bien.
0: Aclaramos ese punto, sí señor.
3: Cédula y dos
2: ahora
3: fotos.
2: Ahora para viajar te piden eso.
0: Claro, claro, claro que sí. Bueno, sí, ¿puedes regalarnos
3: gusto
0: algo más de los Caverna, de lo propio?
3: Qué
0: tío,
3: lindo, con mucho gusto.
0: La verdad es que es muy difícil, hemos visto muchos talentosos intérpretes, pero solamente hacen covers y no nos están presentando,
2: claro,
0: cosas nuevas, y es lo que siempre me reclama Antonio. Tú nos das una fórmula exacta de cómo poder
2: trascender,
0: esa es la verdad.
3: Sí,
2: mira,
3: qué lindo.
2: Cuando
3: nuevas
2: yo te miraba en Frank Sinatra, pues sí, lo tienes el talento y desbordas en talento.
4: Lo
2: pero
4: pronto
2: está haciendo la sombra de él y nadie
3: así
2: le va
3: es
2: a bajar. Pero en cambio ahora con los Caverna, como Martín Torres,
0: es
3: lindo.
2: Es maravilla, y es Ecuador.
3: Un gran paso que todos los artistas quisiéramos ejecutar, ¿no? Que salir de ser como intérpretes a ser ya cantautores y creadores. Entonces es importante sacar lo que tengamos. Después con el tiempo todo se va,
2: Martín,
3: se va desmenuzando
2: con
3: y
2: las
3: mejorando.
2: Mamitas, con las mamitas están los niños escuchándonos.
3: Qué lindo.
2: ¿Qué les dices? Para que
3: a nuestros niños queridos, que sean libres, felices, que disfruten la vida y no se dejen meter miedo de nadie, que todo se puede lograr en esta vida con práctica, esfuerzo y haciendo al día a día, ¿no?
2: Cada canción me baja al cielo. Tengo un cielo.
0: Vamos,
2: cariño,
0: a la música.
3: Vamos
0: ahí. Claro,
3: vamos
0: a
3: sí
0: los Cavernas. Sí,
3: hola,
0: señor.
2: ¿Cuál es? Una memoria.
3: Este latir.
2: Este latir suena con
3: este
2: Martín
3: latir
2: Torres.
3: Último single del primer álbum.

0: ¡Arriba!
1: Muchas gracias, chicos.
2: Hermoso poder expresarles nuestras canciones acá, Jaimito.
3: Excelente. ¿Qué te parece estos temas?
0: Maravilla. Muy bien, Martín. Nos representa.
3: Muy bien. Excelente, mi querido Martín.
2: Gracias por la apertura de poder cantarles ya nuestros temas. Es realmente un paso extra, hermano.
3: Y mira, ya de que esté el material impreso, por favor, nos haces llegar para ponerlo aquí en el.
2: Qué lindo. Ahí en cabina les vamos a estar pasando los temitas.
0: El notario es el que hace los éxitos.
2: Perfecto, Christian. Notario querido. Póngale la firma, notario.
3: Claro, claro que sí. Mira, que el tiempo es nuestro mayor enemigo. El tiempo es nuestro mayor enemigo.
2: Cómo vuela, ¿no?
3: Mira, pero nosotros no podemos dejar tirar así nomás si no nos interpreta algo de Frank Siquiat.
2: Vamos, vamos ahí. Uno de Frank Siquiat. Oye, vamos, Martín, a psiquiatría.
0: Espérate, que yo tengo aquí algo.
2: Anto querido.
0: Inquietud así de esas locas. ¿Tú eres papá?
2: Yo soy padre de una hermosa niña de 10 años, Prana. Aquí la llevo tatuada.
0: Mira, qué linda. Qué linda. Entonces, por favor, salúdale a la madre.
2: Qué lindo. Prana,
0: porque también ella se merece.
2: Gracias a la Andre, que estuvo de cumpleaños también estos días.
3: ¿Ya?
2: Bueno, por más de que nos hayamos separado, nos llevamos excelente y es la madre de mi hija y siempre lo será. Así que le mando un gran abrazo también a ella, que hace un gran trabajo para nuestra Pra.
0: Claro, sí, claro, señor. Claro. Que siga inspirándose. Sí, sí. Sí,
2: bueno, ¿qué les parece si mandamos un Strangers in the Night para nuestra gente?
3: Claro, claro, uy, uy.
2: ¿Te parece?
3: Y mira.
2: O en alemán, Strangers in the Night.
0: No, mejor me suena en inglés, oye.
3: Mira, querido Martín, tú sabes el cariño especial que te tengo. Eres una persona que te conocí desde hace muchísimos años atrás. Cuando éramos del mismo porte.
0: Así.
3: Bueno, es que con las lluvias yo me he encogido, en cambio, como está en pleno desarrollo.
0: Diga la verdad. Diga la verdad. Martín toma la sopita, por eso.
3: Sí, señor. Y bueno, quiero desearte lo mejor de lo mejor. Gracias, que tengas Jaimito. Mucho éxito con Los Caverna, que tengas mucho éxito como Martín Torres, como ese cantautor ecuatoriano que se está proyectando, pues, con esa bandera amarillo, azul y rojo que sabemos que va a salir contigo de aquí, de nuestro país, claro, con estas nuevas propuestas.
2: Gracias,
3: que
2: Jaimito.
3: Tienes.
2: Así es,
3: que sí. Y que Dios bendiga tu camino y te agradezco.

0: Agradecemos infinitamente por habernos aceptado la invitación para este especial.
1: Gracias, Jaimito, ya sabes, el cariño es mutuo y siempre es un placer venir a compartir con ustedes con esa gran armonía que tienen acá, y el cariño por sus invitados es ejemplar, hermano. Así que un aplauso para esta hermosa radio y a todas las mamitas que nos escuchan, que les festejen como se merecen, mamitas hermosas. Nos despedimos con algo de Frank Sinatra.
0: Sí, señor.
2: Martín Torres, 0984537020. Qué gusto, qué lujo tenerlo aquí en casa. Bueno, las mamitas están felices.

0: se la saben, a ver.
1: We're strangers in the night.
0: Muchas gracias, sí, un placer.
2: Infinitas gracias a Martín Torres Saona, este cantautor ecuatoriano. Y bueno, pues esta es tu casa, Dios bendiga tu camino. Y gracias a Antonio Godoy, mi compañero de Camino y Sueños en Atardecer Musical, y el señor que patentizó el romance ecuatoriano.
3: Qué lindo, mira usted.
4: Ando. Thank you.
0: Qué belleza.
2: Él hace un tributo a la música ecuatoriana.
0: Gracias, Anto, qué belleza.
2: Por favor, tus palabras finales, mi querido.
0: Mi querida, primerito, un gran agradecimiento a ustedes por tenerme, Jaimito, siempre con ese cariño de siempre. Les mando un abrazo gigante, y a nuestras mamitas hermosas, que este programa es especial para ellas. Gracias por todo lo que hacen por nosotros. Les mando un beso gigante y nos volveremos a ver.
2: Sí,
0: porque
2: sí,
0: siempre hay un regreso.
4: Sí, sí, señor. Gracias, Martín, gracias, Jaimito. Yo ya regreso.
2: Gracias.
4: Nos vamos a un corte. Y ya viene Medardo. Javier.
2: Sí, señor. Sí, señor.

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1: Sí, sí, señor, estamos de fiesta. ¿Cómo no vamos a estar de fiesta? Si este es el especial Toda una Vida a través de RCN en tu corazón, este motivo que llegó para alegrar a la familia ecuatoriana y a la familia en el mundo entero. Sí, señor. Y bueno, pues les quiero contar algo muy especial. Desde hace un tiempo atrás, no mucho tiempo, pues tenemos el gusto, el lujo de tener con nosotros a un verdadero profesional de la comunicación con una trayectoria impecable. Él, conjuntamente con sus compañeros, nos ha brindado este tradicional programa de información y de criterio, El Grillo. Sí, señor, estamos aquí con Wilson Moposita. Le damos la más cordial bienvenida. Gracias, mi hermano, porque estás aquí en nuestro festejo al Día de la Madre.
2: Jaime, muchas gracias. Para mí es un honor compartir micrófonos con semejante artista y con semejante conductor, porque además tú tienes muchos reconocimientos. Y me siento orgulloso, digo, y por estar también en este espacio que ustedes han dedicado a la madre, porque es iniciativa, es idea de ustedes, tanto de señor Jaime Reyes, del caballero Godoy, que es un gran también talento de la radiodifusión, y además entiendo que tiene dotes artísticos de composición, porque tiene ese ADN, ese ácido desoxirribonucleico que le identifica, ¿no? Así es que yo me siento complacido. Gracias,
1: ¿no? A ti, Jaime. Y tenemos que también destacar la presencia de nuestro director general, el reverendo padre Luis Pinta, y nuestro productor Hernán Espinosa, que son
2: los que están atrás de bastidores y está empujando todo, ¿no? Hernán Espinosa.
1: Y nuestro querido notario, que siempre está al pie del cañón.
2: Por supuesto. Bueno, tenemos una visita especial, pues yo les comentaba al aire hace algunos días a nuestros amigos oyentes que tuve la posibilidad de compartir con Gustavo Velázquez.
1: Correcto.
2: Y con, no sé si es que me va a corregir mi invitado, ya van a saber de quién se trata, entiendo que ya le presentaron, pero en el Cine Gemelos, en el ex Cine Gemelos, se presentaron los players o los nuevos players con Gustavo Velázquez. Uh-huh. Y ahí le vi la última vez a Gustavo, me tomé una fotografía, asistimos con algunos compañeros periodistas, Esteban Michelena, escritor que escribe para la revista Diners, es también periodista deportivo, estuvo, bueno, una cantidad de colegas comunicadores sociales, entre ellos Mauricio Rivas, y deleitarse con esa música que hizo historia en el país, ¿no? Con Medardo y sus players, con Don Medardo, porque ahí sí hay que sacarse el sombrero y utilizar el don. Don Medardo internacionalizó al Ecuador, y Gustavo Velázquez, de esa voz prodigiosa, que no creo que fue la primera, pero fue una de las mejores, porque ha habido tantas. Y ahora justamente estamos con uno de sus retoños, el señor Medardo Javier.
1: El primer nieto. Por eso. El gran profesor don Medardo Luzuriaga González, sí.
2: Ha sido cuna de grandes artistas, ¿no? Y ahora con su propia orquesta, y con desempeños absolutamente plausibles, ¿no? Con desempeños plausibles en escenarios nacionales e internacionales. Así que para mí es un placer, Medardo Javier, recibir a usted y a toda su orquesta, porque aquí está una de las principales voces, no sé si la primera, la segunda. Bienvenido, Medardo Javier, un gusto.
3: Vamos. Primeramente, el saludo cariñoso a esta nuestra casa, RCN en tu corazón, y en este día tan especial para festejar a las mamitas. Muchísimas gracias por la invitación. Siempre un honor también compartir con ustedes, Wilson, Jaime, con Cristian, el notario, Antonio, Hernán, toda la gente bonita que siempre tarde a tarde y todos los días, las mañanas, la tarde, están con los programas y la música tan bonita que tienen ustedes con su audiencia.
2: Bueno, ojalá Antonio no se sienta celoso porque le desplazo de los decanos del barrio. Vaya a decir, por favor, hágase a un ladito, ¿no? Pero evidentemente estamos aquí para compartir.
1: Pensaba yo de Rommel y de Denis.
2: No. Pero además está en su espacio, está en su terreno, todavía estamos.
1: Estamos
2: ya juntos.
1: Sí, señor.
2: No, por eso vamos a deleitarnos, porque menos palabras y más canciones. Música. Más música.
3: Claro que sí.
2: ¿Con qué nos va a deleitar Medardo Javier?
3: Bueno, vamos a hacer en este programa especial de Día de las Madres para que lo bailen desde sus casas, de donde se encuentren.
2: ¿Y su compañero cómo se llama?
3: Véngase acá, quiero presentarles a la primera voz de Medardo Javier y su orquesta, Rafael Hidalgo.
2: Rafael, ¿cómo está usted?
4: Rafael Hidalgo, para usted, muy buenas tardes, aquí con Medardo Javier y su orquesta, haciendo lo mejor de la música para el Ecuador y el mundo entero.
2: Bueno, hay gente que se está agolpando en los alrededores de la Basílica del Voto Nacional, no precisamente para visitar la Basílica, porque lo hacen todos los días. Están escuchando la radio y obviamente quieren conocerse y a lo mejor tomarse alguna foto con Medardo, con usted. Así es que...
3: Claro que sí, con muchísimo gusto. Como dijeron, música maestro, este mix lloró mi corazón al estilo de Medardo Javier y su orquesta. ¡Vaya!

0: Ay, mamá.
1: ¡Excelente! ¿Qué te pareció, Wilson?
2: Yo veo que allí Julio está bailando hasta con una gárgola de esas del altillo de la Basílica del Monte Nacional. Es. Así de inquieto es su amigo, ¿no?
1: Sí, sí, así de inquieto es. A ratos es mi amigo, a ratos es mi compañero y a ratos es mi padrastro, te cuento.
2: ¿Qué, le reprende al aire?
1: Sí, no, es un bandido, es un bandido. Tiene unos chistes muy finos, pero que te dejan pensando un buen rato.
2: Claro, tiene así un exquisito sentido del humor.
1: Sí, señor. Tantos años que él lleva encima, entonces, ya te puedes imaginar.
2: Imagínese usted. Bueno, estamos disfrutando de este Día de la Madre, o sea, porque nos adelantamos, el día domingo es el Día de la Madre. Ajá. Y este homenaje es justamente para todas las madrecitas que están escuchando.
1: Tengo un mensaje, querido Wilson.
2: Tengo un mensaje.
1: Se va a reprisar el día domingo. A partir de las 2 de la tarde, más o menos, vamos a tener el reprise. Así es que se va a poder disfrutar de esto. Cuéntanos, tenías ahí un mensaje.
2: Doña Bionay Bravo le está escuchando en Chahuarpamba, en la provincia de Loja.
1: Perfecto.
2: Dice que es espectacular la programación de la Radio Católica, que siempre se mantiene pendiente de los ocurridos señores decanos del barrio. Imagínese usted.
1: Gracias,
2: qué amable. Les escucha desde siempre.
1: Un abrazo a la señora.
2: Que en Loja no tenemos una frecuencia, pero entiendo que llega la frecuencia de la provincia del Oro.
1: ¿Cómo no? 99.9.
2: En la parte alta, Chahuarpamba es una parte alta. No sé usted que ha recorrido no solamente Ecuador, sino el mundo. Jaimito, usted debe conocer Chahuarpamba, dicen, en donde se cultiva el café de altura.
1: Eso sí, el café la referencia la tengo. Pero sabes que no he estado ahí, mi querido Wilson. Ah, quiero yo mandar un saludo, también se nos reportó Roberto Arroyo. Roberto Arroyo, que está trabajando, es un técnico y está sintonizando RCN en tu corazón. Un abrazo para Roberto Arroyo.
2: Bueno,
1: y seguimos. Mi querido Medardo Javier, ¿qué se nos viene por parte de tú que tienes esa responsabilidad de
3: tener la herencia musical? Bueno, primeramente quiero agradecer a toda mi gente bonita de la ciudad de Quito, que nos acompañó en el tributo que hicimos al gran Gustavo Velázquez, señor, que mencionaba Wilson al inicio del programa. El mejor croner que ha tenido el Ecuador de la música tropical, y realmente estuvo muy conmovido. Fue una noche fantástica que pudimos compartir, cantar los éxitos que él siempre interpretó con la orquesta de mi abuelito y con varias agrupaciones. Pasamos de lo mejor, y tenemos algo súper, súper importante también que queremos anunciarles, que por medio de nuestras redes sociales estén atentos, porque en octubre tenemos un concierto fenomenal festejando los 9 años de Medardo Javier y su orquesta. Estaremos en nuestras redes sociales exactamente para que sepan qué agrupaciones nos van a acompañar.
2: Un solo concierto
3: vamos a hacer esa noche, sí, va a ser aquí en Quito, y vamos a indicar ya en estos días, el 1 de junio van a saber, ya sale la preventa, y van a saber qué artistas nos estarán acompañando en este 9º aniversario.
1: Tenemos que estar atentos para ir, mi querido Wilson.
2: No, pues nosotros,
1: a echar paso.
2: Nosotros vamos a tener el honor de acompañar a semejante grupo, porque además la invitación nos está haciendo al aire, pues ya.
1: Claro que sí.
3: Primicia.
2: Usted va a estar en primera fila, porque además va a necesitar de que levante a toda la audiencia y que empiecen a aplaudir, pues porque evidentemente la música que transmiten y esa alegría que transmiten siempre nos pone con las ganas de mover el esqueleto, ¿no?
3: Claro que sí, claro que sí.
1: Es el tercer Medardo. El segundo Medardo fue mi compañero en la Salle. Pues y de verdad tu papi siempre fue una persona exquisita, y cuando me presenta a mí también es Medardo, o sea, es el tercer Medardo que yo conocía.
3: Sí, tengo la bendición de llamarme igual que mi abuelito. Padre, empiezo la tercera generación de la dinastía Los Uriaga.
1: Medardo
3: Aníbal, mi abuelito. ¿Ya? Ángel Medardo y Medardo Javier, para servirles a todos ustedes. Ahí rompimos la línea.
1: No,
3: tengo 2 hijos, Gonzalo y Martina. Y que les mando un caluroso saludo.
1: Pero bueno, el tercero
3: salud.
1: Capaz que el tercero elegido.
3: Por ahí. Mira, acá ya me están haciendo barras, claro, Jaime. Wilson.
1: Está joven.
3: Tiene que está a ver joven, con quién.
1: Claro,
3: ¿quién se atreve?
1: Está joven, claro.
3: Sí. Bueno, y aprovecho mandarle un saludo a mi mami, Jacqueline Jurado. El mejor de los saludos fraternos, cariñoso de este su hijo. Le quiero mucho, mami, y nos estaremos viendo el domingo para festejar a las mamitas. Claro que sí.
1: Mi querido Rafael, tú también tienes un mensaje para alguna de las mamacitas.
3: Sobre todo para la ley, que está por aquí acompañándole.
1: Ah, te está acompañando.
2: La mamá de sus hijos.
4: Sí, la madre de mis hijos, un gran saludo para ella. Está por tras bastidores, es Patricia Soledispa, mi esposa y madre de mis 2 hijos. Tengo una parejita. Y también, bueno, a mi madrecita también, que está en su casita. Le mando un gran saludo a Fanny Revelo.
2: Perfecto. Vamos a continuar, nos quedan pocos minutos.
1: Pocos minutos. Vamos a aprovechar con música.
2: Sí, vamos a aprovechar.
3: Claro que sí. Música es lo que traemos. Y Jaime, con mucho cariño, este mix Américo para que lo bailen.
2: Américo. Medardo Javier y su orquesta.

0: Pollo.
1: Talento ecuatoriano, sí señor. Y nuestro enemigo terrible es el tiempo. Pero el cariño y la gratitud para ustedes, para esta gran propuesta que tiene la música ecuatoriana dentro del aspecto tropical, lo tenemos, pero aquí en el centro del pecho. Mi querido Medardo Javier, que Dios bendiga tu camino. Para ti, Rafael, que sigas con muchos éxitos y esa preciosa voz la sigas conservando.
2: Jaime, pero están preguntando cómo ubican, porque la
1: claro
2: gente quiere
1: que sí, esa es la parte.
2: Divertirse. ¿Cómo les ubican a ustedes? ¿A través de redes sociales?
3: Bueno,
2: ¿teléfono directo?
3: Por el anuncio que dijo Wilson, no vamos, no sabemos cómo vamos a salir. Ajá. En este momento deben estar en la Basílica, en las gradas esperándonos.
1: Muchísimas
3: gracias por ese cariño. Y bueno, pueden encontrarnos en redes sociales como Medardo Javier y su orquesta, Javier con X, en TikTok, Javier, en Instagram, Javier, en Facebook. Perfecto. En nuestro canal de YouTube, Spotify, todas las plataformas digitales. Pueden escuchar toda nuestra música, lo que hicimos esta tarde aquí con mucho cariño, está en Spotify, pueden escucharlo. Y bueno, muy agradecido como siempre. Muchísimas gracias.
2: De pronto la
3: claro
2: gente...
3: que sí, directo al 0998-262-554, al 0998-262-554. Muchísimas gracias a toda mi gente bonita de Pichincha, Imbabura, Santo Domingo, Manabí, El Oro y Loja también, que lo están escuchando. A así Loja es. Castellana, un saludo a todos nuestros amigos.
2: ¿Cuántos integran la orquesta?
3: Somos 13 músicos en
2: 13,
3: vivo.
2: Los 13 de la fama.
3: Los 13 de la fama.
2: Sí, es un sí, número señor. Mágico ese, ¿no?
3: Sí, 12 señor. Hombres y
1: así
3: una dama.
2: Una dama.
1: ¿Cómo sí. no? Bueno, vamos a dar el número un poquito más lento. Atención, mis queridos oyentes. Es el 0 998 78 24 62. Sí señor, y si alguien no lo alcanzó a copiar, ya saben, nos manda un WhatsApp y nosotros damos el teléfono de Medardo Javier. Quiero agradecer la presencia de Wilson Moposita, este querido amigo que junto con Rome López y Denis Salazar nos han ofrecido una nueva opción aquí con su programación El Grillo, que está rompiendo en sintonía, mi querido Wilson, y gracias porque nos hiciste esta visita tan
2: gentil. No, para mí es un honor. Imagínese usted, me invita a compartir con semejantes artistas y con semejante caballero, con una historia que está escrita, no sé si en las piedras de la Basílica, porque el señor tiene
3: caballero y gentil.
2: Y claro, y además
3: Jaime Reyes,
2: el señor Julio Godoy.
1: Sí, señor.
2: Hermano de Paquito Godoy.
1: ¿Cómo no?
3: Imagínese. Antonio Godoy, el compositor.
1: El compositor.
3: Autor.
2: Sí, o sea que es absolutamente diestro con los dedos y con las manos, ¿no?
1: Con todo.
2: O sea que tocan todo.
1: Ajá. Bueno, vamos a la parte final, el mensaje de nuestros queridos amigos de Medardo Javier y su orquesta.
3: De parte de Medardo Javier y su orquesta, todas las madrecitas que tengan un feliz Día de la Madre el domingo, mimen a sus madres, compartan con ellas, que es lo más sagrado que tenemos, honrar a nuestro padre y a nuestra madre, con muchísimo cariño, y sé que se va a reprisar este programa el
1: sí,
3: día
1: señor,
3: domingo, estaremos
1: domingo.
3: En sintonía con
1: no?
3: la familia, escuchando, y muchísimas gracias como siempre por el cariño y por la apertura, y siempre Medardo Javier y su orquesta, estaremos para ustedes cuando nos digan el llamado, estaremos de aquí en RSN.
2: Aplausos, aplausos. Y vamos a escuchar a la primera voz de Medardo Javier y su orquesta.
4: Así es, muy agradecido. También de igual manera, mi nombre es Rafael Hidalgo, con Medardo Javier y su orquesta, ya 2 años y seguimos para adelante y no sé hasta cuándo más. Esperamos poder seguir trabajando duro para que el público ecuatoriano vea el talento nuevo que hay en esta nueva orquesta y más que todo, bueno, ya 7 años, ¿no?
5: 9 años
4: ya de vida de la orquesta y bueno, yo estoy 2, ya voy para el tercero y esperamos que con la bendición de Dios sea todo éxitos y bueno, a todas las mamitas les deseamos un feliz día de todo corazón de parte de este su amigo Rafael Hidalgo junto a Medardo Javier y su orquesta.
1: Aplausos, muchas gracias a ustedes, señores. Mis queridos oyentes, esto ha sido todo por hoy, toda una vida. Les pedimos que se mantengan en sintonía. Cuidado, cuidado con moverme ese dial, porque viene en brevísimos instantes
2: El Grillo.
1: El Grillo, sí, señor. Esta nueva propuesta que tiene RCN en tu corazón. Así que, bueno, pues, gracias, mil gracias, y será hasta el año que viene con otro especial. Esto fue toda una vida, y aquí está Hernán Espinosa para despedir el programa conjuntamente con el reverendo padre Luis Pinta. Por favor.
6: Buena música. Bueno, estoy un poco disfónico, pero no importa. Buena música. Empezamos con el sonido de arpas. Luego Martín Torres le puso elegancia a esta celebración. Y la alegría vino de la mano de Medardo Javier y su conjunto. ¡Qué buena voz! Un aplauso para todos ustedes. ¡Qué buena voz!
1: ¡Bravo!
6: ¡Qué buen ritmo! Bueno, ha sido nuestro homenaje al Día de las Madres. Hay una situación conflictiva en el país, no sabemos si es que un día estamos con paro, al otro día no estamos con paro, si tenemos transporte, no tenemos transporte, y eso nos ha provocado que no nos reunamos como lo hicimos hace un año, que tuvimos salón lleno, el Salón Matovelle, pero este homenaje no podía faltar y aquí estuvimos nosotros toda una vida, porque se dice el Día de la Madre o su cumpleaños, no, todos los días son Día de la Madre, toda una vida. Padre Luis, ha salido un programa bastante alegre, bastante festivo, muchas gracias por desde la dirección auspiciar estos eventos, estos momentos en que nos encontramos todo el staff de la RCN.
0: Muchas gracias Hernán, a todos nuestros compañeros de RCN por unirse y estar con nosotros, celebrar este homenaje, ¿no? A mamá, siempre he dicho, no es solo un tiempo limitado de un día, un mes, sino deben ser todos los días el respeto de los hijos hacia la mamá, el respeto del esposo, en fin, que siempre exista esa confianza, ese respeto hacia el ser sublime como es la mamá. Y como no, RCN pues ha hecho este homenaje con mucho cariño, con mucho amor para cada una de las mamás y especialmente las mamás que son en nuestro medio de comunicación mismo. Entonces, felicitarles, desearles que siempre puedan seguir adelante, que no decaiga ese amor, ese sacrificio que vienen realizando, entregando para sus hijos de la mejor manera. Que ese legado va a quedar. Siempre he dicho, el testimonio de vida, el sacrificio, eso va a quedar más allá de cosas materiales, más allá de herencias, va a ser siempre lo mejor que puedan vivir en la parte espiritual, en la parte intelectual, en la parte de los valores. Entonces, muchas gracias a cada uno de ustedes, muchas gracias a Hernán, que ha estado siempre coordinando todos estos programas, a Jaimito, a Antonio, muchas gracias a nuestros compañeros que han estado aquí, a Cristian, a Melanie, a todos que han estado aquí, a Gustavo, que ha estado con nosotros, siempre coordinando con nosotros, a Andrea también, muchas gracias, felicitando a que es mamá también, por supuesto, a todo nuestro equipo de redes sociales, muchas gracias a las mamás también de nuestros compañeros, y que podamos seguir celebrando, ¿no? Este día, a pesar de todas las circunstancias que se presentan, pero que podamos festejar y celebrar el Día de Mamá.
6: Muy buenas tardes, un abrazo.

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3: Bendiciones para todos los estimados radioescuchas de RCN y de Radio Matobelle en este sábado 9 de mayo en el que la iglesia celebra San Pacomio. La palabra del Señor viene a nosotros a través del Evangelio según San Juan en el capítulo 15, versículos 18 al 21. Si el mundo los odia, sepan que primero me odió a mí. Si ustedes fueran del mundo, el mundo los amaría como cosa suya, pero como no son del mundo, sino que yo los elegí sacándolos del mundo, por eso el mundo los odia. Recuerden lo que les dije, un sirviente no es más que su señor. Si a mí me han perseguido, también a ustedes los perseguirán. Si cumplieron mi palabra, también cumplirán la de ustedes. Los tratarán así a causa de mi nombre, porque no conocen al que me envió. Los discípulos del Mesías son advertidos de la persecución que les espera, como persiguieron al Maestro. El Hijo de Dios fue enviado al mundo para salvarlo, pero muchos de sus habitantes lo rechazaron. Solo algunos se dejaron iluminar por la palabra de salvación y como discípulos del Mesías tienen la misión de continuar la obra de iluminación con todas sus implicaciones. La frase final de este pasaje nos abre un espacio para una interpretación conflictiva. Dice el Señor, pero todas estas cosas las harán con vosotros por causa de mi nombre, porque no conocen al que me ha enviado. Si los judíos persiguen a los hijos de la luz, en realidad, ¿a quién están siguiendo? En el Evangelio según San Juan, el capítulo 8, versículo 3, nos dice el Señor, hablando con los judíos, si Dios fuera su Padre, ustedes me amarían. Ellos se justifican diciendo, nosotros no somos hijos bastardos, tenemos un solo Padre, que es Dios. En esta discusión encontramos una ruptura evidente entre el mensaje de Jesús y la religiosidad del pueblo a quien el Salvador se dirige. Jesús no viene a abolir la ley, sino a darle plenitud. Esta propuesta renovadora no es acogida por los tradicionalistas del momento, porque mientras ellos interpretan la fidelidad al Dios de Israel por medio de la observancia de una serie de preceptos rituales, cifrando su salvación en el mundo presente, Jesucristo les propone una comunión profunda con Dios, fundamentada en la gracia por fe, que los deberá conducir a nacer de nuevo, cambiando su mentalidad y abandonando los rituales antiguos y los méritos de la observancia de la ley por la búsqueda de la perfección en la perspectiva de la resurrección definitiva, alcanzando la vida eterna. Un punto de referencia podríamos encontrarlo en la actitud del publicano, quien sin méritos pide perdón, mientras el fariseo se enorgullece por su cumplimiento. Las buenas obras no son más que la respuesta a todos los dones recibidos y nuestro actuar se reduce simplemente a un acto de agradecimiento. Sin embargo, aunque todo nuestro ser busca actuar no por mérito, nunca puede faltar nuestra fe operosa. por medio de la caridad, como nos dice San Pablo en la carta a los Gálatas en el capítulo 5, versículo 6, o en la primera carta a los Corintios en el capítulo 15, versículo 10. Mas por la gracia de Dios soy lo que soy. Y la gracia de Dios no ha sido estéril en mí. Antes bien, he trabajado más que todos ellos, pero no yo, sino la gracia de Dios que está conmigo. Nos dirá Santiago Apóstol en el capítulo 2, versículo 20, ¿quieres saber tú, insensato, que la fe sin obras es estéril? Si el mundo te rechaza, recuerda que no eres de este mundo, sino de aquel que venció al odio con amor. Gloria al Padre, al Hijo y al Espíritu Santo.
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1: Hoy es Día de la Madre. Y las hijas con sus hijos forman ruedas de alegría junto al mantel familiar. Y yo, que vivo soñando y en todo y nada me fijo, aquí estoy comprando rosas que yo mismo las elijo, porque las quiero muy blancas como el alma de mamá. Hoy es Día de la Madre, y aunque la mía se ha ido, yo necesito estas rosas, pues las quiero deshojar frente al altar del recuerdo, mojadas por el rocío de mi llanto silencioso, respetuoso, arrepentido, en este día tan tuyo. Dios te bendiga, mamá. Por tu nombre, que es el nombre que yo pronuncié primero. Por tu sangre, que es mi sangre y la única verdad. Por los besos que me diste, los más puros y sinceros, que en el vivir de mi vida nunca más ya me los dieron. En tu día inolvidable, qué dulce decir mamá. Por el nido de tu pecho que mis sueños acunaron, por lo mismo que me hacías para no verme llorar, por el bálsamo piadoso que el Señor puso en tus manos, por todo lo que te debo, por todo lo que me has dado. Ante tu imagen repito, Dios te bendiga, mamá. Por los ingratos momentos que por mi culpa has pasado, cuando ingenuo me creía ser dueño de la verdad y vos guardaba silencio, sabiéndome equivocado, y hasta me dabas un beso al regresar derrotado. En el día de tu día te pido perdón, mamá. Hoy es Día de la Madre y están de fiesta los niños que tienen la enorme dicha de poderlas abrazar, de colmarlas con sus besos, de ofrecerles su cariño. Y si supieran los pibes de qué modo los envidio y cómo aprieto los ojos porque no quiero llorar. Pues yo, que vivo soñando y en todo y nada me fijo, aquí estoy comprando rosas que yo mismo las elijo, porque las quiero muy blancas como el alma de mamá.

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0: grande.
1: Gracias, Leo, gracias.
0: Grande, grande.
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Buenos días. Con la bendición de Dios, la fuerza del Sagrado Corazón de Jesús y la maternal presencia del Purísimo Corazón de María, la Congregación de Misioneros Oblatos de los Corazones Santísimos le damos la más cordial bienvenida. Pedimos la intercesión del Venerable Padre Julio María Matovelle, fundador de los Oblatos, Camino a los Altares, para que las familias ecuatorianas tengan paz, fomenten la unión y puedan prosperar en la fe y la constancia para alcanzar sus metas. 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

0: En el nombre del Padre, del Hijo y del Espíritu Santo.
1: Amén.
0: El ángel del Señor anunció a María.
1: Y concibió por obra del Espíritu Santo.
0: Dios te salve María, llena eres de gracia, el Señor es contigo. Bendita eres entre todas las mujeres y bendito es el fruto de tu vientre Jesús.
1: Santa María, Madre de Dios, ruega por nosotros pecadores, ahora y en la hora de nuestra muerte. Amén.
0: He aquí la esclava del Señor.
1: Hágase en mí según tu palabra.
0: Dios te salve María, llena eres de gracia, el Señor es contigo. Bendita eres entre todas las mujeres y bendito es el fruto de tu vientre Jesús.
1: Santa María, Madre de Dios, ruega por nosotros pecadores, ahora y en la hora de nuestra muerte. Amén.
0: El Verbo divino se hizo hombre.
1: Y habitó entre nosotros.
0: Dios te salve María, llena eres de gracia, el Señor es contigo. Bendita eres entre todas las mujeres y bendito es el fruto de tu vientre Jesús.
1: Santa María, Madre de Dios, ruega por nosotros pecadores, ahora y en la hora de nuestra muerte. Amén.
0: Ruega por nosotros, Santa Madre de Dios,
1: para que seamos dignos de alcanzar las promesas de nuestro Señor Jesucristo.
0: Te rogamos, Señor, que infundas tu gracia en nuestras vidas, para que, habiendo conocido por el anuncio del ángel la encarnación de tu Hijo Jesucristo, lleguemos por su pasión y su cruz a la gloria de la resurrección. Por el mismo Cristo nuestro Señor.
1: Amén.
0: Misterios gloriosos. Primer misterio, la triunfante resurrección del Hijo de Dios.
2: María Magdalena y la otra María vinieron a ver el sepulcro y sobrevino un gran terremoto, pues un ángel del Señor bajó del cielo y acercándose removió la piedra del sepulcro y se sentó sobre ella. Era su aspecto como el de un relámpago y su vestidura blanca como la nieve. De miedo de él, temblaron los guardias y se quedaron como muertos. El ángel, dirigiéndose a las mujeres, dijo:
3: No temáis vosotras, pues sé que buscáis a Jesús el crucificado. No está aquí. Ha resucitado según lo había dicho. Venid y ved el sitio donde fue puesto. Id luego y decid a sus discípulos que ha resucitado de entre los muertos.
0: Padre nuestro que estás en el cielo, santificado sea tu nombre. Venga a nosotros tu reino, hágase tu voluntad en la tierra como en el cielo.
1: Danos

0: tentación y líbranos del mal.
1: Dios te salve María, llena eres de gracia, el Señor es contigo. Bendita eres entre todas las mujeres y bendito es el fruto de tu vientre, Jesús.
0: Santa María, Madre de Dios, ruega por nosotros pecadores, ahora y en la hora de nuestra muerte. Amén.
1: Dios te salve María, llena eres de gracia, el Señor es contigo. Bendita eres entre todas las mujeres y bendito es el fruto de tu vientre, Jesús.
0: Santa María, Madre de Dios, ruega por nosotros pecadores, ahora y en la hora de nuestra muerte. Amén.
1: Dios te salve María, llena eres de gracia, el Señor es contigo. Bendita eres entre todas las mujeres y bendito es el fruto de tu vientre, Jesús.
0: Santa María, Madre de Dios, ruega por nosotros pecadores, ahora y en la hora de nuestra muerte. Amén.
1: Dios te salve María, llena eres de gracia, el Señor es contigo. Bendita eres entre todas las mujeres y bendito es el fruto de tu vientre, Jesús.
0: Santa María, Madre de Dios, ruega por nosotros pecadores, ahora y en la hora de nuestra muerte. Amén.
1: Dios te salve María, llena eres de gracia, el Señor es contigo. Bendita eres entre todas las mujeres y bendito es el fruto de tu vientre, Jesús.
0: Santa María, Madre de Dios, ruega por nosotros pecadores, ahora y en la hora de nuestra muerte. Amén.
1: Dios te salve María, llena eres de gracia, el Señor es contigo. Bendita eres entre todas las mujeres y bendito es el fruto de tu vientre, Jesús.
0: Santa María, Madre de Dios, ruega por nosotros pecadores, ahora y en la hora de nuestra muerte. Amén.
1: Dios te salve María, llena eres de gracia, el Señor es contigo. Bendita eres entre todas las mujeres y bendito es el fruto de tu vientre, Jesús.
0: Santa María, Madre de Dios, ruega por nosotros pecadores, ahora y en la hora de nuestra muerte. Amén.
1: Dios te salve María, llena eres de gracia, el Señor es contigo. Bendita eres entre todas las mujeres y bendito es el fruto de tu vientre, Jesús.
0: Santa María, Madre de Dios, ruega por nosotros pecadores, ahora y en la hora de nuestra muerte. Amén.
1: Dios te salve María, llena eres de gracia, el Señor es contigo. Bendita eres entre todas las mujeres y bendito es el fruto de tu vientre, Jesús.
0: Santa María, Madre de Dios, ruega por nosotros pecadores, ahora y en la hora de nuestra muerte. Amén.
1: Dios te salve María, llena eres de gracia, el Señor es contigo. Bendita eres entre todas las mujeres y bendito es el fruto de tu vientre, Jesús.
0: Santa María, Madre de Dios, ruega por nosotros pecadores, ahora y en la hora de nuestra muerte. Amén.
1: Gloria al Padre, al Hijo y al Espíritu Santo.
0: Como era en el principio, ahora y siempre, por los siglos de los siglos. Amén.
1: María, Madre de Gracia y de Misericordia.
0: En la vida y en la muerte, ampáranos, Madre nuestra.
1: Segundo misterio, la ascensión de Cristo Jesús al cielo.
2: Jesús, después de hablar a los discípulos, ascendió al cielo y se sentó a la derecha de Dios. Ellos lo vieron levantarse hasta que una nube lo ocultó de la vista. Mientras miraban fijos al cielo, viéndole irse, se les presentaron dos hombres vestidos de blanco, que dijeron:
3: Galileos, ¿qué hacéis ahí parados?
4: El mismo Jesús que os ha dejado para subir al cielo, volverá como le habéis visto marcharse.

0: tierra como en el cielo.
1: Danos hoy nuestro pan de cada día, perdona nuestras ofensas, como también nosotros perdonamos a los que nos ofenden. No nos dejes caer en la tentación y líbranos del mal.
0: Dios te salve María, llena eres de gracia, el Señor es contigo. Bendita eres entre todas las mujeres y bendito es el fruto de tu vientre Jesús.
1: Santa María, Madre de Dios, ruega por nosotros pecadores, ahora y en la hora de nuestra muerte. Amén.
0: Dios te salve María, llena eres de gracia, el Señor es contigo. Bendita eres entre todas las mujeres y bendito es el fruto de tu vientre Jesús.
1: Santa María, Madre de Dios, ruega por nosotros pecadores, ahora y en la hora de nuestra muerte. Amén.
0: Dios te salve María, llena eres de gracia, el Señor es contigo. Bendita eres entre todas las mujeres, y bendito es el fruto de tu vientre Jesús.
1: Santa María, Madre de Dios, ruega por nosotros pecadores, ahora y en la hora de nuestra muerte. Amén.
0: Dios te salve María, llena eres de gracia, el Señor es contigo. Bendita eres entre todas las mujeres, y bendito es el fruto de tu vientre Jesús.
1: Santa María, Madre de Dios, ruega por nosotros pecadores, ahora y en la hora de nuestra muerte. Amén.
0: Dios te salve María, llena eres de gracia, el Señor es contigo. Bendita eres entre todas las mujeres, y bendito es el fruto de tu vientre Jesús.
1: Santa María, Madre de Dios, ruega por nosotros pecadores, ahora y en la hora de nuestra muerte. Amén.
0: Dios te salve María, llena eres de gracia, el Señor es contigo. Bendita eres entre todas las mujeres, y bendito es el fruto de tu vientre Jesús.
1: Santa María, Madre de Dios, ruega por nosotros pecadores, ahora y en la hora de nuestra muerte. Amén.
0: Dios te salve María, llena eres de gracia, el Señor es contigo. Bendita eres entre todas las mujeres, y bendito es el fruto de tu vientre Jesús.
1: Santa María, Madre de Dios, ruega por nosotros pecadores, ahora y en la hora de nuestra muerte. Amén.
0: Dios te salve María, llena eres de gracia, el Señor es contigo. Bendita eres entre todas las mujeres, y bendito es el fruto de tu vientre Jesús.
1: Santa María, Madre de Dios, ruega por nosotros pecadores, ahora y en la hora de nuestra muerte. Amén.
0: Dios te salve María, llena eres de gracia, el Señor es contigo. Bendita eres entre todas las mujeres, y bendito es el fruto de tu vientre Jesús.
1: Santa María, Madre de Dios, ruega por nosotros pecadores, ahora y en la hora de nuestra muerte. Amén.
0: Dios te salve María, llena eres de gracia, el Señor es contigo. Bendita eres entre todas las mujeres, y bendito es el fruto de tu vientre Jesús.
1: Santa María, Madre de Dios, ruega por nosotros pecadores, ahora y en la hora de nuestra muerte. Amén.
0: Gloria al Padre, al Hijo y al Espíritu Santo.
1: Como era en el principio, ahora y siempre, por los siglos de los siglos. Amén.
0: María, Madre de gracia y de misericordia.
1: En la vida y en la muerte, ampáranos, Madre nuestra. Tercer misterio. La venida del Espíritu Santo sobre el colegio apostólico.
2: Llegado el día del Pentecostés, estaban todos reunidos en un mismo lugar. De repente vino del cielo un ruido como el de una ráfaga de viento impetuoso, que llenó toda la casa en la que se encontraban. Se les aparecieron unas lenguas, como de fuego, que dividiéndose se posaron sobre cada uno de ellos. Quedaron todos llenos del Espíritu Santo, y se pusieron a hablar en otras lenguas, según el Espíritu les concedía expresarse.
1: Padre nuestro que estás en el cielo, santificado sea tu nombre. Venga a nosotros tu reino, hágase tu voluntad en la tierra como en el cielo.
0: Danos hoy nuestro pan de cada día, perdona nuestras ofensas, como también nosotros perdonamos a los que nos ofenden. No nos dejes caer en la tentación y líbranos del mal.
1: Dios te salve María, llena eres de gracia, el Señor es contigo. Bendita eres entre todas las mujeres y bendito es el fruto de tu vientre, Jesús.
0: Santa María, Madre de Dios, ruega por nosotros pecadores, ahora y en la hora de nuestra muerte. Amén.
1: Dios te salve María, llena eres de gracia, el Señor es contigo. Bendita eres entre todas las mujeres, y bendito es el fruto de tu vientre, Jesús.
0: Santa María, Madre de Dios, ruega por nosotros pecadores, ahora y en la hora de nuestra muerte. Amén.
1: Dios te salve, María, llena eres de gracia, el Señor es contigo.
3: Bendita eres entre todas las mujeres, y bendito es el fruto de tu vientre, Jesús.
0: Santa María, Madre de Dios, ruega por nosotros pecadores, ahora y en la hora de nuestra muerte. Amén.
3: Dios te salve, María, llena eres de gracia, el Señor es contigo. Bendita eres entre todas las mujeres, y bendito es el fruto de tu vientre, Jesús.
0: Santa María, Madre de Dios, ruega por nosotros pecadores, ahora y en la hora de nuestra muerte. Amén.
3: Dios te salve, María, llena eres de gracia, el Señor es contigo. Bendita eres entre todas las mujeres, y bendito es el fruto de tu vientre, Jesús.
0: Santa María, Madre de Dios, ruega por nosotros pecadores, ahora y en la hora de nuestra muerte. Amén.
3: Dios te salve, María, llena eres de gracia, el Señor es contigo. Bendita eres entre todas las mujeres, y bendito es el fruto de tu vientre, Jesús.
0: Santa María, Madre de Dios, ruega por nosotros pecadores, ahora y en la hora de nuestra muerte. Amén.
3: Dios te salve, María, llena eres de gracia, el Señor es contigo. Bendita eres entre todas las mujeres, y bendito es el fruto de tu vientre, Jesús.
0: Santa María, Madre de Dios, ruega por nosotros pecadores, ahora y en la hora de nuestra muerte. Amén.
3: Dios te salve, María, llena eres de gracia, el Señor es contigo. Bendita eres entre todas las mujeres, y bendito es el fruto de tu vientre, Jesús.
0: Santa María, Madre de Dios, ruega por nosotros pecadores, ahora y en la hora de nuestra muerte. Amén.
3: Dios te salve, María, llena eres de gracia, el Señor es contigo. Bendita eres entre todas las mujeres, y bendito es el fruto de tu vientre, Jesús.
0: Santa María, Madre de Dios, ruega por nosotros pecadores, ahora y en la hora de nuestra muerte. Amén.
3: Gloria al Padre, al Hijo y al Espíritu Santo.
0: Como era en el principio, ahora y siempre, por los siglos de los siglos. Amén.
3: María, Madre de Gracia y de Misericordia.
0: En la vida y en la muerte, ampáranos, Madre nuestra.
3: Cuarto misterio, la Asunción de la Virgen María en cuerpo y alma al cielo.
2: Dijo Yahvé a la serpiente:
4: Pongo perpetua enemistad entre ti y la mujer, y entre tu linaje y el suyo.
0: Padre nuestro que estás en el cielo, santificado sea tu nombre. Venga a nosotros tu reino, hágase tu voluntad en la tierra como en el cielo.
1: Danos hoy nuestro pan de cada día, perdona nuestras ofensas, como también nosotros perdonamos a los que nos ofenden. No nos dejes caer en la tentación y líbranos del mal.
0: Dios te salve María, llena eres de gracia, el Señor es contigo. Bendita eres entre todas las mujeres y bendito es el fruto de tu vientre, Jesús.
1: Santa María, Madre de Dios, ruega por nosotros pecadores, ahora y en la hora de nuestra muerte. Amén.

0: de Jesús.
1: Santa María, Madre de Dios, ruega por nosotros pecadores, ahora y en la hora de nuestra muerte. Amén.
0: Dios te salve María, llena eres de gracia, el Señor es contigo. Bendita eres entre todas las mujeres, y bendito es el fruto de tu vientre, Jesús.
1: Santa María, Madre de Dios, ruega por nosotros pecadores, ahora y en la hora de nuestra muerte. Amén.
0: Dios te salve María, llena eres de gracia, el Señor es contigo. Bendita eres entre todas las mujeres, y bendito es el fruto de tu vientre, Jesús.
1: Santa María, Madre de Dios, ruega por nosotros pecadores, ahora y en la hora de nuestra muerte. Amén.
0: Dios te salve María, llena eres de gracia, el Señor es contigo. Bendita eres entre todas las mujeres, y bendito es el fruto de tu vientre, Jesús.
1: Santa María, Madre de Dios, ruega por nosotros pecadores, ahora y en la hora de nuestra muerte. Amén.
0: Dios te salve María, llena eres de gracia, el Señor es contigo. Bendita eres entre todas las mujeres, y bendito es el fruto de tu vientre, Jesús.
1: Santa María, Madre de Dios, ruega por nosotros pecadores, ahora y en la hora de nuestra muerte. Amén.
0: Dios te salve María, llena eres de gracia, el Señor es contigo. Bendita eres entre todas las mujeres, y bendito es el fruto de tu vientre, Jesús.
1: Santa María, Madre de Dios, ruega por nosotros pecadores, ahora y en la hora de nuestra muerte. Amén.
0: Dios te salve María, llena eres de gracia, el Señor es contigo. Bendita eres entre todas las mujeres, y bendito es el fruto de tu vientre, Jesús.
1: Santa María, Madre de Dios, ruega por nosotros pecadores, ahora y en la hora de nuestra muerte. Amén.
0: Dios te salve María, llena eres de gracia, el Señor es contigo. Bendita eres entre todas las mujeres, y bendito es el fruto de tu vientre, Jesús.
1: Santa María, Madre de Dios, ruega por nosotros pecadores, ahora y en la hora de nuestra muerte. Amén.
0: Dios te salve María, llena eres de gracia, el Señor es contigo. Bendita eres entre todas las mujeres, y bendito es el fruto de tu vientre, Jesús.
1: Santa María, Madre de Dios, ruega por nosotros pecadores, ahora y en la hora de nuestra muerte. Amén.
0: Gloria al Padre, al Hijo y al Espíritu Santo.
1: Como era en el principio, ahora y siempre, por los siglos de los siglos. Amén.
0: María, Madre de gracia y de misericordia.
1: En la vida y en la muerte, ampáranos, Madre nuestra. Quinto misterio, la coronación de la Santísima Virgen por Reina y Señora de todo lo creado.
2: Una gran señal apareció en el cielo, una mujer vestida del sol, con la luna bajo los pies, y una corona de 12 estrellas sobre su cabeza.
1: Padre nuestro que estás en el cielo, santificado sea tu nombre. Venga a nosotros tu reino, hágase tu voluntad en la tierra como en el cielo.
0: Danos hoy nuestro pan de cada día, perdona nuestras ofensas, como también nosotros perdonamos a los que nos ofenden. No nos dejes caer en la tentación, líbranos del mal.
1: Dios te salve María, llena eres de gracia, el Señor es contigo. Bendita eres entre todas las mujeres y bendito es el fruto de tu vientre, Jesús.
0: Santa María, Madre de Dios, ruega por nosotros pecadores, ahora y en la hora de nuestra muerte. Amén.
1: Dios te salve María, llena eres de gracia, el Señor es contigo. Bendita eres entre todas las mujeres y bendito es el fruto de tu vientre, Jesús.
0: Santa María, Madre de Dios, ruega por nosotros pecadores, ahora y en la hora de nuestra muerte. Amén.
1: Dios te salve María, llena eres de gracia, el Señor es contigo. Bendita eres entre todas las mujeres, y bendito es el fruto de tu vientre, Jesús.
0: Santa María, Madre de Dios, ruega por nosotros pecadores, ahora y en la hora de nuestra muerte. Amén.
1: Dios te salve, María, llena eres de gracia, el Señor es contigo. Bendita eres entre todas las mujeres, y bendito es el fruto de tu vientre, Jesús.
0: Santa María, Madre de Dios, ruega por nosotros pecadores, ahora y en la hora de nuestra muerte. Amén.
1: Dios te salve, María, llena eres de gracia, el Señor es contigo. Bendita eres entre todas las mujeres, y bendito es el fruto de tu vientre, Jesús.
0: Santa María, Madre de Dios, ruega por nosotros pecadores, ahora y en la hora de nuestra muerte. Amén.
1: Dios te salve, María, llena eres de gracia, el Señor es contigo. Bendita eres entre todas las mujeres, y bendito es el fruto de tu vientre, Jesús.
0: Santa María, Madre de Dios, ruega por nosotros pecadores, ahora y en la hora de nuestra muerte. Amén.
1: Dios te salve, María, llena eres de gracia, el Señor es contigo. Bendita eres entre todas las mujeres y bendito es el fruto de tu vientre, Jesús.
0: Santa María, Madre de Dios, ruega por nosotros pecadores, ahora y en la hora de nuestra muerte. Amén.
1: Dios te salve, María, llena eres de gracia, el Señor es contigo. Bendita eres entre todas las mujeres y bendito es el fruto de tu vientre, Jesús.
0: Santa María, Madre de Dios, ruega por nosotros pecadores, ahora y en la hora de nuestra muerte. Amén.
1: Dios te salve, María, llena eres de gracia, el Señor es contigo. Bendita eres entre todas las mujeres y bendito es el fruto de tu vientre, Jesús.
0: Santa María, Madre de Dios, ruega por nosotros pecadores, ahora y en la hora de nuestra muerte. Amén.
1: Dios te salve, María, llena eres de gracia, el Señor es contigo. Bendita eres entre todas las mujeres y bendito es el fruto de tu vientre, Jesús.
0: Santa María, Madre de Dios, ruega por nosotros pecadores, ahora y en la hora de nuestra muerte. Amén.
1: Gloria al Padre, al Hijo y al Espíritu Santo.
0: Como era en el principio, ahora y siempre, por los siglos de los siglos. Amén.
1: María, Madre de Gracia y de Misericordia.
0: En la vida y en la muerte, ampáranos, Madre nuestra.
1: Alabanzas a María. Señor, ten piedad de nosotros.
0: Señor, ten piedad de nosotros.
1: Cristo, ten piedad de nosotros.
0: Cristo, ten piedad de nosotros.
1: Señor, ten piedad de nosotros.
0: Señor, ten piedad de nosotros.
1: Cristo, óyenos.
0: Cristo, óyenos.
1: Cristo, escúchanos.
0: Cristo, escúchanos.
1: Dios Padre Celestial,
0: ten piedad de nosotros.
1: Dios Hijo Redentor del mundo,
0: ten piedad de nosotros.
1: Dios Espíritu Santo,
0: ten piedad de nosotros.
1: Trinidad Santísima, único Dios,
0: ten piedad de nosotros.
1: Santa María,
0: ruega por nosotros.
1: Santa Madre de Dios,
0: ruega por nosotros.
1: Santa Virgen de Vírgenes,
0: ruega por nosotros.
1: Madre de Cristo,
0: ruega por nosotros.
1: Madre de la Iglesia,
0: ruega por nosotros.
1: Madre de la Divina Gracia,
0: ruega por nosotros.
1: Madre Purísima,
0: ruega por nosotros.
1: Madre Castísima,
0: ruega por nosotros.
1: Madre Inviolada,
0: ruega por nosotros.
1: Madre Virgen,
0: ruega por nosotros.
1: Madre Inmaculada,
0: ruega por nosotros.
1: Madre Amable,
0: ruega por nosotros.
1: Madre Admirable,
0: ruega por nosotros.
1: Madre del Buen Consejo,
0: ruega por nosotros.
1: Madre del Creador,
0: ruega por nosotros.
1: Madre del Salvador,
0: ruega por nosotros.
1: Virgen Prudentísima,
0: ruega por nosotros.
1: Virgen digna de veneración,
0: ruega por nosotros.
1: Virgen digna de alabanza,
0: ruega por nosotros.
1: Virgen Poderosa,
0: ruega por nosotros.
1: Virgen Clemente,
0: ruega por nosotros.
1: Virgen Fiel,
0: ruega por nosotros.
1: Espejo de Santidad,
0: ruega por nosotros.
1: Trono de la Sabiduría,
0: ruega por nosotros.
1: Causa de nuestra alegría,
0: ruega por nosotros.
1: Templo del Espíritu Santo,
0: ruega por nosotros.
1: Templo lleno de honor,
0: ruega por nosotros.
1: Templo insigne de devoción,
0: ruega por nosotros.
1: Rosa mística,
0: ruega por nosotros.
1: Fuerte como la Torre de David,
0: ruega por nosotros.
1: Hermosa como la Torre de Marfil,
0: ruega por nosotros.
1: Casa de Oro,
0: ruega por nosotros.
1: Arca de la Alianza,
0: ruega por nosotros.
1: Puerta del Cielo,
0: ruega por nosotros.
1: Estrella de la Mañana,
0: ruega por nosotros.
1: Salud de los enfermos,
0: ruega por nosotros.
1: Salud de los enfermos,
0: ruega por nosotros.
1: Refugio de los pecadores,
0: ruega por nosotros.
1: Consuelo de los afligidos,
0: ruega por nosotros.
1: Auxilio de los cristianos,
0: ruega por nosotros.
1: Reina de los ángeles,
0: ruega por nosotros.
1: Reina de los patriarcas,
0: ruega por nosotros.
1: Reina de los profetas,
0: ruega por nosotros.
1: Reina de los apóstoles,
0: ruega por nosotros.
1: Reina de los mártires,
0: ruega por nosotros.
1: Reina de los confesores,
0: ruega por nosotros.
1: Reina de las vírgenes,
0: ruega por nosotros.
1: Reina de todos los santos,
0: ruega por nosotros.
1: Reina concebida sin mancha de pecado original,
0: ruega por nosotros.
1: Reina elevada en cuerpo y alma al cielo,
0: ruega por nosotros.
1: Reina del Santísimo Rosario,
0: ruega por nosotros.
1: Reina de la Paz,
0: ruega por nosotros.
1: Cordero de Dios que quitas los pecados del mundo,
0: perdónanos, Señor.
1: Cordero de Dios que quitas los pecados del mundo,
0: escúchanos, Señor.
1: Cordero de Dios que quitas los pecados del mundo,
0: ten piedad de nosotros.
1: Ruega por nosotros, Santa Madre de Dios,
0: para que seamos dignos de alcanzar las promesas de nuestro Señor Jesucristo.
1: Oremos. Oh Dios, cuyo unigénito, con su vida, muerte y resurrección, nos mereció el premio de la vida eterna. Concédenos a cuantos hemos meditado estos misterios del Santo Rosario, que por intercesión de la bienaventurada Virgen María, Madre de Dios, podamos imitar las virtudes que contienen y alcanzar la gloria eterna. Por el mismo Cristo nuestro Señor.
0: Amén.
3: Gracias por participar del Santo Rosario. Pedimos la intercesión del Venerable Padre Julio María Matovelle para alcanzar las gracias solicitadas.

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1: Bendiciones para todos los estimados radioescuchas de RCN de Radio Matovelle. En este domingo 10 de mayo, sexto domingo de Pascua, la palabra del Señor viene a nosotros a través del Evangelio según San Juan, en el capítulo 14, versículos 15 al 21. Si me aman, cumplirán mis mandamientos. Y yo pediré al Padre que les envíe otro defensor que esté siempre con ustedes. El Espíritu de la verdad, que el mundo no puede recibir, porque no lo ve ni lo conoce. Ustedes lo conocen porque Él permanece con ustedes y estará con ustedes. No los dejo huérfanos, volveré a visitarlos. Dentro de poco el mundo ya no me verá. Ustedes en cambio me verán porque yo vivo y ustedes vivirán. Aquel día comprenderán que yo estoy en el Padre y ustedes en mí y yo en ustedes. Quien recibe y cumple mis mandamientos, ese sí que me ama. El que me ama será amado por mi Padre, y yo lo amaré y me manifestaré a él. El Señor anuncia su retorno al Padre, pero su ausencia física no significa abandono del rebaño, pues lo dice a través del Evangelio según San Mateo en el capítulo 28, versículo 20, y aquí que yo estoy con vosotros todos los días hasta el fin del mundo. Más aún, les promete a quienes permanezcan en su palabra ser morada en ellos junto con el Padre y el Espíritu Santo. En la profecía de Ezequiel, en el capítulo 37, versículo 26, nos dice: Los estableceré, los multiplicaré y pondré mi santuario en medio de ellos para siempre. Lo mismo en Zacarías, en el capítulo 2, versículo 14, pues he aquí que yo vengo a morar dentro de ti. Oráculo del Señor. En el libro del Apocalipsis, en el capítulo 21, versículo 3, nos dice: pondrá su morada entre ellos y ellos serán su pueblo y él Dios, con ellos será su Dios. Pero no vi santuario alguno en ella, porque el Señor, el Dios Todopoderoso y el Cordero es su santuario. Cristo mandará otro defensor, el Espíritu Santo, quien continuará la obra del Salvador, pues tomará de lo mío y os lo dará a conocer, animando, enseñando y recordando todo lo que le pertenece al Hijo de Dios, a los que en todos los tiempos vivan el Evangelio, buscando siempre con hambre y sed de justicia la voluntad divina. El Espíritu Santo, como presencia de Dios entre nosotros, ilumina el camino, que es Cristo. Enseña la verdad, que es Cristo, porque es Espíritu de verdad y dona vida y vida abundante. El Espíritu Santo había sido soplado por el resucitado sobre los apóstoles cuando permanecían encerrados en una habitación por miedo a los judíos. En esa oportunidad el Señor los hace criaturas nuevas y los reviste de poder para ir en misión como embajadores de reconciliación. En Pentecostés, el Espíritu del Resucitado llenará de valentía a sus discípulos para salir a proclamar a Cristo muerto y resucitado. El Espíritu de verdad habita en mí. Nunca estarás huérfano porque el amor del Padre te envuelve constantemente. Gloria al Padre, al Hijo y al Espíritu Santo.
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0: En este tiempo pascual, celebramos con alegría la resurrección de Jesucristo nuestro Redentor. Saludemos a la Santísima Virgen María con la recitación de la antífona Regina Caeli Laetare Alleluia. Reina del cielo, alégrate, aleluya.
1: Pues aquel a quien mereciste engendrar, aleluya.
0: Resucitó como lo había dicho, aleluya.
1: Ruega a Dios por nosotros, aleluya.
0: Goza y alégrate, Virgen María, aleluya.
1: Porque verdaderamente ha resucitado el Señor, aleluya.
0: Oremos. Oh Dios, que por la resurrección de tu Hijo, nuestro Señor Jesucristo, te has dignado dar la alegría al mundo. Concédenos que por su Madre, la Virgen María, alcancemos el gozo de la vida eterna, por el mismo Jesucristo nuestro Señor.
1: Amén.
0: Gloria al Padre, al Hijo y al Espíritu Santo.
1: Como era.

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1: Prefiero que me odien, pero que nunca me olviden, ¿eh?

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Amigos de Ecuador, ¿qué tal? Muy, pero muy buenos días. Es un domingo 10 de mayo, un día que amanece bonito. Más de lo de costumbre, ya que hoy es el día de todas las madres. Aquella madrecita que nos entregó todo. A quien agradezco de corazón, a mi señora madre, que en paz descanse, hace unos meses atrás dejó de acompañarme ya acá en la tierra, pero siempre la recuerdo como si estuviese aquí conmigo. A todas las madres del mundo, muy buenos días, bienvenidos. Hoy voy a tener un especial con música alegre. Yo quiero que las madrecitas bailen. No queremos de pronto entristecerlas, ¿no? Porque la música de la madre como que tiene esa connotación a veces de las letras un poco tristes. No, hoy les vamos a poner a bailar. Quiero que todas las madrecitas hoy disfruten con RCN en su espacio de Clasifiteca. Su amigo y servidor Jimmy Chelito Rojas Bárbaro. Les extrañé muchísimo a todos ustedes, amables oyentes. De Pichincha, 94.1 FM, Santo Domingo de los Áchilas, 101.7, Manabí, 88.9 FM, saludando también a la provincia del Oro, 99.9, Imbabura, 104.7, qué lindo estar con ustedes, mañana bonita, me acompaña un sol espectacular, es un domingo maravilloso, 10 de mayo, Día de la Madre, madrecitas queridas. Quien tiene la dicha de tener a su madre en este momento al lado, dele un beso, abrácele muchísimo, recuérdele cuánto le ama, agradézcale toda la vida. Nos dio la vida y por ella estamos aquí, ¿no? Madrecitas queridas, buenos días de Dios. Aquí estamos entonces para acompañarlos a nombre del mejor portal líder, clasificasa.com, que le ayuda a usted a encontrar lo que estaba buscando en esta mañana, una casa, un departamento, un local comercial, una oficina, una finca, una suite. Ya les doy a conocer muchas oportunidades. Y hoy les tengo para las mamitas que se me inscriban, voy a regalar dos flash de 16 GB. Con toda la música bonita, música alegre, bailable, salsa, merengue, cumbia. También está un poco de música nacional, pero alegre, ¿no? De aquellas canciones que les hace zapatear a las mamitas. Buenos días y bienvenidas. Saludos, mamá.

Muy bien, me decían cómo participar para inscribir a mamá y llevarse. Hoy voy a entregarles dos flash con buena música, música tropical alegre, para que hagan bailar a mamá en este su día, en este domingo bonito, Día de las Madres. Voy a regalar dos flash. Solamente inscriben a mamá, por favor, con el nombre, apellido y desde qué sector. Si se ganan de otra provincia, no hay problema, les hacemos llegar a domicilio esta flash. Yo quiero que las mamitas bailen hoy, disfruten en su día especial, domingo 10 de mayo. ¡Felicidades, mamá! 10 con 16 minutos, a inscribirse entonces. Nombre, apellido de mamá y el sector. Y listo, participan entonces. Por acá ya tomo nota de la gente que ya se reporta. Hola, muy buenos días, reportando sintonía desde el primer puerto marítimo del Ecuador, mi bella ciudad de Manta, nos dice Beto, con un clima hermoso que invita a disfrutar de sus hermosas playas. Qué lindo, ¿ah? Claro que sí, Manta. Allá llegamos en 88.9 FM, Manabí, Puerto Viejo, Chone, Jipijapa, Jaramijó, Montecristi, Santana. Lindo Manabí, ¿ah? Con sus hermosas playas. Las mamitas de Manabí, muy buenos días. ¿Cómo amanecieron? A reportarse entonces la sintonía a través del 099-43-4401. Ese es nuestro contacto de WhatsApp, 099-43-4401. No se olviden, 099-43-4401. Ajá, a bailar mamá con el Feli Cumbé. Aquí está el Mayimbe, Fernandito Villalona, sabor de merengue dominicano. 10 con 18 minutos, 10 en la mañana, 18. 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Ahí estamos contigo.

0: qué linda canción esta, ¿no? En sabor de cumbia, tiene ese saborcito como de bomba también. Junto a Tierra Canera y Los Pickers, esta canción de Pablito Andrade. A propósito, estamos ya en contacto con el creador de esta canción, con su estudio de grabación también. Este año vamos a hacer cosas maravillosas también con Pablito Andrade, creador de esta canción. Un músico excelente, Pablito Andrade, le enviamos nuestro abrazo, nuestro saludo. Les prometo que en diciembre, ahora sí, Valentín Salas va a darles muchas alegrías. Ya estoy ahí creando las canciones bonitas que a ustedes les gustan, ¿sí? Para todo mi público, muchísimas gracias. 10:24, a ver qué nos dicen por acá. Ángelo ya se reporta. Saludos cordiales, mi estimado Jimicito. Por favor, para inscribirle a mi mamá, de la mamá de mi hijo, dice la señora Doris Anchapaxi, para el sorteo de la Memory Flash, por favor. Un feliz día para todas las madrecitas, en especial también para mi madre. Y un saludo a toda la radio audiencia que estamos en sintonía. A todo dar, mi estimado Jimmy, nos dice Ángelo. Muchas gracias, mi estimado Ángelo. Me parece que acá en Pichincha esto está, ¿no? ¿Verdad? Ya inscribimos a su mamá. A ver, buenos días, feliz día a todas las mamitas del mundo. Tania Marisol Valareso Regalado se inscribe desde Piñas El Oro. Muchos saludos y bendiciones nos dicen. Perfecto, sigan inscribiendo mamá y les voy a regalar dos flash en el sorteo. Dos flash tengo para mamita. Solamente mamá va a participar. Solamente las madres. Nombre, apellido y sector. Y listo. Acá les inscribo. 099-43-44-101. 099-43-44-101. A ver, yo tenía el saludo también de mi querido Jordan Rafael desde Colombia. Él quiere enviar su saludo a todas las madres, ¿no? A ver, ¿dónde está el mensaje de mi querido Jordan Rafael? Se me pidió el mensaje de Jordita. Bueno, acá está. Vamos con Jordan Rafael, el saludo de mi querido baby. Vamos a ver qué dice.
1: Buenos días para la radio de RCN Católica. Espero que todos se encuentren muy bien. Les quiero mandar un saludo hoy en especial, en este día tan importante para todos los hijos y las madres. Les quiero mandar a decir a las madres que las felicito por su bondad, su valentía y su hermoso papel que hacen en este mundo. Les deseo lo mejor en este día, que siempre se les salga todo lo que hagan. Dios las bendiga y que ojalá puedan vivir muchos días más con sus hijos. Que estén muy bien.
0: Qué lindo. Mi querido Jordan Rafael desde Manizales, Colombia, saludando a las madres también de acá de Ecuador, ¿eh? Todas las madres del mundo. A Catita, muy buenos días. Un feliz día, mi querida Catita, compañera de Marquito, también, ¿no? Nuestro compañero del programa En Familia. Un abrazo grande. A Catita también, feliz día. ¿A quién más tengo saludos? A Clarita Zambrano también, de parte de Luchito Navarrete. Le quiere desear un feliz día a su esposa. Eso, los esposos también saludando ahí a sus esposas, que también son madres, ¿no? 10:26, 099-43-44-101, 099-43-44-101. Qué lindo que coincida este día domingo, el Día de las Madres, con mi espacio de Clasifiteca. Aquí los domingos, no se olviden que estamos de 10 a 12, y los sábados también estamos de 13 a 15 horas en el Super Weekend. El fin de semana siempre se torna alegre, diferente, porque estamos con Clasifiteca, un programa ahora, en este domingo, netamente para nuestra querida madrecita, nuestras madrecitas. Bendiciones, 10:27, vamos al sabor, vamos a la alegría, hacer bailar a mamá.

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Música bonita para bailar con mamá en este domingo a través de RCN en tu corazón. Buenos días, Imbabura. Muchas gracias a quienes ya se contactan con nosotros a través del WhatsApp, el 099-4344-101. Bailando con mamá en esta mañana bonita, 10:39 a través de RCN en tu espacio Clasifiteca. Quiero saludar para Angelo. Nos preguntaba cómo se llama la canción que sonó antes de Sabor a Miel de Segundo Rosero. Se llama Linda Guarandeña de Rodrigo Saltos el Gato. Sí, esta canción yo recuerdo, creo que tenía unos 6-7 años en Ambato. Tuve la suerte de vivir en esa linda tierra de Ambato, en este sector llamado Terremoto, ¿no? Pues le denominaron así a este sector de Ambato Terremoto por ese fuerte terremoto que hubo justamente en, si mal no recuerdo, me parece que fue en 1952, 55 por ahí. Entonces tuve la suerte de vivir ahí en Ambato con mi familia y recordaba mucho a mi señora madre que le gustaba esta canción linda guarandeña de Rodrigo Saltos el Gato. Acá me dicen, por favor, Jimmy, repite otra vez esa canción que estaba hermosísima. Mi mamá está bailando con mi padre. Tengo la suerte de tener a mis padres junto a mis hermanos, toda la familia en Cumbayá. Buenos días, Cumbayá. Pero ¿quién se reporta? Siempre saluden a la mamita, nombre, apellido. Recuerden que también estoy sorteando dos flash con toda la música de Clasifiteca. La música alegre, salsa, merengue, cumbia, música nacional, bomba también, que es muy bonito para bailar, ¿no? Así que muy buenos días, gracias por estar con nosotros. A ver, nos escribe Miriam. Buenos días, puedo participar por la flash, pero no me dice el apellido ni el sector. A ver, no, acá están. Miriam Bedoya, soy de Quito, sector Calderón, nos dice. Perdón, mi querida Miriam, no miré el primer mensaje. A ver, buenos días, un saludo muy especial para las madres Miriam Bedoya, Verónica Larcón y Vero Briones para participar por la flash. Feliz Día de la Madre, nos dice Franklin Alarcón, que envía el saludito para las madres Miriam Bedoya, Verónica Larcón y Vero Briones. Participan por la flash, ¿no? Ya están inscritos. 099-4344-101. Buenos días, que todas las madres del Ecuador, para todas las madres del Ecuador, un excelente día. Y a mi madre que está en el cielo, ¿no? Frede Ávila Vivero, desde el Cantón Quininde, feliz Día de la Madre. Nos escribe Mayren Mantilla. Muy bien, ¿qué más tengo por acá? Saluditos para Fabiolita Avellán. Van en el auto escuchando la radio. Fabiolita, muchas gracias por escucharnos acá con música bonita. Salude también a la mamá, mi querida Fabiolita. Le enviamos un abrazo grande en el auto escuchándonos 94.10, ¿no? Es el radio digital 94.10 acá en Pichincha. No se olviden que estamos llegando también hacia la ciudad blanca de Ibarra. Ya estamos con la señal netamente fuerte, nítida, en la provincia de Imbabura. Un abrazo grande a toda esa gente maravillosa de esta linda provincia como es Imbabura. Otavalo, Cotacachi, Ibarra, la ciudad blanca, ya están en nuestra sintonía en 104.7. Nos sintonizan ahí, 104.7. Miren la belleza de mensajes que nos hacen llegar ustedes. Muchas gracias. Y también inscriben a las mamitas. A ver, sector Calderón Bonanza, nos dice el saludo para Miriam Bedoya, Verónica Larcón y Berito Briones, ¿no? Que participan. Hola, soy Santiago Benavides, por favor, inscríbele a mi mamita. Ya, pero no nos supone el nombre de la mamá. Tañita Vaca, un abrazo grande también junto a su mamita, doña Irenita. A propósito, que se mejore de su salud, ¿no? Siempre ha estado pendiente de nosotros. Esa es la audiencia que nos encanta, que se vuelven amigos del locutor, que nos sienten familia. Nosotros también lo sentimos así, como una sola familia, nuestra audiencia. Y créanme que los extraño mucho, porque estoy ahora ya el fin de semana acá junto a ustedes. Y pues se me hace eternos los días para que llegue el fin de semana, sábado y domingo, y poder estar con ustedes en sintonía. Quiero enviar un saludo también a mi querida familia, a mis hermanas que son madres, a mi hermana mayor Marcia, Marcia Marlene Rojas, a Margarita Rojas. Saludos también a Gladysita Rojas y a mi hermana Amparito. También le envío un abrazo grande a mis hermanitas que siempre están en sintonía. A mis sobris también que son mamás, ¿no? Danielita, Steffi. Bueno, y a todas las madres del mundo.
que nos escuchan en esta mañana bonita. Lili López, buenos días, ya le inscribimos. Sector también siempre nos ponen, por favor, si están en Quito, en qué ciudad están, en qué sector. Nombre, apellido, sector y participan. 099-4344-101 es el contacto. 099-4344-101. A ver, acá me dicen, por favor, Jimmy, ¿de dónde sacaste esta canción tan bonita? Sí, les decía que se llama Linda Guarandeña, de Rodrigo Saltos, el gato. Por favor, repítele, mi mamá no sabes cómo se emociona cuando lo escucho. Hola, le sigo molestando, ¿me puede dar la dirección? No. A ver, por acá, ¿qué más tengo? Esto es sobre la parte inmobiliaria también. Ya les doy a conocer también lo que se oferta en esta mañana, ¿no? Si usted estaba buscando una casa, un departamento, un local comercial, una oficina, ya les doy a conocer, tomados como siempre del portal clasificasa.com. No se olviden, soy Miriam Mantilla Ávila, quiero participar en el sorteo, vivo en el Cantón Quinindé. Qué linda música nos dice esta madrecita, Mayren Mantilla Ávila. Qué bueno, miren, ahí siguen llegando los mensajes bonitos. A ver, ¿qué dice acá? Jimmy, por favor, repítele esa canción. Ten la bondad de agradecer.

madrecitas, hágale bailar a mamá. 10:45 minutos, linda guarandeñita. Aquí está Rodrigo Saltos el Gato. Exclusiva de RCN y Clasifiteca.

0: El dueto Benítez Valencia, en esta mañana, para complacernos, han solicitado, estamos complaciendo a las madres, ¿no? Hoy estamos para consentirlas, para complacerlas con la música que solicitan, con mucho gusto. 099-4344-101. 099-4344-101. Son ya las 10 de la mañana, 51 minutos. RCN le acompaña donde usted esté, señora madrecita. Que la pase bonito. A ver, ¿qué tengo por acá? Hola, buenos días, saludos a ustedes. Les doy el nombre de mi mamá, María Vergara Altamirano. Soy de Manabí, Puerto Viejo, y mi madre abuelita, que se fue al cielo, Amada Altamirano, nos dice. ¿Eh? Muy bien, muchas gracias. Sigan, por favor, inscribiendo a mamá, 099-4344-101. Debe tenernos ya usted registrado ahí como Clasifiteca, Jimmy Chilito Rojas, RCN, como usted guste. Intégrenos, por favor, al WhatsApp 099-43-44-101. Facilito este número, 099-43-44-101. Buen día, por favor, una canción, El Chofercito Carretero, dice, de parte de Emilia Astudillo, Machala el Oro. Ya, ¿qué más tengo por acá? Buenos días, Chelito, extrañándole. Gracias por la linda música. Saludos a mi madrecita, Verónica Bedoya. Lo escuchamos en la provincia de Imbabura. Qué bien, inscrita entonces. Ángelo, ¿qué nos dice nuestro buen amigo? Por favor, inscríbale a mi mamá en San Juan, María Teresa Chicaiza, a mi hermana en Rancho Blanco, El Condado, Teresita Tenorio, y a mi esposa en Tumbaco, Doris Achapaxi. Gracias, mi querido Jimmycito, nos dice Ángelo. Gracias, Ángelo. A ver, un saludo para mi madre Beatriz Cedeño, que está en la ciudad de Puerto Viejo, nos dice María Fabiola Avellán, nuestra compañera de empresa, ¿no? De la productora de trabajo. Un abrazo grande entonces de María Fabiola Avellán para su señora madre Beatriz Cedeño en la ciudad de Puerto Viejo. Nos sintonizan en Manabí. Allá nos sintonizan en 88.9 FM, 88.9. ¿Quieren participar también con el saludo a mamá? Pueden hacerlo con un mensaje de audio al 099-4344-101. 099-4344-101. Vamos con el mensaje de Jordan Rafael también desde Manizales, Colombia, mi querido baby.
1: Buenos días para la radio de RCN Católica. Espero que todos se encuentren muy bien. Les quiero mandar un saludo hoy en especial en este día tan importante para todos los hijos y las madres. Les quiero mandar a decir a las madres que las felicito por su bondad, su valentía y su hermoso papel que hacen en este mundo. Les deseo lo mejor en este día, que siempre se les salga todo lo que hagan, Dios las bendiga y que ojalá puedan vivir muchos días más con sus hijos y que estén muy bien.
0: Ajá. El saludo entonces desde Manizales, Colombia, con nuestro reportero principal, Jordan Rafael Rojas, mi querido baby. Bárbaro, como que ya le está cambiando la voz, ¿no? Ya entra la etapa de adolescencia, está en rumbo a los 13 años, mi querido Jordan. Ya no lo escucho así con esa vocecita de niño, ¿no? Ya le va cambiando la voz a mi querido Jordan. Ahí estaba presente también con el saludo para todas las madres. A ver, buenos días, por favor, un saludo a mi madre, Olguita Hunda. Muchas gracias, nos dice Aren. Ya, muy bien, le escribimos también a la mamita Olga Hunda. Pueden también enviarnos mensajes de audio, ¿eh? Si quieren saludar a mamá, por favor, háganlo con su propia voz. Al 099-43-44-101. 099-43-44-101. Es RCN, te acompaña en el auto, en casita, donde te encuentres junto a mamá. Este es su homenaje. 10:55 minutos hasta el mediodía. Vamos juntos celebrando, haciéndole bailar a mamita. A bailar más.

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1: Muy bien, seguimos adelante celebrando con mamá. Nos siguen llegando los mensajes, muchas gracias. Feliz día a todas las madres del mundo. Felicitaciones, hermoso programa. Deseo participar en el sorteo. Magdalena Guzmán, del Centro Histórico de Quito. Perfecto, mi estimada Magdalena. Feliz día de la madre también para usted. ¿Qué más tenemos por acá? Feliz día de las madres, a la mamita en el cielo, aún allí en la tierra, nos hace mucha falta. Fue la mamita que regaló la vida, se ganó mi cariño y respeto. Se refiere a Lismari, ¿no? A mi querida madre, Silita Salas, también. En el cielo le envío mi saludo, le solicito la bendición. Como siempre solía hacerlo. En este día, madrecita, en el cielo también. Dios te tenga en su gloria. Bueno, vamos con la musiquita, música bonita, música para mamá. Feliz día a todas las madres del mundo.

¿Y qué mamá no ha bailado esta canción con Rumba Habana? Todas las madrecitas, ¿no? Recuerdo muchísimo la alegría de mi madre al escuchar estas canciones. Era realmente muy alegre. Le gustaba muchísimo bailar y cantar, ¿eh? Pues de eso también hemos sacado nosotros la herencia. Así que, madrecita linda, la bendición en el cielo. A ver, ¿qué dice? Buenos días, don Jimmy. Por favor, quiero participar en el sorteo. Le escribo desde el sur de Quito, de la cooperativa Yes Food. Gladysita Portilla, listo, está inscrita mi querida Gladys. Ojalá hoy sí se gane, pues Gladys siempre participa y no se ha ganado, ¿no? Bueno, hoy van a tener suerte ustedes. Van a escribir, por favor, sigan inscribiendo, mejor dicho, a su mamita. Nombre, apellido, sector. Voy a sortear dos flash de 16 GB cada una. Es decir, abarca muchísima música. Más o menos entran, ¿qué será? Unas 2.500 canciones. Entre salsa, merengue, cumbia, música nacional, bomba, de esa música que le encanta bailar a mamá. Acá tengo para ustedes. Así que inscribirle a mamá. Nombre, apellido, sector. 099-4344-101. 099-4344-101. Desde el Valle de los Chillos, muchas gracias. Nos escribe Berito Anangonó. Dice, acá le escuchamos con toda la familia. Mi madrecita encantada escuchando la música que colocan en la radio. Lindo programa. Y feliz día a todas las madres del mundo. A ver, ¿qué dice? Buenos días, mi querido Chelito. Por favor, si me puede poner el Píllaro Viejo. Estamos bailando. Muchos saludos desde el recreo. Mis padres, mis suegros bailaban. Eran de Riobamba y Píllaro Amaguaña. Muchas gracias, Chelito. Gracias, José Ruth. Ya le vamos a poner el Píllaro Viejo, ¿eh? Estamos complaciendo a las mamitas porque esta música realmente era la que les encantaba y les encanta bailar a ellas. Estas canciones de música nacional, cumbia, bomba, San Juanitos, albazos, pasacalles. Como les dije, hoy no les voy a poner tristes, no, porque hay también música para mamá, pero hay en pasillos, en yarabis, y eso como que está muy triste, ¿no? Hoy día yo quiero que las mamitas bailen, así que a bailar, mamitas. 11:17 minutos, RCN, siempre saludando a la reina del hogar, a usted, querida madrecita.

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música alegre, música bonita en la mañana del domingo 10 de mayo, Día de las Madres. Y nos siguen llegando mensajes. Por favor, ¿me puede poner la pillareñita desde Pueblo Unido para mi abuelita que está en el cielo? Mi nombre es Vanessa. Y también al sorteo, dice, por favor, feliz Día de las Madres de todo el mundo. Nos escribe Vanessa. Muy bien, muchas gracias Vanessa por escribirnos. También tengo saludos a una mamita que me escribe desde Manabí. Hola, soy Ruth Ortega. Un saludo a todas las mamitas, en especial a la mía. También soy mamá y en especial a la mía. Dice, mi madre se llama también como yo, Ruth. Muy bien, en Manabí, ¿no? 88.9 FM, gracias a Imbabura, la ciudad blanca de Ibarra. ¿Quién más participa? Hola, ¿qué tal, Chelito? Buenos días. Por favor, si puedes poner algo de Rumba Habana, nos tienes bailando este domingo. Todas las madres estamos contentas. Gracias, RCN. Qué lindo mensaje. Muchas gracias a ustedes por permitirnos ser parte de su familia, ¿no? Porque ingresamos a través de las ondas, de la radio, y nos acompañamos mutuamente. Yo disfruto con ustedes acá de la música. Créanme que suelo estar bailando acá las canciones bonitas. Les subo el volumen acá en la cabina y me pongo a bailar solito porque ya ni Sarita me viene a acompañar. Sarita Artificial. Ya no quiere acompañarme ni Sarita Artificial acá al programa. Bueno, mientras tanto les doy a conocer que se vende un local comercial de 450 metros cuadrados dividido en tres locales en la avenida 10 de agosto. Esto es en Quito, en plena zona comercial del centro de la capital. Se vende de oportunidad. Amplio local, 450 metros cuadrados dividido en tres locales comerciales. Cuenta con dos parqueaderos. Está en la avenida 10 de agosto y Checa, cerquita a la prefectura de Pichincha. Un valor en venta de estos locales, $170,000 negociables. Marque el 099-516-3660. 099-516-3660. Bárbaro, siguen llegando los mensajes. A ver, tengo. A ver, ¿para qué me preguntaba el local Grecia, Asados y Algo Más? Que yo lo tengo publicado acá en mi estado. A ver, le voy a dar la dirección en Llano Grande, es esto. En la calle Princesa Pacha, S2-316 y Eduardo Racines, Llano Grande. Había una señora que me decía, don Jimmy, me provoca ese estado que ha puesto usted de una comida riquísima. Sí, este local es de mi querida hermana Marcia Rojas, allá en Llano Grande. Le enviamos un abrazo. La dirección, entonces, para quien nos preguntaba dónde queda el local, es en la Princesa Pacha, S2-316 y Eduardo Racines. Sí, ya, muy bien. Tengo más mensajes por acá. También, a ver, ¿qué nos dicen? Buenos días, por favor, le pueden escribir a mi mamita y mi hermana, Marianita Lastra, María del Carmen Pavón. Un saludo desde Ibarra, Gisela Pavón. Perfecto, están inscritas entonces. ¿Qué más tengo por acá? Queridos amigos, ¿no leyeron mi mensaje? Buenos días, Marta. A ver, ¿qué es este mensajito? Permítanme. Perfecto, ya. Por acá tengo otro saludo también a quienes nos escriben al WhatsApp de la radio, ¿no? Por eso me ven que me esfuerzo por acá para poder leer, ir a la computadora y poder leer. Pero doy siempre a conocer al aire todos los mensajes que ustedes me envían, tanto el WhatsApp de la radio como el WhatsApp de Clasifiteca. Así que muchas gracias. 099-4344-101. A ver, nos solicitaban el pillaro viejo. No hay problema y vamos a ponerles a bailar porque las mamitas son las consentidas. Y hoy en su día, pues, nos faltaba más, ¿no? Que hay que ponerles a bailar y a complacerles. A ver qué pasó por acá. Bueno, vamos entonces. Vamos a bailar, mamitas. Póngale. Aquí está. Para complacer, hasta el sur de Quito.

0: Linda música para la provincia de Imbabura, a esa hermosa tierra bendecida del Ecuador, Imbabura de mi vida, Otavalo, Cotacachi, Pimampiro, Ibarra, toda la hermosa provincia de Imbabura. Ya nos sintonizan en 104.7 FM, 104.7, muchísimas gracias, son las 11:40 minutos, les voy a dar 5 minutitos más y luego ingreso ya al sorteo de las dos flash que tengo de 34. 64 GB, perdón, ¿no? Yo decía de 16, es de 64 GB, 64 GB, con toda la música nacional, la música alegre para mamá, salsa, merengue, cumbia, bomba, todo esto está en esta flash, así que yo quiero que se les lleven hoy dos madrecitas. Se van a llevar, tiene tiempito, le voy a dar 5 minutos más para que inscriba a mamá. Nombre, apellido y sector, nada más. Nombre, apellido y sector de mamá al 099-43-44-101. 099-43-44-101. No se olvide, 099-43-44-101. 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Buenos días, quiero participar por la flash, mi madre se llama Alba Inés Castro Vargas. Perfecto, vamos también con llamaditas al aire, sí, buenos días, hola. Hola, hola. Hola, estamos al aire.
1: Sí, deseándole a todos un lindo día. Por este día tan hermoso, siendo un homenaje a las madres como un símbolo de la vida.
0: Así es, ajá. ¿El saludo para quién, por favor? Inscribe a mamita también.
1: Mi madre, de un saludo a mi madre, Margarita del Cana de Montalbán.
0: Ya.
1: En Machala.
0: En Machala, perfecto. Listo, muchas gracias la comunicación. 099-43-44-101. Entra otra llamadita por acá, pero no me hagan videollamada, por favor. No, videollamada. Le tengo con este tono de mensaje, escuchen. Ella a mí me llama Jimmy. A ver, no llamada, video, pues por favor. A ver. Exacto, ahí sí, vamos con esta comunicación. Hola, al aire, buenos días.
2: Buenos días, un saludo especial para mi mami, se llama Albinés Castro.
0: Ya, muy bien.
2: Vive en Monja, Los Orquídeos.
0: ¿Alba Castro me dijo?
2: Alba Inés Castro.
0: Olga Inés Castro.
2: Alba
0: Inés Castro. Ya, sí. Perfecto. Está inscrita, ¿no? En Las Orquídeas. Esto sí. Es por acá en la capital. Perfecto, mi querido amigo.
2: Sí, muchas gracias, muy amable.
0: Perfecto, con mucho gusto. 099-43-44-101. 099-43-44-101. Por favor, inscribir a Jacqueline Cañarte en Manta. Perfecto. Inscrita la señora Jacqueline Cañarte también desde Manta. A ver, tienen tiempito. Buenos días, soy Priscila Ceballos, sector Las Casas. Perfecto, Priscila. Te inscribo también para la flash. Tengo dos flash ahora, ¿eh? Dos, porque quiero que dos mamitas se me lleven esta flash para que bailen. Hola, Ñañito lindo, ¿cómo estás? Mándame saludos, te estoy escuchando. Ay, mi hermana, mi querida hermana Amparito en el Valle de los Chillos. Saludos a mamá Susana y Miriam en Chaupitena. Qué lindo, un abrazo grande entonces allá a doña Susanita y Miriam en Chaupitena y a mi querida hermana Amparito también, que es mamá. Feliz día, mi querida hermana, y a todas las madres del mundo que nos escuchan a ese sector allá del Valle de los Chillos, ¿no? Chaupitena, muy bien. 11:44, luego de esta canción voy al sorteo, dos canciones más, voy, entro al sorteo, así que tiene tiempito todavía. 5 minutos más. Nombre, apellido y sector, sobre todo nombre de mamá, ¿no? Nombre de mamá, apellido, sector y listo. Participan por las dos flash que tengo de 64 GB con buena música, salsa, merengue, cumbia, música nacional, bomba, hay de todo ahí para que la mamita baile y disfrute todo el año.

El señor Gustavo Velázquez, también el amo de la cumbia, lamentablemente también ya no nos acompaña acá en la faz de la tierra. Seguramente cantando con los angelitos ahora en el cielo, esa maravillosa voz de don Gustavo Velázquez, esta canción para mamá. Se llama Ay, mi vieja, con el amo de la cumbia Gustavo Velázquez. Me la solicitaron y con mucho gusto para complacer ya en la recta final del programa. 11:52. A ver, ¿y a quién más inscribimos por acá? Parece que ya cerramos las inscripciones, ¿no? Mi mamá se llama Teresa. En Quito, la Gasca Teresa Cholango, dice. Muy bien. En el sur de Quito. ¿Qué más tengo? Buenos días, Jimmy. Le escucho a todo volumen y con mucha alegría, recordando tantos momentos lindos. Escuchar su transmisión me llenó de una mezcla de nostalgia y admiración al sentir cómo ama a su madre, que me partió el corazón al notar cómo se le quebró la voz. Gracias por compartir este sentimiento tan noble. Nuestros seres queridos que están en el cielo siempre serán nuestros angelitos guías. Quisiera participar en el sorteo para ganar esa flash para mi madrecita María Criollo desde Guamaní. La tengo aquí conmigo, ya está viejita y es mi tesoro más grande. Qué bonito mensaje. Sería un detalle hermoso para ella, muchas bendiciones, me dice. ¿Quién me escribe? Eddie Larrea, ¿no? Edicito, qué lindo mensaje. Qué lindo mensaje, bueno, que tenga suerte. Y si no, pues ya voy a ver la manera de grabar otra flash, porque hoy dos quiero regalarla en sorteo, pero este lindo mensaje también me llena muchísimo de nostalgia, de sentimiento bárbaro. Gracias, Eddie, la lindo mensaje, ¿eh? Así es, ya no tengo la dicha como tú de tener a tu madrecita en la tierra, ya no tengo a mi madre acá, está en el cielo. El año anterior justamente no pude conseguir el material en el cual el año anterior, pues yo le pido perdón a mi madre por motivos familiares, ¿no? Tuvimos un pequeño problemita con ella y estuve muy distanciado. Pero al aire le pedí perdón, mucha audiencia, toda la audiencia que hace un año precisamente escuchó la radio, fueron testigos. Y yo quise hacerlo para tener como ejemplo de que muchos hijos no debemos estar distanciados con nuestra madre. Perdón. No pude conseguir este material, pero ojalá la próxima semana les hago escuchar, en la cual pues hago la llamada a mi madrecita y al aire le pido perdón, ella me da su perdón y lo que una canción que a ella le encanta es Flor sin retoño. Siempre le gustaba que le cante, siempre me decía, hijo, compláceme con esa canción o cántame. Cuando tuve la suerte de cantarle últimamente también, nos fuimos con Junior Cedeño, un gran artista. Le di esta serenata a mi madrecita hace un año y la pasó bonito, ¿no? Ella pasó, disfrutó muchísimo, me dio un abrazo, siempre muy cariñosa. Ya digo, pero a veces nosotros los hijos pensamos que nuestros padres, sobre todo nuestra madre, es eterna y teniendo todo el tiempo para visitarla, la dejamos abandonada. ¿Quién soy yo? Amable audiencia, ¿a quiénes tienen el honor de tener a la madrecita aquí en la tierra? Denle un abrazo, un beso. Recuérdenle cuánto le aman.

Muy bien, así estamos llegando a la parte final del programa. Espero haber llegado al corazón de muchas madres con la musiquita, sobre todo, ¿no? Yo les decía al inicio del programa, no les voy a poner tristes. El triste por dentro, el que llora, soy yo. Es mi corazón al sentir que este año pues ya no tengo a mi madre querida acá en la tierra, pero en el cielo. La bendición, mamá. 12:02. Bueno, vamos al sorteo entonces. ¿Qué nos dicen por acá, Santiaguito? Dice, tranquilo amigo, te entiendo. Perder a la madre es lo más triste, pero tenemos que saber que allá está en un mejor lugar, en compañía de nuestro Creador y en la compañía de todos los ángeles. Algún momento nos hemos de reunir con nuestros seres queridos. Tranquilo amigo, nos dice Santiaguito Álvarez. Gracias, Santiaguito, a esas palabras que a uno le dan fuerza, ¿no? Le motivan a seguir adelante. Pero qué terrible no tener a la mamita ya en este año. Yo quiero saludar a muchas madres que están de pronto en un hospital, que están en una clínica recuperándose. Madres que también están, han perdido la libertad. Madres que a diario sufren, ¿no? A veces la ingratitud de los hijos. Saludarlas por esa valentía que tienen. Madres queridas, a todas las madres un abrazo grande en este su día, hoy domingo 10 de mayo. Bueno, vamos al sorteo entonces, a ver una llamadita, por favor, de algún amigo o amiga que me ayude en el sorteo. Voy a entregarles estas dos flash que tengo para dos madrecitas. Hoy dos mamás afortunadas se van a llevar cada una flash de 64 gigabytes. Ahí está toda esta música. Esta canción que acabamos de escuchar ahí, me acuerdo muchísimo de mi madre, le encantaba. Ahora que estoy vivo, se llama, ¿no? Siempre me decía, ponme esa canción, hijito. La última que me pidió, recuerdo acá, me pidió de Paulina Tamayo, Se va a mi vida. Bárbaro, ¿no? 12:03. A ver, esta canción es bonita. Madrecita querida, en el cielo, donde estés. Esta canción es la que le encantaba. Por favor, como un homenaje a mi señora madre en el cielo, voy a pasarme unos minutitos con el perdón de la parte directriz de la radio, ¿sí? Muchas gracias. Déjenme recordar esta canción que le encantaba a mi madrecita querida, Flor sin retoño.

0: Pero ¿saben qué? Hoy día vine dispuesto a cantar una que otra cancioncita, pero créanme que no puedo, o sea, se me quiebra la voz y no puedo.
1: A los tres.
0: ¿Qué tal si hacemos un esfuercito aquí? Mientras, a ver, necesito una llamada para ir al sorteo. Oye, a veces que cerramos el programa cantándoles una canción. Puede ser esta misma, ¿no? En pista. Ya, vamos a hacer todo el esfuerzo ahí. Pero necesito una llamada, a ver qué pasó. 099-4344-101. 099-4344-101. Para que me ayuden al sorteo. Dos mamás se van a llevar hoy cada una flash de 64 GB con toda la música. Música bonita, están las cumbias, está salsa, merengue, bomba, música nacional.
1: Mis amigos,
0: de estas canciones también, rancheritas, están en la flash. Así que dos mamás se van a llevar. Me llaman, por favor, 099-43-44-101 para que me ayuden en el sorteo. 099-43-44-101.

0: Entró una llamada de Cristina Montalvo, me salía acá en la parte de identificación, pero no se le escuchaba bien, tiene ruido, así que solicito otra llamadita, por favor, 099-4344-109, lo contrario, acá mismo yo el sorteo, ¿sí? Yo mismo voy a darme dos números y voy a entregar entonces a dos madrecitas una flash a cada uno. A ver, entonces, la llamada anterior estaba con un poco de ruido, no se escuchaba bien. Por favor, otra llamadita a que me ayuden al sorteo. 099-4344-101. 099-4344-101. Ahí está la llamada. Vamos a ver de quién se trata. Hola, ¿qué tal? Muy buenos días.
1: Buenos días.
0: Buenos días. ¿Con quién hablamos?
1: Lupe.
0: Lupita, ¿desde qué sector se comunica con nosotros?
1: Urbanización Caminos del Sur.
0: Perfecto. ¿Cómo está pasando por allá?
1: Al momento estoy por Conocoto.
0: Está en Conocoto, Valle de los Chillos. Muy bien, mire, solicité una llamada y ahí entraron, bárbaro, siguen entrando más llamadas. Qué grata compañía, qué emoción siempre contar con vuestra sintonía. Y sobre todo las mamitas en este día. ¿Usted es mamita también?
1: Sí, Lupita. Aló.
0: Sí, Lupita, sí. Le decía si también es madre.
1: Sí, ya. Y por eso, por agradecer a mis hijos, a mi esposo por este día tan
0: qué lindo,
1: especial que es para las madres. Y deseándoles un feliz día a todas las madres.
0: Linda, mi estimada Lupita. A ver, usted me va a ayudar, usted le va a dar la suerte. ¿Usted se inscribió?
1: No,
0: se inscribió.
1: No podía. Por eso, ojalá pueda tener una...
0: La otra semana voy a entregar dos flash más, ¿ya? Esta vez, entonces, usted le va a dar la suerte a dos mamitas. Ayúdeme, por favor, tengo 47 inscripciones en el programa. Entonces, usted me va a ayudar con dos numeritos. Del 1 al 47, dos numeritos, ¿ya?
1: Ya, a ver, le doy el número 5.
0: El número 5, ¿y el otro?
1: Digamos el
0: 38
1: que no juega.
0: 38 que no juega, así es. El número 5 y el 38. A ver, el 5 le pertenece a Mercedes Vélez Proaño, desde el sur de Quito. Mercedes Vélez Proaño es el número 5. Y el 38, usted le da la suerte a Carla Estefanía Muñoz, desde Ibarra. Mire, desde Ibarra. Me toca enviarle... a domicilio, a Ibarra. Carla Estefanía Muñoz y Mercedes Vélez Proaño son las ganadoras. Felicidades, mamitas ganadoras, y a usted también, que tenga un lindo día, que siga disfrutando con su familia, mi estimada Lupita.
1: Muy gentil. ¿Cuándo va a ser la próxima semana, domingo?
0: El domingo de 10 a 12 estoy en el espacio. Estoy el sábado de 1 a 3 y el domingo de 10 a 12, aquí en RCN.
1: Mira, ¿sí? Voy a ver si tengo suerte para ganar.
0: Claro que sí.
1: Domingo la Memory.
0: Claro que sí, todos tienen suerte y ustedes, sobre todo mamitas, tienen doble suerte. Así que la próxima semana voy a sortear dos flash más, ¿no? ¿Sí?
1: Muy
0: lindo día.
1: Gracias, que
0: Lupita.
1: Tengan igual
0: ustedes.
1: Que pasen.
0: Ok. Muchas gracias a toda la comunicación. Miren, entonces doy a conocer nuevamente las ganadoras de hoy. Dos mamás que se inscribieron, o ustedes se inscribieron. Mercedes Vélez Proaño, desde el sur de Quito, y Carla Estefanía Muñoz, desde la ciudad de Ibarra. Son las dos afortunadas. A ver, con Mercedes, me escribe por favor al WhatsApp y ya coordino para la entrega. Puede venir acá a la radio el fin de semana, sábado o domingo. El sábado no se olviden que Clasifiteca está de 1 a 3 de la tarde y el domingo de 10 a 12 para entregarle acá. A lo que es Ibarra, me comprometo a enviarle vía cerca entrega, ¿no? Se le hace llegar entonces que me dé la dirección exacta, Carlita Estefanía Muñoz de Ibarra, y yo le hago llegar allá esta flash de 64 gigabytes. Y a Merceditas Vélez Proaño, en cambio acá en Quito, puede venir acá a la radio o ahí coordinamos. Me escriben en interno, por favor, 099-4344-101.

Muy bien, voy a cerrar este programa. Voy a tratar de cantar esta canción que le encantaba a mi señora madre allá en el cielo. Voy a dedicarle esta canción, esta serenata, con una cancioncita. Me despido entonces. Vamos con esta pista. Y un abrazo grande a todas las madres del mundo que nos escuchan a través de RCN. Su amigo y servidor Jimmy Chelito Rojas les dice entonces, hasta la próxima semana, que la pasen bonito. ¡Feliz Día de las Madres! Déjenme cantar esta canción, por favor.

0: Muchas gracias. Que la pasen bonito. Hasta el próximo domingo. Feliz Día de las Madres. Felicidades a ustedes, madrecitas. Sigan en la sintonía de RCN Tu Radio. Chao, chao. Que la pasen bien.
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2: En este tiempo pascual, celebramos con alegría la resurrección de Jesucristo nuestro Redentor. Saludemos a la Santísima Virgen María con la recitación de la antífona Regina Caeli Laetare Alleluia. Reina del cielo, alégrate, aleluya.
3: Pues aquel a quien mereciste engendrar, aleluya.
2: Resucitó como lo había dicho, aleluya.
3: Ruega a Dios por nosotros, aleluya.
2: Goza y alégrate, Virgen María, aleluya.
3: Porque verdaderamente ha resucitado el Señor, aleluya.
2: Oremos. Oh Dios, que por la resurrección de tu Hijo, nuestro Señor Jesucristo, te has dignado dar la alegría al mundo. Concédenos que por su Madre, la Virgen María, alcancemos el gozo de la vida eterna. Por el mismo Jesucristo, nuestro Señor.
3: Amén.
2: Gloria al Padre, al Hijo y al Espíritu Santo.
3: Como era.

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Pero muy buenas tardes, gentiles oyentes. Qué gusto saludar con ustedes. Decirles, aquí estamos, RCN en tu corazón. Un motivo que llegó para alegrar a la familia ecuatoriana y a la familia en el mundo entero. Y que viva mamá. Sí, señor, porque hoy damos inicio a toda una vida. Un tributo especial de RCN en tu corazón por el Día de la Madre. Hoy es viernes 8 de mayo del 2026 y vamos a dar el inicio con un pregrabado que nos dejó nuestro superior general de la Congregación de Misioneros Oblatos, del reverendísimo padre Ernesto León Díaz. Por favor, todos atentos a este pregrabado que nos dejó nuestro superior general.

0: Queridos oyentes de RCN en tu corazón, los invito para que se conecten en Facebook Live. ¿Cómo entran a Facebook Live? Simple y llanamente en su buscador de Facebook ponen RCN Católica para que estén en vivo y en directo con nosotros para disfrutar de toda una vida. El especial de RCN en tu corazón como tributo al Día de la Madre. Tenemos en este momento la intervención del director de RCN en tu corazón y del Sistema Radial de los Padres Oblatos, el reverendísimo padre Luis Pinta. Bienvenido, querido padre.
1: Muchas gracias, Jaimito. Un saludo especial a nuestros compañeros aquí en RCN, nuestro personal administrativo de producción, nuestro personal técnico y, por supuesto, nuestros artistas que en esta tarde van a estar aquí visitando nuestro medio de comunicación, las instalaciones de RCN. Y cómo no, este programa, este homenaje a hacer a la mamá, aquella mujer que con sacrificio, que con esfuerzo, que con malas noches, siempre está entregando su vida por su familia, por sus hijos, por su esposo, incluso es la persona elegida por Dios para cuidar acá de cada uno de los hijos. Y en este mes de mayo, cómo no también recordar a la Madre de Dios, que es María Santísima, y Jesús, que tuvo una madre que dio la vida, que le acompañó desde el inicio en la pasión, en el Calvario, allí estuvo la madre. Asimismo, una madre en la actualidad está allí con sus hijos. Y a pesar de que el hijo sea desobediente, aunque el hijo sea malcriado, aunque el hijo desobedezca, pero allí está la mamá. Para una madre no hay un hijo malo. Siempre todas las mamás ven a sus hijos con amor, con cariño, y son capaces de dar la vida. Hoy el Evangelio nos decía que el amigo es capaz de dar la vida por los demás, que así lo hizo Jesús. Y eso hace una mamá. La mamá es capaz de dar la vida por sus hijos. Entonces, usted, querida mamá, que nos está escuchando, que nos está mirando, siguiendo a través de las redes sociales, pues desearle que en este día, que el domingo, en este mes y toda su vida sea de lo mejor para usted. Que sea cada día, reciba la bendición de Dios Todopoderoso, de María Santísima, y que sienta la fortaleza de Dios, que a pesar de las dificultades, los problemas que se presentan en esta vida, al guiar los hijos, al estar allí con todas las dificultades, problemas que se presentan, siempre sientan la fortaleza de Dios. Entonces, en este día, que usted, mamá, pueda sentirse acompañada de sus seres queridos, de sus hijos, queridos hijos también, que puedan tender esa mano de amor, de amistad, de cercanía con la mamá, una llamada, un mensaje, no solamente el día del domingo, que es el día propio de la mamá, sino durante todo el mes, todo el año, una llamada. Ustedes que tienen aquí su mamá, y nosotros los que tenemos ya una mamá allá en el cielo, elevar una oración, acordarse de ella, no nos queda más, y compartir con las personas que están a nuestro alrededor. Entonces, para ustedes, queridas mamás, este programa, esta serenata, este homenaje, con cariño, con amor, que todos nuestros compañeros de RCN hemos preparado para ustedes. Recíbanlo con cariño, con amor, y que vivan las mamás.
0: ¡Que vivan! Y muchísimas gracias al reverendísimo padre Luis Pinta, nuestro director de RCN y del Sistema Radial de los Padres Oblatos. Seguidamente vamos a invitar en esta parte del camino la intervención del productor general y administrador de RCN en tu corazón, el señor Hernán Espinosa Falconi. Bienvenido, mi querido Hernán.
2: Gracias, padre Luis, gracias a la audiencia. Jaimito, buenas tardes. Estamos disfónicos, pero aquí estamos.
0: Sí, señor.
2: Estamos para celebrar a las madres ecuatorianas con este programa que se llama precisamente así, Toda una Vida, porque muchas veces decimos el Día de la Madre, o decimos este día de su cumpleaños, o este día de su santo, pero no, esa relación es de toda la vida, y empieza precisamente con esos 9 difíciles meses, 9 meses de encarnada rebeldía, dice uno de los versos de la canción Compañera, que es una canción dedicada precisamente a esa relación de hijo y madre e hijo. Hoy estamos celebrando a las madrecitas ecuatorianas, como decía el padre Luis Pinta, director de RCN Católica. Un saludo muy especial para María Basilia Guamán Fernández, quien hace 6 meses exactamente nos había abandonado aquí, madre de nuestro padre director, sí, a quien nunca le hemos rendido el tributo, el acompañamiento que él se merece. Pero porque el mundo de la radio es así tan dinámico, todos los días nos encuentra en distintas actividades, ¿no? Sí, sí. Pero aquí estamos celebrando el Día de la Madre. ¿Qué tenemos para esta tarde? Tenemos buena música. Vamos a empezar nuestro programa con arpas, ese sonido mágico. Sí, es que es un sonido para quedarse hipnotizado escuchando, ¿no?, arpas.
0: Sí, señor, tenemos Arpas de Ecuador, este dúo de cámara que está integrado por los hermanos Jennifer y Josué. Ellos, bueno, pues nos van a alegrar la tarde. También tenemos la presencia de Martín Torres, la voz que desde el Ecuador se proyecta ante el mundo en una forma políglota, porque él domina muchos idiomas y nos trae ahora lo mejor de su repertorio.
2: Frank Sinatra.
0: ¿Cómo no?
2: ¿Y cuánto mide? Unos 2 metros de altura,
0: sí,
2: me parece, por todo lo alto.
0: Sí, tiene su buen estándar. Y también tenemos Alegría con Medardo Javier.
2: La fiesta se va a encender más tarde aquí en este estudio. Ajá. Con ese tributo a Medardo y sus players, o a Don Medardo, y ese tributo también a Gustavo Velázquez, que ha preparado Medardo Javier y su orquesta.
0: Bueno, nosotros queremos agradecer vuestra intervención. Nos sentimos muy bien respaldados quienes hacemos la familia de RCN en tu corazón. Y bueno, pues le rendimos nuestro cariño, nuestro aprecio al reverendo padre Luis Pinta y tu presencia, Hernán, que nos representa a la parte civil oblata de RCN.
2: A la parte operativa de la radio.
0: A la parte operativa.
2: A los cuscos de la radio.
0: Sí, eso, señor. Muchísimas gracias, nos vamos a un corte.
2: Nos vamos a un regresamos. Corte y les anunciamos que ya está con nosotros en unos minutos más Irina Ceballos para empezar este programa en homenaje al Día de la Madre. Estará también desde Ella Son, Andrés Revelo. Estará también más adelante integrándose desde nuestro nuevo programa El Grillo, Wilson Moposita.
0: Así es.
2: Y por supuesto el notario desde Romance Ecuatoriano estará también Antonio Godoy con nosotros y muchas personas más que estaremos compartiendo con ustedes micrófonos en estos 120 minutos de programa.
0: Sí, señor. Nos vamos a un corte con Cristian Bastidas y ya regresamos.

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0: con ustedes, RCN en tu corazón, rindiendo homenaje a ese ser tan maravilloso que es la madre, con este programa que le hemos denominado Toda una Vida. Les quiero comentar algo que hace 8 meses tuvimos el gusto de que se integre a nuestro staff una persona con mucha experiencia y que ha tenido un éxito, pero por sobre todas las expectativas que se tenía aquí en nuestra querida RCN en tu corazón. Ella es Irina Ceballos y nos ha brindado su programa Galería de Palabras. Hoy día vamos a tenerla aquí para que conduzca el siguiente segmento, que es un segmento precioso donde vamos a tener buena música y también vamos a tener una muy buena tertulia con Irina Ceballos. Bienvenida, mi querida Irina, qué gusto que estés aquí en Toda una Vida.
1: Qué gusto para mí, mi querido Jaimito, es un gusto, un placer estar en RCN. Ya son 8 meses.
0: 8 meses, ¿no?
1: Pero es increíble, increíble. Ha pasado el tiempo así, volando. Y para mí también es un placer estar aquí en este programa especial por el Día de las Madres, Toda una Vida. Y es justamente lo que decía el padre, ¿no? Toda una vida es la que nosotros debemos rendir un homenaje a ese ser maravilloso, porque no solamente es un día. Se ha determinado en el Ecuador que el segundo domingo de mayo es el Día de la Madre, pero el Día del Respeto, del Amor, de las llamadas telefónicas, decía el padre, de el compartir con ellas un momentito en cualquier instante del día o de la semana, eso es saber honrarla también.
0: Así es.
1: Me encanta estar aquí con ustedes y quiero empezar con un poema para las madres que ya no están con nosotros.
0: Muchísimas
1: gracias.
0: Es un
1: poema de mi autoría, espero que les guste y que lo sientan, que lo disfruten, que lo sientan suyo. Y el poema dice así. Se llama La herencia del viento y el silencio. No busquen su nombre en la frialdad del mármol, porque una madre no se rinde a la raíz ni a la ceniza. Ella es el eco que sobrevive al tiempo, la luz que se enciende cuando la lámpara se apaga. Hoy su ausencia no es un vacío, es una presencia distinta, es el hilo invisible que surce nuestras tristezas, el aroma a ese café único que se percibe en la cocina vacía. Y ese viento suave que nos peina el alma cuando estamos solos, cuando nos sentimos tristes, cuando nos sentimos también vacíos. Se marchó su cuerpo como se marcha el día. Madre, no eres solo un recuerdo. Eres una fotografía viva. Eres nuestra sangre. Eres nuestra existencia.
0: Muy bonito, te felicito, mi querida Irina. Y bueno, pues nos vamos con la música.

0: y con una presencia pues espectacular con dos invitados de élite. Ellos tienen un nivel académico, pero superlativo. Por favor, mi querida Irinita.
1: Por supuesto, vamos con Arpas de el Ecuador, o Arpas Ecuador, que es el dúo de cámara integrado por los hermanos Jennifer y Josué Fonseca Reinos. Y déjame decirte,
0: por favor,
1: mi querido Jaime, no es solamente la presentación de dos grandes artistas, sino de dos grandes seres humanos.
0: Así es.
1: Tan solo me bastó compartir con ellos dos minutos, tal vez tres minutos, y ya pude percibir su humildad. Sí, que les hace grandes.
0: Claro, ellos son parte de nuestra querida RCN En Tu Corazón, y les damos la más cordial bienvenida. Y bueno, pues talento ecuatoriano con la presencia de Arpas Ecuador.
1: Adelante, chicos.

0: Excelente talento musical ecuatoriano. Por favor, Inita.
1: Me he quedado asombrado. Sé que ustedes tienen talento, pero a más de ello también, que se han formado académicamente, que, bueno, tienen un bagaje importante a pesar de que están muy jóvenes. Quisiéramos que nos cuenten un poquito de esa trayectoria. Un poquito nada más, porque tan solo con eso ya vamos a saber cómo se formaron, quiénes les apoyó, y estamos segurísimos. ¿Qué es la madre? La madre. Claro. El papá también.
0: Aquí tenemos a Jennifer y a Josué. Mi querida Jennifer, primero las damas. Eso, qué gusto. Gracias por tu presencia. Gracias por haber aceptado nuestra invitación.
2: Bueno, primeramente, muy buenos días, Irina. Buenas tardes.
1: Buenas tardes.
2: Ay, muchísimas gracias. Nosotros nos sentimos como en nuestra casa.
0: Sí, es la que
2: como lo había dicho Jaime, y hemos estado otras veces acá. Muchísimas gracias por todo el apoyo que nos brindan. Sí, también nos vieron crecer, y también quiero dar un saludo a todas nuestras amigas y amigos Radio Escucha, también nos están viendo, televidentes. Y bueno, ¿cómo empezó este amor hacia el arpa? Yo digo que es una herencia que la transmite mi abuelito Manuel Reynoso a mi mami. A él le encantaba la música de arpa, especialmente de Alfredo Rolando Ortiz. Y este gusto musical, mi mami lo opta, ¿no? Y empieza a escuchar también música de arpa. Y como decía Irina, uno de los pilares fundamentales, y digo, el pilar fundamental en este grupo, Arpas de Ecuador, para que nosotros podamos estar en donde estamos, es el apoyo de mis padres, el apoyo de mi mami, que siempre ha estado ahí día, noche, no le ha, o sea, como dicen, ¿no? El amor de madre es único.
1: Totalmente.
2: Atraviesa fronteras totalmente. Y estamos muy agradecidos con
0: entonces que vaya nuestro cariño y tu saludo para Lourdes y para Eugenio.
2: Para mi mami Lourdes Reynoso, también para Eugenio Fonseca, que gracias a ellos hemos logrado todos estas metas y proyectos que lo tenemos en mente. Sí, estamos muy felices con ellos.
1: Muchísimas gracias. Gracias, Jennifer. Josué también tiene mucho que decirnos.
3: Sí, así es. Muchísimas gracias, Irina, igual Jaime. Muchas gracias a toda la familia de RCN por permitirnos entrar a sus hogares, permitirnos estar junto a todas y todos ustedes a través de lo que considero maravilloso, que es a través de la música.
0: Sí, señor.
3: Y por supuesto también muchísimas gracias por invitarnos a este programa tan especial, que por supuesto es de una de las mujeres tan maravillosas, ¿no? A quien nosotros llamamos mamá. Muchísimas gracias.
1: Gracias a ustedes.
0: Qué belleza, ¿no? Qué sencillez de estos dos grandes artistas que son de un nivel muy reconocido. No solamente porque el país necesitaba este oasis de tener gente académica y, como tú ves, una elegancia musical, sino ese corazón que entregan. Apenas si les veo a ustedes, son un caramelo, así de fácil. La sonrisa, la mano franca.
2: Sí, claro. Y es algo que nos enseñó mi mami. Claro, siempre nos decía, mientras más conocimiento ustedes adquieran, siempre tienen que ser humildes y sencillos, ¿no? Porque tengan un poquito más de conocimiento, como que ya se suben a las nubes. No, y claro, ¿no? O sea, nosotros hacemos este arte con mucho amor, con mucha pasión, y sobre todo es porque el arpa ha estado en nuestro querido Ecuador desde la época de la colonia, y al pasar de los años este instrumento empieza a desaparecer, y es uno de nuestros objetivos.
0: Mi querida Irina, ¿alguna inquietud para Josué?
1: Un instrumento paraguayo. Déjenme decirles que la sencillez es grandeza. Vivamos la grandeza de ser sencillos, decía Bertolt Brecht. Y la pregunta es la siguiente: este instrumento es paraguayo.
3: Así
1: y
3: es, sí, sí.
1: La madre de ustedes, Lourdes, les enseñó o les entregó ese amor por este instrumento. Tal vez ustedes tienen alguna información o han ido a Paraguay para ver cómo allá se toca, cómo en vivo se siente también esta sensación de los paraguayos cuando interpretan el arpa.
3: Así es, Irina, nosotros, bueno, este amor nació por nuestro abuelito, Manuel Reynoso, que él fue muy amante de la música en arpa, la transmitió a mi mamá, y bueno, nosotros aprendimos el arpa aquí en el Ecuador, también por nuestra cuenta aprendimos nuevas técnicas de una forma autodidacta. Viajamos igual a Paraguay, que como ustedes saben, es la cuna del arpa aquí en Latinoamérica. Entonces, claro, fuimos a perfeccionar allá todos nuestros conocimientos, técnicas sobre el arpa paraguaya. Y bueno, también fuimos a dar a conocer también nuestra cultura, que tuvo una gran acogida, la verdad. Les gustó muchísimo todos nuestros ritmos. Ahí vimos que tenemos una riqueza cultural nosotros, una variedad de géneros musicales. Y fue algo muy bonito, la verdad, una muy bonita experiencia. Y claro, estuvimos allá nosotros varios meses aprendiendo con el gran maestro paraguayo, Celso Duarte.
1: ¡Qué maravilla!
2: Claro, y también estábamos muy contentos porque tuvimos el honor de conocer la casa y también a la hija de un gran compositor y arpista paraguayo. Estoy hablando de Félix Pérez Cardoso.
1: ¡Wow!
0: ¡Excelente!
1: ¡Qué maravilla!
2: Entonces, nosotros estar en la tierra de donde nace el arpa, conocerle a la hija de este gran arpista, a nosotros nos llenó el alma y fue un
1: artista
2: regalo.
1: Artista y arpista.
2: Artista y arpista, exacto. Eso lo tenemos acá en nuestro corazón.
1: Ustedes saben que en Paraguay hay un tema que es himno, casi, que es el chowí.
2: Pájaro chowí.
3: Exacto. Chowí, ¿no es cierto? Una polca paraguaya muy hermosa, sí.
1: ¿Han pensado interpretarla, tal vez?
3: Con mucho
2: claro,
3: gusto.
2: Claro, sí, también podemos dedicarles con mucho cariño, que es el himno emblemático de la República del Paraguay.
0: Los invitamos a que pasen a
1: micrófono.
0: A ubicarse en nuestro escenario. Y bueno, les comentamos que la samba que interpretaron era uno de los clásicos de este famoso grupo, los Chalchaleros, y se deben los versos a Lito Bayardo, uno de los grandes que tuvo Argentina, y la música a Juan Larenzo. Espectacular este tributo que ellos hicieron con el Día de la Madre. Y ahora vamos con la siguiente canción, que es la que ustedes tienen en su repertorio, o la que les habíamos sugerido, la que ustedes escogen.
2: Quizás podemos tocar Pájaro Chumí y luego continuamos con
0: nuestro. Perfecto.
2: Un bolerito que tenemos, Bésame Mucho.
0: Perfecto. Sí, señor.
2: Vamos con Pájaro Chumí con mucho cariño para
1: Irina. Muchas gracias. Gracias. Lindos.

0: Sí, qué señor.
1: Hermoso.
0: Talento ecuatoriano. Hermoso. Bueno, esa es una canción que cuenta sobre una leyenda. Cuando un niño se cae desde un árbol, sobresaltado por el grito de su madre, y por un extraño sortilegio se convierte en el pájaro chagüí, y termina la leyenda cuando él se pierde en el cielo azul turquí.
2: Sí, señor.
3: Sí. Composición
0: del indio Pitagua. Sí, señor, wow. Así es.
1: Qué hermosa canción. Yo les agradezco por haberme complacido, y también a nuestros oyentes, porque es una canción hermosa, y decíamos, es el himno de Paraguay, este hermoso país de América Latina, de nuestra Suramérica.
0: Vamos a la música, vamos a la música, que eso es lo que están solicitando nuestros queridos oyentes. Sí, señor.
3: Listo.
0: ¿Qué tenemos?
3: Un bolerito, Bésame Mucho.
0: Un bolero, Bésame Mucho.
1: Vamos a ponerlo romántico.
0: Que nos vino desde México, sí, señor.

0: ¡Qué belleza! ¡Qué belleza! ¡Sí, señor! Bueno, pues este era uno de los boleros clásicos, ¿no? De Consuelo Velázquez.
1: Bésame mucho.
0: Que se decía que Consuelito Velázquez no había recibido su primer beso, de acuerdo a lo que decía su mamá, y que a los 14 años hizo esta canción. Sin haber recibido el primer beso.
1: Pero ella ya sentía ese amor.
0: Ese amor especial,
1: ese amor, tal vez lo tenía. Pero recuerda que antes, ajá, las mujeres y los jóvenes eran novios de cartas.
0: Claro, de cartas, no, sino de balcón a balcón.
1: No, nuestras abuelitas.
0: Así, que a veces la seña que hacías de balcón a balcón no te la llegaban a contestar.
1: El pañuelito, no sé si tú.
0: Se cayó el pañuelito y te ayudaban a recoger.
1: Imposible. Déjame decirles que ya. Ustedes, mis queridos amigos, pueden tenerles a estos chicos, Arpas Ecuador, el dúo de cámara, integrado por los hermanos Jennifer y Josué. Uh-huh. Y en todos sus eventos pueden comunicarse al número 0998-782462.
0: Sí, sí.
1: 0998-782462.
0: Les vamos a invitar a nuestros queridos oyentes a ver que tomen papel y lápiz. Tomen papel y lápiz y recuerden que un evento familiar, un evento empresarial, aquel cóctel que usted tiene programado para su empresa, esa reunión que usted tiene con los ex compañeros de colegio, esos momentos especiales en que usted quiere regalar algo especial, pues simple y llanamente convoque a Arpas Ecuador, este dúo de cámara. Ya tienen papel, ya tienen lápiz, les voy a repetir el número que nuestra querida Irina ya lo había dicho. Atención, lo voy a decir despacito en cámara lenta. Cero, ¿ya escribieron el cero? 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Sí, señor, y ustedes tendrán en su hogar o en su oficina o en ese cóctel especial que usted está programando en uno de los hoteles, en fin, donde usted quiere agasajar a aquellos clientes o hacer ese negocio de alto nivel, pues tengan ahí a el dúo de cámara Arpas de Ecuador. Si no copiaron, por favor, nos envían un WhatsApp y yo les comparto.
1: O repito.
0: Sí, señor.
1: O repito.
0: Claro, cómo no. Ya,
1: vayan, tomen su lápiz, su esfero, y vamos a anotar. 0-998-78-2462. O si no, pueden googlear también.
0: Claro
1: que
0: sí.
1: En el Google pueden poner dúo Arpas Ecuador. Y ahí les encontramos, ¿cierto?
0: Muchísimas gracias a las personas que
1: claro,
0: ya se están manifestando a través de nuestras redes sociales. Y bueno, pues estamos en vivo y en directo. ¿Cómo entramos a Facebook Live? Muy fácil, en su Facebook simplemente entran donde está la lupa para buscar, ponen RCN Católica y están disfrutando de este momento musical en tributo a mamá. Tenemos aquí a nuestra querida Jennifer, qué gusto.
1: Jaime.
0: ¿Sabes qué? Siente una sonrisa especial, un
1: ¿sí?
0: gusto eres. O sea, vives cuando estás tocando.
2: Pues sí, o sea, digo cuando estoy con mi arpa, ¿no? Ensayando, en un concierto, hoy en esta tarde aquí junto, ajá, a ustedes, es como que mi arpa y yo nos convertimos en una canción y pues eso lo transmitimos al público, ¿no? Somos
0: claro,
2: una sola persona.
0: ¿Cómo?
2: Y bueno, y justamente en esta tarde también les tenemos una composición de nuestra autoría, del dúo de cámara Arpas Ecuador. Es también un proyecto que nosotros estamos en eso. Uh-huh. Vamos a hacer el lanzamiento de nuestras composiciones, que tenemos pasillos, albazos. En esta tarde les traemos unos temas, ritmos paraguayos. Uh-huh. Y bueno, esta composición se titula Entre sombras y cuerdas. Y
0: entre
2: bueno,
0: sombras
2: entre
0: y cuerdas.
2: Sombras y cuerdas. Qué una composición muy sentida que nació desde esas emociones más profundas de nuestro ser, de nuestra arpa, y pues eso queremos transmitirle a todo nuestro lindo público y esperamos que sea de su completo agrado.
1: ¿Cómo no? ¿Cómo no va a ser de nuestro agrado y de todo el público que les escucha a través de RCN y sus redes sociales? Yo quería hacerles un comentario. Este día ha sido muy especial porque han estado dos grupos de hermanos. En el programa Galería de Palabras estaban los hermanos Willy y Paola Tamayo, hijos de Paulina, ¿cierto? Ellos, y ahora ustedes que también son hermanos. ¿Este es un trabajo de quién? De mamá. Mamá es quien une a la familia. Mamá es el pilar. El padre también.
0: Pero tiene otro perfil. Le falta ese toquecito de dulzura. El padre es el proveedor en la parte más material, en el ejemplo, en la firmeza. Pero la madre tiene ese encanto innato que viene rodeado de azúcar, rodeado de miel, de ternura.
1: A veces también no vamos a decir que no.
0: Tenemos mamacita, y quiero enviar un saludo a mi esposa, Anita. Ella es prácticamente mi mamá desde hace 30 años atrás. Y me reprende. Me duele, pero es por mi bien.
1: Me pega, pero es por mi bien. Sí. Ciertamente. Las madres.
0: ¿Y tú le reprendes a tu esposo?
1: No.
0: ¿Por qué no le reprendes?
1: Porque él es su esposo. No. Espero que no me esté escuchando. No, mi esposo es una persona ejemplar, divina.
0: Qué bien.
1: Te lo prometo, y el que me reprende es él.
0: Bueno, vamos a la música. ¿Qué es lo que tenemos?
3: Entre sombras y cuerdas.
0: Sí, señor, de la inspiración de Arpas Ecuador, este precioso dúo de cámara.

0: bravo, bravo,
1: excelente,
0: bravísimo.
1: Excelente, entre sombras y cuerdas. Bueno, yo le sentí como a una fusión, más o menos entre un pasaje y una chacarera, ¿no? Tenía el sabor de una chacarera, pero totalmente actual. Les felicito porque estamos muy bien representados, nuestro querido país, y de aquí sabemos que se va a proyectar al mundo entero.
0: Y yo quiero felicitar a una mujer, a una madre orgullosísima, a Lourdes. ¿Y por qué quiero felicitarle? Por los hijos que tiene. Así que un aplauso, Lourdes.
1: Sí, señor.
0: Lourdes.
1: Le felicitamos a Lourdes y le felicitamos a Eugenio por parte de los caballeros, claro que sí.
0: Por supuesto.
1: Mira, el tiempo es nuestro mayor enemigo y yo quisiera estar, pero toda la tarde con
0: toda
1: este
0: una vida.
1: Dúo. Sí, señor, toda una vida quisiera estar con el dúo de cámara Arpas Ecuador. Pero atención, si usted quiere tener un buen momento musical en su empresa, en su momento familiar, o quiere dar una sorpresa a aquel ser especial, pues simple y llanamente Arpas Ecuador está en el 0-998-78-2462. Irinita, por favor, recuérdanos el
0: claro,
1: el contacto.
0: Que sí, con una voz así muy maternal lo voy a
1: sí,
0: hacer.
1: Sí, señora, hazlo.
0: 0-998-78-2462.
1: Sí, señor. Yo en cambio me toca decir con una voz tipo
0: paternal.
1: 0-998-78-2462. Bueno, vamos a escucharles a ustedes con el mensaje especial que tienen para la gente que les quiere y que, bueno, pues sé que los van a reclamar en esos momentos especiales en que necesiten música de alto nivel y hecha con todo el corazón.
2: Así por es. Favor. Bueno, mis queridas y queridos amigos, el dúo de cámara Arpas Ecuador está a las órdenes. Nosotros interpretamos música latinoamericana, por supuesto, música nacional ecuatoriana, los diversos ritmos, albazos, sanjuanitos, pasillos, que tampoco pueden faltar en nuestro repertorio. Y pues, sí, mi ñaño les va a decir en dónde nos pueden ubicar en el YouTube, Instagram,
1: perfecto,
2: Facebook, así que ya les va a dar todas las...
0: Y la dirección de la casa también.
3: Sí, por supuesto.
1: Y además, el estado civil, son solteros.
0: ¡Wow!
1: Sí, señor.
0: ¡Qué bien,
1: wow,
0: qué bien!
2: Nosotros decimos que estamos enamoradísimos de nuestra música, sobre todo de nuestra arpa.
0: Solteros codiciados.
1: Perfecto. Bueno, sí, nos vamos con Josué.
3: Bueno, así es, Irinita, y bueno, para toda la familia de RCN, nosotros estamos en nuestras redes sociales como Arpas de Ecuador, nos pueden encontrar ahí, en Facebook, en YouTube, igual en Instagram estamos como arpas-ecuador. Igual también nos pueden contactar en la red, en el número de teléfono que igual está anotado en la parte de abajo del la parte inferior, exacto, que es el 099-87-82-462. Estamos nosotros muy gustosos de compartir con ustedes.
0: Gracias a Melanie también, ese número está allí. Un saludo a la madre de Melanie, de todos nuestros compañeros, de todos quienes hacemos la familia de RCN
1: claro
0: en tu corazón.
1: Sí. Y bueno, y deseándoles lo mejor, que Dios bendiga vuestro camino como personas y como artistas. Vamos a terminar esta parte, pero con un regalo musical de ustedes. Algo ecuatoriano puede ser.
2: Claro. Justamente íbamos a interpretar un hermoso pasillo. Este pasillo se titula Adoración.
0: Wow,
2: con mucho cariño
0: qué
2: y respeto
0: linda canción
2: para todas y todos ustedes.
0: Linda, linda canción.
1: Gracias, gracias.
0: Yo quiero hacerles una pregunta.
2: Claro, por
0: sí,
2: supuesto.
0: Ustedes son muy jovencitos. Yo les veo muy, muy jovencitos. ¿Podemos preguntarles la edad que tienen?
2: Claro.
0: No hay problema.
3: No, no, para
0: bueno,
3: nada.
0: Cuando son jóvenes, no importa decir la edad.
1: A mí no me pregunten.
2: Nosotros nos gusta.
0: Todos somos jóvenes aquí. Sí,
2: Irinita, sí. ¿De cuántos años tú nos calculas?
0: A ti de unos 20. No, no más.
2: ¿Ya?
0: Y a ti de unos 21.
3: Por ahí, por ahí.
2: Quedemos en esa edad.
1: Quedemos en esa edad, sí, señor.
3: Sí, sí, un poquito más. Yo.
0: ¿Ah,
3: sí?
0: Sí, sí. ¿Ah, sí? Bueno, está muy bien.
1: Conservan muy bien. Tienen la juventud en su arte, en su cariño, en su semblante. Y bueno, pues luego de esto vamos a ir a un corte Y también vamos a agradecer la presencia de nuestra querida compañera Irina Ceballos y recomendarles a ustedes que Galería de Palabras es el programa que tenemos todos los días en su nuevo horario, 10:30 a 12 del día. 10:30 a 12 del día están con esta querida compañera nuestra, Irinita Ceballos.
0: Gracias, gracias.
1: Y a ti, gracias por habernos acompañado en el primer segmento.
0: ¿Cómo no?
1: Vamos a invitar a los otros compañeros también.
0: Yo quiero realmente agradecer esta invitación interna, digamos, familiar, para poder acompañarles en este homenaje a todas las madres hermosas que escuchan RCN en tu corazón. Mira lo que dice el eslogan de la radio. Ajá. RCN en tu corazón.
1: En tu corazón.
0: La madre siempre estará en tu corazón.
1: ¿Cómo no?
0: Con esto me despido yo. Sigan. A continuación les damos la posta a nuestros otros compañeros que también van a estar aquí y vamos a escucharles.
1: Voy
0: a
1: enviar
0: estos...
1: un saludo a Grace Susana de Lourdes Torres Novoa, que nos está escuchando y nos manda una felicitación. Muchísimas, muchísimas gracias. Un abrazo muy fuerte en el Día de la Madre.
0: Yo quiero también...
1: ¿algún saludo, por favor, ahí?
0: Sí. Yo también quiero aprovechar para darles un saludo que envió una señora, es Elena Rosales, y correcto, dice, buen día, felicitaciones, Galería de Palabras, a doña Irina, muchas gracias, felicitaciones también por los excelentes invitados, lo que se hereda no se hurta, dice, voces espectaculares, la mamita y todos los familiares les aplauden. Ajá. En cada momento. ¿Qué tal?
1: Nos manda unos aplausos Grace Susana de Lourdes Torres Novoa. Muchísimas gracias. Y aquí también tenemos que Billy Eduardo Navarro dice muy buenas tardes a todo el personal de RCN, a los artistas invitados hoy en el programa para las madres, toda una vida, mes de mayo, mes de las madres, a ti, intercesora mía, a ti, madre de Jesús, Nuestra Señora Virgen María, felicidades, queridas madres, que Dios les continúe bendiciendo. Y bueno, que Dios bendiga el camino de estos grandes amigos, de quienes son parte de RCN en tu corazón, el dúo de cámara Arpas Ecuador. Gracias por su presencia.

Muchísimas gracias a la presencia musical de este querido dúo, que a no dudarlo, tiene un camino del éxito asegurado. Arpas del Ecuador, dúo de cámara que está integrado por los hermanos Jennifer y Josué Fonseca Reynoso. Bien, también nuestro agradecimiento a nuestra compañera Irina Ceballos, de Galería de Palabras. Nos vamos a un corte, sí señor, y vamos a preparar escenario grande para nuestro siguiente invitado.

0: Sí, señores, aquí está RCN en tu corazón, rindiendo tributo a mamá. Esto se llama Toda una Vida, un programa especial de RCN en tu corazón por el Día de la Madre. Y tenemos la presencia de un invitado de lujo, una voz que desde el Ecuador se proyecta hacia todo el mundo con juventud, gran talento y sobre todo algo especial que no todos los artistas, todos los cantantes lo tienen. Ese carisma que llega apenas él se para en un escenario, sonríe y es un caramelo. Por favor,
1: bienvenida
0: a nuestro querido amigo, parte de la casa.
1: Martincito, muchísimas gracias por estar. Hermano. En verdad, esta es tu casa. Mira, Jaimito, madrugó Martín. Martín sí, Torres ha madrugado.
0: Siempre.
1: Qué respetuoso. Muy bien, muchísimas gracias.
2: Gracias, Jaimito. Estábamos... querido, qué gusto estar aquí, Antoñito. Un placer, gracias, como siempre. Gracias. Ya saben, aquí uno se siente en casa con esta compañía tremenda.
1: Oye, Martín, cuéntame, ¿cómo te ha tratado la vida en estos últimos tiempos? ¿Cómo estás?
2: Anto querido, qué gustazo saludarles a nuestra gente, a ustedes. Sabes que muy feliz, muy contento, con muchos proyectos musicales, con música propia, con Los Caverna, que es mi banda, con shows de solista, en dúo, en banda, con la orquesta de Larry Salgado. Tenemos de todo un poco, hermano.
1: Para todos los gustos y todos los bolsillos.
2: Así es.
0: Y sabemos que recientemente en Argentina grabaron con Los Caverna, ¿no?
2: Así es, Jaimito. Tuvimos la suerte y un sueño cumplido de ir a nuestra ciudad favorita en el mundo, que es Buenos Aires, la ciudad de la furia, dicha por Cerati, uno de nuestros ídolos.
1: ¿Qué tiene Buenos Aires?
2: Lo que pasa es que es una ciudad que te envuelve con la cultura, el arte, la noche, la arquitectura, la onda de la gente, ¿no? Es una ciudad increíble que nos lleva muchos años en lo que es consumir arte y sentir el arte como
0: tal. Y estuviste en Calle Florida.
2: Hermano, pero
0: Calle
2: por supuesto.
0: Florida, qué linda la vida. Así y cuánta poesía tienen tus esquinas, primera en el mundo.
2: Exactamente.
0: Por ser Argentina, Calle
2: Así
0: del
2: es.
0: Amor.
2: Y Buenos Aires, querido, estuvimos en La Corriente, 348. Segundo piso ascensor. Claro, hermano, estuvimos en el mausoleo igual de Carlitos Gardel, de Gustavo Cerati. Estuvimos en un karaoke, piano bar, 12 de la noche.
1: Qué
2: cantando
1: rico.
2: Karaoke con el tecladista de Los Pericos, hermano. Esas cosas pasan en Buenos Aires, ¿no? Los Pericos, Pupilas Lejanas, Runaway, tan grupazo legendario.
1: Oye, y la música nos hermana, ¿no?
2: Así es, hermano, ¿verdad? No hay como la musiquita, así es.
1: Oye, Martincito, ¿pero cuándo llega ese proyecto? ¿Cuándo lo vamos a vivir,
2: Bueno, les cuento que ya están lanzados 2 singles en Spotify. El disco se llama Nuevo Viaje. Y habla mucho también de esta nueva experiencia que tuvimos desde Buenos Aires. Así que es un nuevo viaje y contándole a la gente también que tenga la virtud de poder salir adelante y cumplir sus nuevos viajes. Es una metáfora, ¿no? De cumplir sueños.
1: Cada día es un nuevo viaje, ¿eh? Con la
2: Así
1: bendición
2: es,
1: de Dios.
2: Así
1: cada
2: es.
1: Día es un nuevo viaje. Martincito, a lo que hemos venido, salude
2: bueno,
1: a las mamitas para
2: mamitas queridas, este programa es especial para ustedes. Les deseamos lo mejor. Sin ustedes realmente no existiría el mundo ni sería lo mismo. Así que un agradecimiento a todas las mamis que dan por prioridad siempre a sus hijos con todo el amor y se ponen en segundo plano para que estemos mejor. Un saludo gigante a mi mamita Balita Valeria Saona. Sin ella no estuviéramos aquí presentes.
1: ¿Ella está
2: ¿no?
1: en Quito ahora?
2: Quiteñita, mi mamita,
1: viendo.
2: Sí.
1: Mándale otro
2: Le mando un abrazo gigante,
1: eso.
2: Mamita linda.
0: Sí,
2: a la Balita. Balita querida, eres fuerte, mamita hermosa. Gracias por la vida, gracias por tanto. Y quiero mandarle un abrazo significativo también a mi hermana Nicole. Nicole Torres, que está por convertirse en madre en unos meses.
1: Ah, qué bendición.
0: Nicole también canta.
2: La Nikki fue la que nos enseñó a cantar, hermano.
0: Qué
2: Aunque
0: bien.
2: No lo creas, Jaimito, ahora que me ves ya canchero, antes yo era bien tímido, hermano. Solo tocaba la guitarra de fondo y mi hermana era la que resaltaba con su voz espectacular. Y bueno, ahora ella está orgullosa de ser nuestra primera ejemplo. Tiene una voz impresionante.
0: Bueno, y tu hermano, pues Andrés.
2: El Drew es un personaje, Andrés Torres.
0: Es un personaje.
2: Aparte
0: el
2: tecladista de nuestra banda Los Caverna y compositor excelente. Tiene un oído.
0: Registro, pero

0: No, Jaimito, aquí una leyenda, es increíble compartir escenario con él, con su energía tan hermosa, ¿no? Decimos ahí, de boliche en boliche, me gusta la noche, me gusta el bochiche.
1: Eso, a mí también. Oye, Martincito, qué lindo, qué lindo.
0: Antoñito,
1: por favor, ¿qué canción has preparado?
0: Hermano, tengo unas sorpresas hoy para ustedes, unos singles que se acaban de lanzar de Los Caverna, y además, como siempre, alito de Frank Sinatra, Frank Psiquiatra, me dicen Frank ahora, hermana, y traje la guitarra también para deleitarles.
2: Estamos con hermanos.
0: ¿Qué así que vamos con algo, ¿no? Empezamos con Los Caverna.
2: Correcto, vamos con algo de Los Caverna.
1: Lindo, vamos. Caverna, Caverna, Caverna, aquí en RC. Les quiero contar a mis amigos que Martín Torres Saona, bueno, a la mamita hay que agradecerle. Qué lujo de proyecto se mandó la mamita de Martín con este representante extraordinario. Bueno, ustedes lo recuerdan, lo vieron ya con Frank Sinatra. Yo me llamo, ¿no es cierto? Fue toda una historia. Pero ahora aquí en RCN, vamos ahí.
0: Esta es una hermosa canción que habla del presente y aprovechar las oportunidades, ¿no? Ecuador.
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Excelente, excelente. Talento ecuatoriano. Sí, señor, el de Martín Torres, este gran músico, cantautor ecuatoriano, que nació en Quito. Y bueno, pues tuvo también una excelente participación en el reality show Yo Me Llamo, interpretando a Frank Sinatra. Obvious. Pero, ¿qué es lo que

0: sucedió fue a dar una, ¿qué te diría?, una muestra de cómo es su talento, porque él no es un imitador. Él, bueno, hizo canciones de Frank Sinatra, pero demostró su valía como él tiene en el escenario, con temas que... Bueno, él tiene una especialidad en la que cualquier tema lo adapta. Si hablamos de balada argentina, la hace. Si hablamos de Frank Sinatra, lo haces. Y tienes esa versatilidad. Y además, estas composiciones, qué excelentes.
1: Sí, Jaimito,
0: cuéntanos
1: qué lindo
0: sobre estas composiciones.
1: Bueno, estas son realmente unas letras que teníamos escritas de hace un tiempo. Las fuimos... sacamos de hermano el libro.
2: Martín, ¿quién es? ¿Quiénes fuimos?
1: Principalmente mi hermano y yo somos los que componemos en los Cavernas. Así es, cada uno tiene sus letras, sus composiciones, luego nos juntamos a ver las más factibles y las armamos juntos, ¿no? Entonces, ya lo ves, es un tema que me encantaba a mí de hace tiempo, que como escuchaste, es un tema de ya lo ves, del presente, de que el cielo está aquí mismo, de aprovechar las oportunidades, de vivir el momento. Y desde ahí surgió... Esto es arreglos junto a los Cavernas, los chicos, que somos una hermandad realmente que se ha formado muy hermosa, viejo. Sí,
0: de verdad que tú los quieres, porque sí, siempre sí, los sí mencionas.
1: Se siente, es tu banda, es una sinergia, corazón, ¿no? Más allá de una banda, somos hermanos, nos importa la vida de cada uno. Y cada uno le mete su granito de arena, que es una playa entera, ¿no? De cada uno.
2: Oye, y qué belleza. El cielo está aquí y hoy está con mamá, estoy con mi mamita, estoy en el cielo.
1: Mamitas queridas, para ustedes con mucho amor, con muchísimo amor de parte de Martín Los Caverna.
2: Oye, qué pegadito, ya lo ves,
3: ya lo ves.
1: Qué bonito, a tres voces, ¿no?
2: Ya lo ves.
0: Tiene un sabor como a bossa nova, ¿no?
1: Sí, es una tiene partes una de bossa y de samba
0: y de
1: también.
0: Samba.
1: Sí, sí,
0: señor.
1: Sí. Así es, y la parte que
0: muy
1: dice
0: fino.
1: La pausa para volver. No siempre se va, ¿no? Por ahí te vas de tu meta, de tu objetivo. Después de dejarse caer, porque lo que ya fue descubierto siempre puede volverse a ver y seguirlo desde ahí.
0: Me imagino algo. Mira, una de estas canciones sería muy bueno que la montes en el repertorio ya cuando estás con la Big Band de él es sobrino de Larry Salgado.
1: Así
0: de este
1: es.
0: Gran maestro.
1: Un abrazo, tío querido. Estamos organizando, Jaimito, te adelanto,
0: sí,
1: para el 17 y 18 de octubre, doble fecha en el Teatro de la Escala, ya con la Big Band, un tributo a Frank Sinatra y compañía. Así
0: ajá,
1: que ahí habrá sorpresas. Y sabes que mi próximo proyecto de solista va a ser con los Caverna y parte de la sección de vientos de la Big Band.
0: Ah, qué bien. Repite la fecha en el Teatro Escala.
1: 17 y 18 de octubre, falta muchísimo, pero ya les adelanto.
2: El tiempo vuela.
1: Todavía no sale el evento, pero está confirmado. Venimos aquí en unos meses, Jaimito, a recordarles que en octubre tenemos nuestro show de Sinatra anual, así que le esperamos en el lindo Teatro de la Escala.
2: Martín,
1: Shopping.
2: ¿Tú hablas inglés?
1: Well, so.
2: Porque la pinta te da,
1: ¿verdad? Que sí, se me aflojó la lengua gracias a una novia gringa que tú no es verdad
2: además,
1: la novia pero además. No por la música, las películas, claro. Hermano, amante de los Beatles, de Elvis, de los Rolling, de Police, de Doors, música y películas me han es con el oído musical, tú sabes, Jaimito, se desarrollan los idiomas un poco más fácil, entonces sí tengo un buen inglés, igual lo converso bastante con algunas personas cercanas,
0: bueno,
1: así que
0: bueno.
1: No se ha perdido, hermano.
2: Podemos ir tranquilamente a cualquier país del mundo.
1: Of course, my horse.
2: Please, your number or telephone. Why now?
1: My number is 1-800-SEXY-BOMBO. No, ahí lo tiene en pantalla, 0984-537-320. Don Jaimito, me adelanto
0: sí,
1: el número,
0: señor,
1: para contratitos.
0: ¿Cómo no? Pero vamos a pedir a nuestros queridos oyentes que tomen papel y lápiz. Y si ustedes tienen un evento en el cual, pues, quieren disfrutar de música de alto nivel, música fina, música bonita, y también las nuevas propuestas que nos presenta este cantautor ecuatoriano, Martín Torres, pues, a ver, atención, ¿ya tienen papel y lápiz?
1: Okay.
0: Ahí va el número.
1: Anótese.
0: 0984-537320. Dígalo más despacio.
2: 20 sobre 20. 0984-537320.
0: Ahora lo digo en cámara lenta para que, por favor, vuelvan a copiarlo.
1: A ver ahí.
0: Sí, señor. Y si usted tiene un evento empresarial donde quieren escuchar música de Frank Sinatra, de Dean Martin, música de alto nivel, cosa que, bueno, pues se sientan.
2: Se siente importante.
0: Se sienta
2: usted,
0: importante,
2: claro.
0: El evento. Simple y llanamente marquen el 0 984-53-73-20. Y si no lo alcanzan a copiar, ¿qué tienen que hacer?
2: Se direccionan con nosotros, los decanos del barrio.
1: Así claro, es.
2: Inmediatamente
1: y para
2: les
1: la bilingüe es 0984537320. Dividido para dos.
0: Y multiplicado por 3, 14, 16.
2: Dividido para dos.
1: Por pi.
2: Si hacemos de representantes, dividido para tres.
1: Se cobra más, mal.
0: Bueno, mi querido Martín, bueno, ¿qué tenemos de los proyectos inmediatos, aparte de esos dos fabulosos conciertos?
1: Así es, mi Jaimito. Estamos con los Caverna. Vamos a lanzar el segundo álbum en disco el 13 de junio en el Carán Fest. Es un festival muy, muy bonito, muy simpático en Yaguarcocha, en las lagunas de Ibarra. Es de la cervecería Carán, que vamos a compartir escenario con Tranzas, con Swing Original Mouse y con Cabas, que cierra el concierto, haciendo ya nuestros temas, que es un paso gigantesco para nuestras carreras como creadores y compositores, ¿no, Jaimito? Solo esperamos el 13 de junio
2: abierto
1: desde Ibarra, abierto al público. Pueden conseguir las entradas, ahorita está en la segunda preventa, entonces son precios cómodos que pueden acceder a este tremendo festival, y ahí estaremos los Caverna. Y bueno, tenemos siempre nuestras chauchitas, Jaimito, siempre presentes. Sí. Hoy tocamos en el Tree House de Cumbayá, por ejemplo, en la noche. Sí. Toque de queda nos ha hecho que le cortemos un poquito, así que a las 8 ya estamos ahí en tarima. Ajá. Y bueno, tenemos lugares de planta, de sitios que promueven mucho al arte. Quisiera mandarles un abrazo, favor, no sé si puedo decir sus nombres. Estamos en el 227 de Cumbayá, los del Hotel Finlandia, que hacen la mejor fanesca acá de la ciudad. Estamos en el Tree House Cumbayá, como les decía, en el Origen, que es el restaurante de Rausch, que nos ha tratado espectacular también. Y bueno, también estamos en, me está faltando uno que tengo de planta, que es la Bakery en el Potrero de Lumbicí. Estamos ahí todos los domingos. Vamos a festejar a las mamitas de este domingo.
2: Este domingo
1: desde
2: especial,
1: la Bakery,
2: ¿no?
1: Y al almuerzo vamos a estar en el Swiss Hotel. Les esperamos también.
0: Ah, claro que sí.
1: Un show sin atrezco.
0: Y ahora vamos a la música.
1: Esa es.
0: ¿Será que
1: una en inglés,
0: un acústico? Vamos. Haces un acústico. Por favor, claro que sí.
2: Elvis Presley en
3: Elvis
2: la voz
3: Cocho.
2: De Martín Torres. Martín Torres. ¿Recuerde usted? 0984-537020.
1: Estaba para las mamitas que nos entregan su amor día a día.

0: Mariano, qué cosa.
1: Esa canción nació en Cuba, en Salvadora. Y después la pasaron al inglés.
0: Claro que sí. Bueno, mira, es muy divertido el compartir una velada, un show en vivo con Martín. Tiene cada cosa que se transforma no en una interpretación, sino en el compartir, que tiene un showman,
2: claro.
0: Y que eso es bastante difícil de lograr.
3: Gracias,
0: porque al principio los nervios y todo no te permiten esa soltura.
3: Sí,
0: pero
3: sí,
0: ahora
3: sí, sí.
0: Tienes...
2: Oye, no te creo que haya sido así como casadito.
3: Hermano, yo era el tímido de la casa.
2: Divertido.
3: En las tablas me fui aflojando por necesidad. Y bueno, ahora sí disfrutamos
2: ahora
3: del cariño de la gente, ¿no?
2: Claro. Oye, Martín, en provincias nos están escuchando. ¿Cuán fácil ir con el grupo?
3: Pero hermano,
2: solo,
3: por supuesto, nos vamos, viajamos, estamos empezando a girar, así que para nosotros es un gusto brindar música de provincia en provincia, de boliche en boliche.
0: Ajá.
3: Me gusta la noche, sí,
0: me gusta
3: el bochinche.
2: Solo tienen que llamar, por
3: así
2: favor,
3: es,
2: 0984-537320.
0: That's right, Anto.
2: Por favor, cuéntanos, ¿estás ocupado? ¿La agenda? ¿Con qué
3: bueno,
2: tiempo podemos llamar?
3: Generalmente les recomiendo hacerlo con un mes por lo menos de anticipación, porque sí, la agenda se mueve bastante bien. Sobre todo acá en Quito, que ya tenemos nuestros lugares de planta y bastantes formatos, ¿no es cierto? Solista, dúo, trío, banda y orquesta. Entonces, la Big Band es espectacular,
0: claro, sí,
3: junto
0: es espectacular.
3: Al Larry Salgado, que le mandamos otro abracito cariñoso.
0: Sí, señor, ese querido.
3: Es un gustazo compartir
0: vida.
3: Escena con esa orquesta, ¿no, Jaimito?
0: Ajá.
3: Que usted timbra atrás.
0: Es una locura, porque cuando suena la orquesta,
3: ¡pam!,
0: los pelos se te vienen para adelante.
3: Así es. Sí, sí,
2: pero ¿cuál es
3: solo?
2: ¿Cuál es el formato que más te gusta? Porque yo así íntimo lo disfruto.
3: O sea, hermano, lo que más me gusta sin duda alguna es cantar mis propias canciones con los Caverna, que somos seis, y es una escena de percusión, accesorios, batería, teclados, dos guitarras y bajo, con cuatro voces. Y por supuesto la Big Band de Larry Salgado, que es espectacular sentir 15 brazos,
2: claro,
3: atrás tuyo. Es realmente, te sientes acompañado, ¿no?
0: Uh-huh.
3: Te sientes como con tu ángel de la guarda ahí atrás.
2: Tenemos todos los papeles listos para
3: así
2: poder
3: es,
2: viajar al
3: récord
2: mundo,
3: policial,
2: ¿no?
3: En cero, estamos perfecto.
2: Muy bien.
0: Aclaramos ese punto, sí señor.
3: Cédula y dos
2: ahora
3: fotos.
2: Ahora para viajar te piden eso. Pues,
0: claro, claro que sí. Bueno,
3: sí,
0: ¿puedes regalarnos algo más de los Caverna, de lo propio?
3: Qué tío, lindo, con
0: porque
3: mucho gusto.
0: La verdad es que es muy difícil, hemos visto muchos talentosos intérpretes, pero solamente hacen covers y no nos están presentando,
2: claro,
0: cosas nuevas, y es lo que siempre me reclama Antonio. Tú nos das una fórmula exacta de cómo poder
2: trascender,
0: esa es la verdad.
3: Sí,
2: mira,
3: qué lindo.
2: Cuando
3: nuevas.
2: Yo te miraba en Frank Sinatra, pues sí, lo tienes el talento y desbordas en talento.
0: Doy
2: pero
0: pronto.
2: Está haciendo la sombra de él y nadie
3: así
2: le va
3: es
2: a bajar. Pero en cambio ahora con los Caverna, como Martín Torres,
0: es
3: lindo.
2: Es maravilla, y es Ecuador.
3: Un gran paso que todos los artistas quisiéramos ejecutar, ¿no? Que salir de ser como intérpretes a ser ya cantautores y creadores. Entonces es importante sacar lo que tengamos. Después con el tiempo todo se va...
2: Martín,
3: se va desmenuzando
2: con
3: y
2: las
3: mejorando.
2: Mamitas, con las mamitas están los niños escuchándonos.
3: Qué lindo.
2: ¿Qué les dices? Para que
3: a nuestros niños
2: ejemplo
3: queridos, que sean libres, felices, que disfruten la vida y no se dejen meter miedo de nadie, que todo se puede lograr en esta vida con práctica, esfuerzo y haciendo al día a día, ¿no?
2: Cada canción me baja al cielo. Tengo un cielo.
0: Vamos,
2: querido,
0: a la música.
2: Vamos
0: a ver, claro,
2: sí,
0: los Cavernas. Sí, hola, señor.
1: Hola, ¿cuál le
2: puse? Una memoria.
3: Este latir.
2: Este latir suena con
3: este
2: Martín
3: latir.
2: Torres.
3: Último single del primer álbum.

0: ¡Arriba!
1: Muchas gracias, chicos.
2: Hermoso poder expresarles nuestras canciones acá, Jaimito.
3: Excelente. ¿Qué te parece estos temas?
0: Maravilla. Muy bien, Martín.
3: Muy bien. Excelente, mi querido Martín.
2: Gracias por la apertura de poder cantarles ya nuestros temas. Es realmente un paso extra, hermano.
3: Y mira, ya de que esté el material impreso, por favor, nos haces llegar para ponerlo aquí en el.
2: Qué lindo. Ahí en cabina les vamos a estar pasando los temitas.
0: El notario es el que hace los éxitos.
2: Perfecto, notario querido. Póngale la firma, notario.
3: Claro, claro. Claro que sí. Mira, que el tiempo es nuestro mayor enemigo. El tiempo es nuestro mayor enemigo.
2: Como vuela, ¿no?
3: Mira, pero nosotros no podemos dejarte ir así nomás si no nos interpreta algo de Frank Psiquiatra.
2: Vamos, vamos ahí. Uno de Frank Psiquiatra. Vamos a psiquiatría.
0: Espérate, que yo tengo aquí algo.
2: Anto querido.
0: Inquietud así de esas locas. ¿Tú eres papá?
2: Yo soy padre de una hermosa niña de 10 años, Prana. Aquí la llevo tatuada.
0: Mira, qué linda, qué linda. Entonces, por favor, salúdale a la madre.
2: Qué lindo. Prana,
0: porque también ella se merece.
2: Un abrazo gigante a la Andre, que estuvo de cumpleaños también estos días.
3: ¿Ya?
2: Bueno, por más de que nos hayamos separado, nos llevamos excelente y es la madre de mi hija y siempre lo será. Así que le mando un gran abrazo también a ella, que hace un gran trabajo para nuestra Pra.
0: Claro, sí, claro, señor. Claro. Que siga así inspirándose. Es, sí. Sí,
2: bueno, ¿qué les parece si mandamos un Strangers in the Night para nuestra
3: pero
2: gente?
3: Claro, claro,
2: ¿te
3: sí.
2: ¿Te parece?
3: Y mira.
2: O en alemán, Strangers in the Night.
0: No, no, mejor me suena en inglés, oye.
3: Mira, querido Martín, tú sabes el cariño especial que te tengo. Eres una persona que te conocí desde hace muchísimos años atrás. Cuando éramos del mismo porte.
0: Así.
3: Bueno, es que con las lluvias yo me he encogido de cambio, como está en pleno desarrollo.
0: Diga la verdad. Diga la verdad. Martín toma la sopita, por eso.
3: Sí, señor. Y bueno, quiero desearte lo mejor de lo mejor.
2: Gracias,
3: que tengas
2: Jaimito.
3: Mucho éxito con los Caverna, que tengas mucho éxito como Martín Torres, como ese cantautor ecuatoriano que se está proyectando, pues con esa bandera amarillo, azul y rojo que sabe. Vemos que va a salir contigo de aquí, de nuestro país,
2: claro,
3: con estas nuevas propuestas.
2: Gracias,
3: que
2: Jaimito,
3: tienes.
2: Así es.
3: Y que Dios bendiga tu camino y te agradecemos infinitamente por habernos aceptado la invitación para este especial.
2: Gracias, Jaimito. Ya sabes, el cariño es mutuo y siempre es un placer venir a compartir con ustedes con esa
0: gracias.
2: Gran armonía que tienen acá y el cariño por sus invitados es ejemplar, hermano. Así que un aplauso para esta hermosa radio y a todas las mamitas que nos escuchan, que les festejen como se merecen, mamitas hermosas. Nos despedimos con algo de Frank Sinatra.
3: Sí, señor.
0: Martín Torres, 0984-537020. Qué gusto, qué lujo tenerlo aquí en casa. Bueno, las mamitas están felices. ¡Para la música!

mucho cariño desde la RCN, hispanas queridos. Qué un placer estar junto a ustedes. Nos volveremos a ver porque siempre hay un regreso, Jaimito. 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

0: se la saben, a ver.
1: We're strangers in the night.
0: Muchas gracias, siempre un placer.
2: Infinitas gracias a Martín Torres Saona, este cantautor ecuatoriano. Y bueno, pues esta es tu casa, Dios bendiga tu camino. Y gracias a Antonio Godoy, mi compañero de Camino y Sueños en Atardecer Musical, y el señor que patentizó el romance ecuatoriano.
3: Qué lindo, mira usted.
4: Thank you, thank you.
0: Qué belleza.
2: Él hace un tributo a la música ecuatoriana.
0: Gracias, Anto, qué belleza.
2: Por favor, tus palabras finales, mi querido Martín.
0: Mi querida, primerito, un gran agradecimiento a ustedes por tenerme, Jaimito, siempre con ese cariño de siempre. Les mando un abrazo gigante, y a nuestras mamitas hermosas, que este programa es especial para ellas. Gracias por todo lo que hacen por nosotros. Les mando un beso gigante y nos volveremos a ver.
2: Sí,
0: porque
2: sí,
0: siempre hay un regreso.
4: Sí, sí, señor. Gracias, Martín. Gracias, Jaimito. Yo ya regreso.
2: Gracias.
4: Nos vamos a un corte. Y ya viene Medardo. Javier.
2: Sí, señor. Sí, señor.

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0: Sí, sí, señor, estamos de fiesta. ¿Cómo no vamos a estar de fiesta? Si este es el especial Toda una Vida a través de RCN en tu corazón, este motivo que llegó para alegrar a la familia ecuatoriana y a la familia en el mundo entero. Sí, señor. Y bueno, pues les quiero contar algo muy especial. Desde hace un tiempo atrás, no mucho tiempo, pues tenemos el gusto, el lujo de tener con nosotros a un verdadero profesional de la comunicación con una trayectoria impecable. Él, conjuntamente con sus compañeros, nos ha brindado este tradicional programa de información y de criterio, El Grillo. Sí, señor, estamos aquí con Wilson Moposita, le damos la más cordial bienvenida. Gracias, mi hermano, porque estás aquí en nuestro festejo al Día de la Madre.
1: Jaime, muchas gracias. Para mí es un honor compartir micrófonos con semejante artista y con semejante conductor, porque además tú tienes muchos reconocimientos. Y me siento orgulloso, digo, y por estar también en este espacio que ustedes han dedicado a la madre, porque es iniciativa, es idea de ustedes, tanto de señor Jaime Reyes, del caballero Godoy, que es un gran también talento de la radiodifusión, y además entiendo que tiene dotes artísticos de composición, porque tiene ese ADN, ese ácido desoxirribonucleico que le identifica, ¿no? Así es que yo me siento complacido. Gracias,
0: ¿no? A ti, Jaime. Y tenemos que también destacar la presencia de nuestro director general, el reverendo padre Luis Pinta, y nuestro productor Hernán Espinosa, que son
1: los que están atrás de los bastidores y está empujando todo, ¿no?
0: Hernán Espinosa. Y nuestro querido notario, que siempre está al pie del cañón.
1: Por supuesto. Bueno, tenemos una visita especial, pues. Yo les comentaba al aire hace algunos días a nuestros amigos oyentes que tuve la posibilidad de compartir con Gustavo Velázquez.
0: Correcto.
1: Y con, no sé si es que me va a corregir mi invitado, ya van a saber de quién se trata, entiendo que ya le presentaron, pero en el Cine Gemelos, en el ex Cine Gemelos, se presentaron los players o los nuevos players con Gustavo Velázquez. Uh-huh. Y ahí le vi la última vez a Gustavo, me tomé una fotografía, asistimos con algunos compañeros periodistas, Esteban Michelena, uh-huh, escritor que escribe para la revista Diners, es también periodista deportivo, estuvo, bueno, una cantidad de colegas comunicadores sociales, entre ellos Mauricio Rivas, y deleitarse con esa música que hizo historia en el país, ¿no? Con Medardo y sus playas, con Don Medardo, porque ahí sí hay que sacarse el sombrero y utilizar el don. Don Medardo internacionalizó al Ecuador, y Gustavo Velázquez, esa voz prodigiosa que no creo que fue la primera, pero fue una de las mejores, porque han habido tantas, y ahora justamente estamos con uno de sus retoños, el señor Medardo Javier.
0: El primer nieto.
1: Por eso.
0: El gran profesor don Medardo Luzuriaga González, sí.
1: Ha sido cuna de grandes artistas, ¿no?
0: Artistas.
1: Y ahora con su propia orquesta, y con desempeños absolutamente plausibles, ¿no? Con desempeños plausibles en escenarios nacionales e internacionales. Así que para mí es un placer, Medardo Javier, recibir a usted y a toda su orquesta, porque aquí está una de las principales voces, no sé si la primera, la segunda. Bienvenido, Medardo Javier, un gusto.
2: Bravo. Vamos, primeramente el saludo cariñoso a esta nuestra casa, RCN en tu corazón, y en este día tan especial para festejar a las mamitas. Muchísimas gracias por la invitación. Siempre un honor también compartir con ustedes, Wilson, Jaime, con Cristian, el notario, Antonio, Hernán, toda la gente bonita que siempre tarde a tarde y todos los días, las mañanas, la tarde, están con los programas y la música tan bonita que tienen ustedes con su
1: gracias,
2: audiencia.
1: Bueno. Ojalá Antonio no se sienta celoso porque le desplazo de los decanos del barrio. Vaya a decir, por favor, hágase a un ladito, ¿no? Pero evidentemente estamos aquí para compartir.
0: Pensaba yo de Rommel y de Denis.
1: No. Pero además está en su espacio, está en su terreno, todavía estamos
0: ya juntos.
1: Sí, señor. No, por eso vamos a deleitarnos, porque menos palabras y más canciones. Más música.
2: Claro que sí.
1: ¿Con qué nos va a deleitar Medardo Javier?
2: Bueno, vamos a hacer en este programa especial de Día de las Madres, para que lo bailen desde sus casas, de donde se encuentren.
1: ¿Y su compañero cómo se llama?
2: Venga acá, quiero presentarles a la primera voz de Medardo Javier y su orquesta, Rafael Hidalgo.
1: Rafael, ¿cómo está usted?
3: Rafael Hidalgo, para usted, muy buenas tardes, aquí con Medardo Javier y su orquesta, haciendo lo mejor de la música para el Ecuador y el mundo entero.
1: Bueno, hay gente que se está agolpando en los alrededores de la Basílica del Voto Nacional, no precisamente para visitar la Basílica, porque lo hacen todos los días. Está están escuchando la radio y obviamente quieren conocerse y a lo mejor tomarse alguna foto con Medardo, como usted. Así es que...
2: Claro que sí, con muchísimo gusto. Como dijeron, música maestro, este mix lloró mi corazón al estilo de Medardo Javier y su orquesta. ¡Vaya!

0: Ay, mamá.
1: Excelente, ¿qué te pareció, Wilson?
2: Yo veo que allí Julio está bailando hasta con una gárgola de esas del altillo de la Basílica del Puerto Nacional. Es. Así de inquieto es su amigo, ¿no?
1: Sí, sí, así de inquieto es. A ratos es mi amigo, a ratos mi compañero y a ratos mi padrastro, te cuento.
2: ¿Qué le reprende al aire?
1: Sí, no, es un bandido, es un bandido. Tiene unos chistes muy finos, pero que te dejan pensando un buen rato.
2: Claro, tiene así un exquisito sentido de humor.
1: Sí, señor. Tantos años que él lleva encima, entonces, ya te puedes imaginar.
2: Imagínese usted. Bueno, estamos disfrutando de este Día de la Madre, o sea, porque nos adelantamos, el día domingo es el Día de la Madre. Ajá. Y este homenaje es justamente para todas las madrecitas que están escuchando.
1: Tengo un mensaje, querido Wilson.
2: Tengo un mensaje.
1: Se va a reprisar el día domingo. A partir de las 2 de la tarde, más o menos, vamos a tener el reprise. Así es que se va a poder disfrutar de esto. Cuéntanos, tenías ahí un mensaje.
2: Doña Bionay Bravo le está escuchando en Chahuarpamba, en la provincia de Loja.
1: Perfecto.
2: Dice que es espectacular la programación de la Radio Católica, que siempre se mantiene pendiente de los ocurridos señores decanos del barrio. Imagínese usted.
1: Gracias,
2: qué amable. Les escucha desde siempre.
1: Un abrazo a la señora.
2: Que en Loja no tenemos una frecuencia, pero entiendo que llega a la frecuencia de la provincia del Oro.
1: ¿Cómo no?
2: 99.9. En la parte alta, Chahuarpamba es una parte alta. No sé usted que ha recorrido no solamente Ecuador, sino el mundo. Jaimito, usted debe conocer Chahuarpamba, dicen, en donde se cultiva el café de altura.
1: Eso sí, la referencia la tengo. Pero sabes que no he estado ahí, mi querido Wilson. Ah, quiero yo mandar un saludo, también se nos reportó Roberto Arroyo. Roberto Arroyo, que está trabajando, es un técnico y está sintonizando RCN en tu corazón. Un abrazo para Roberto Arroyo.
2: Bueno.
1: Bueno, y seguimos. Mi querido Medardo Javier, ¿qué se nos viene por parte de tú que tienes esa responsabilidad? De
3: bueno, primeramente quiero agradecer a toda mi gente bonita de la ciudad de Quito que nos acompañó en el tributo que hicimos al gran Gustavo Velázquez, señor, que mencionaba Wilson al inicio del programa. El mejor croner que ha tenido el Ecuador de la música tropical, y realmente estuvo muy conmovido. Fue una noche fantástica que pudimos compartir, cantar los éxitos que él siempre interpretó con la orquesta de mi abuelito y con varias agrupaciones. Pasamos de lo mejor, y tenemos algo súper, súper importante también que queremos anunciarles, que por medio de nuestras redes sociales estén atentos, porque en octubre tenemos un concierto fenomenal festejando los 9 años de Medardo Javier y su orquesta. Estaremos en nuestras redes sociales, exactamente, para que sepan qué agrupaciones nos van a acompañar.
2: Un solo concierto
3: vamos a hacer esa noche, sí, va a ser aquí en Quito, y vamos a indicar ya en estos días, el 1 de junio van a saber, ya sale la preventa, y van a saber qué artistas nos estarán acompañando en este 9º aniversario.
1: Tenemos que estar atentos para ir, mi querido Wilson.
2: No, pues nosotros,
1: a echar paso.
2: Nosotros vamos a tener el honor de acompañar a semejante grupo, porque además la invitación nos está haciendo al aire, pues ya.
1: Claro que sí.
3: Primicia.
2: Usted va a estar en primera fila, porque además va a necesitar de que levante a toda la audiencia y que empiecen a aplaudir, pues porque evidentemente la música que transmiten y esa alegría que transmiten siempre nos pone con las ganas de mover el esqueleto, ¿no?
3: Claro que sí.
1: Es el tercer Medardo. El segundo Medardo fue mi compañero en la Salle. Pues y de verdad tu papi siempre fue una persona exquisita, y cuando me presenta a mí también es Medardo, o sea, es el tercer Medardo que yo conocía.
3: Sí, tengo la bendición de llamarme igual que mi abuelito. Padre, empiezo la tercera generación de la dinastía Los Uriaga.
2: Medardo
3: Aníbal, mi abuelito ya. Ángel Medardo y Medardo Javier, para servirles a todos
1: hijo?
3: Ustedes. Ahí rompimos la línea.
1: No,
3: tengo dos hijos, Gonzalo y Martina. Y que les mando un caluroso.
2: Pero bueno, el tercero,
3: saludo.
2: Capaz que el tercero
3: por ahí. Mira, acá ya me están haciendo barras, claro, Jaime. Claro, Wilson.
1: Está joven.
3: Tiene que. Está a ver joven, con quién. Ver,
1: claro
3: ¿Quién se
1: sí.
3: atreve?
2: Está joven, claro.
1: Claro,
3: sí. Bueno, y aprovecho mandarle un saludo a mi mami, Jacqueline Jurado. El mejor de los saludos fraternos, cariñoso de este su hijo. Le quiero mucho, mami, y nos estaremos viendo el domingo para festejar a las mamitas.
1: Claro que sí. Mi querido Rafael, tú también tienes un mensaje para alguna de las mamacitas.
3: Sobre todo para la Ley, que está por aquí acompañándole.
1: Te está acompañando.
2: La mamá de sus hijos.
4: Sí, la madre de mis hijos, un gran saludo para ella. Está por tras bastidores, es Patricia Soledispa, mi esposa y madre de mis dos hijos. Tengo una parejita. Y también, bueno, a mi madrecita también, que está en su casita. Le mando un gran saludo a Fanny Revelo.
2: Perfecto. Vamos a continuar, nos quedan pocos minutos.
1: Pocos minutos.
2: Vamos a aprovechar con música.
3: Sí, vamos a aprovechar. Claro que sí. Música es lo que traemos. Y Jaime, con mucho cariño, este mix Américo para que lo bailen.
2: Américo. Medardo Javier y su orquesta.

0: Digo yo.
1: Talento ecuatoriano, sí señor. Y nuestro enemigo terrible es el tiempo. Pero el cariño y la gratitud para ustedes, para esta gran propuesta que tiene la música ecuatoriana dentro del aspecto tropical, lo tenemos, pero aquí en el centro del pecho. Mi querido Medardo Javier, que Dios bendiga tu camino. Para ti, Rafael, que sigas con muchos éxitos y esa preciosa voz la sigas conservando.
2: Jaime, pero están preguntando cómo ubican, porque la gente quiere divertirse. ¿Cómo les ubican a ustedes? ¿A través de redes sociales?
3: Bueno,
2: ¿Teléfono directo?
3: Por el anuncio que dijo Wilson, no sabemos cómo vamos a salir. Ajá. En este momento deben estar en la Basílica de las Gradas esperándonos.
1: Muchísimas gracias
3: por ese cariño. Y bueno, pueden encontrarnos en redes sociales como Medardo Javier y su orquesta, Javier con X, en TikTok, Javier, en Instagram, Javier, en Facebook. Perfecto. En nuestro canal de YouTube, Spotify, todas las plataformas digitales. Pueden escuchar toda nuestra música, lo que hicimos esta tarde aquí con mucho cariño, está en Spotify, pueden escucharlo. Y bueno, muy agradecido como siempre. Muchísimas gracias.
2: De pronto la
3: claro gente... que sí, directo al 0998-262-554. Al 0998-262-554. Muchísimas gracias a toda mi gente bonita de Pichincha, Imbabura, Santo Domingo, Manabí, El Oro y Loja también, que lo están escuchando. A así Loja es. Castellana, un saludo a todos nuestros amigos.
2: ¿Cuántos integran la orquesta?
3: Somos 13 músicos en
2: 13,
3: vivo.
2: Los 13 de la fama.
3: Los 13 de la fama.
2: Sí, es un número mágico ese, ¿no?
3: Sí, 12 señor, hombres y una dama.
2: Una dama.
1: ¿Cómo sí. no? Bueno, vamos a dar el número un poquito más lento. Atención, mis queridos oyentes. Es el 0 998 78 24 62. Sí señor, y si alguien no lo alcanzó a copiar, ya saben, nos manda un WhatsApp y nosotros damos el teléfono de Medardo Javier. Quiero agradecer la presencia de Wilson Moposita, este querido amigo que junto con Rome López y Denis Salazar

0: como una historia que está escrita, no sé si en las piedras de la basílica, porque el señor tiene.
1: Caballero y gentil.
0: Y claro, y además.
1: Jaime Reyes.
0: El señor Julio Godoy.
2: Sí, señor.
0: Hermano de Paquito Godoy.
2: ¿Cómo no?
1: Imagínese. Antonio Godoy, el compositor. El
2: compositor.
1: Autor.
0: Sí, o sea que es absolutamente diestro con los dedos y con las manos, ¿no?
2: Con todo.
0: O sea que tocan todo.
2: Ajá. Bueno, vamos a la parte final, el mensaje de nuestros queridos amigos de Medardo Javier y su orquesta.
1: De parte de Medardo Javier y su orquesta, todas las madrecitas que tengan un feliz Día de la Madre el domingo, mimen a sus madres, compartan con ellas, que es lo más sagrado que tenemos, honrar a nuestro padre y a nuestra madre, con muchísimo cariño, y sé que se va a reprisar este programa el día señor, domingo, estaremos domingo. En sintonía con la familia, escuchando, y muchísimas gracias como siempre por el cariño y por la apertura, y siempre Medardo Javier y su orquesta, estaremos para ustedes. Cuando nos digan el llamado, estaremos de aquí en RSN.
0: Aplausos, aplausos. Y vamos a escucharle a la primera voz de Medardo Javier y su orquesta.
3: Así es, muy agradecido. También de igual manera, mi nombre es Rafael Hidalgo, con Medardo Javier y su orquesta, ya 2 años y seguimos para adelante y no sé hasta cuándo más. Esperamos poder seguir trabajando duro para que el público ecuatoriano vea el talento nuevo que hay en esta nueva orquesta y más que todo, bueno, ya 7 años, ¿no?
4: 9 años
3: ya de vida de la orquesta y bueno, yo estoy 2, ya voy para el tercero y esperamos que con la bendición de Dios sea todo éxitos y bueno, a todas las mamitas les deseamos un feliz día de todo corazón de parte de este su amigo Rafael Hidalgo junto a Medardo Javier y su orquesta.
0: Aplausos, muchas gracias a ustedes, señores. Mis oyentes, esto ha sido todo por hoy, toda una vida. Les pedimos que se mantengan en sintonía. Cuidado, cuidado con moverme ese dial, porque viene en brevísimos instantes.
2: El grillo.
0: El grillo, sí, señor. Esta nueva propuesta que tiene RCN en tu corazón. Así que, bueno, pues, gracias, mil gracias, y será hasta el año que viene con otro especial. Esto fue toda una vida, y aquí está Hernán Espinosa para despedir el programa conjuntamente con el reverendo padre Luis Pinta. Por favor.
5: Buena música. Bueno, estoy un poco disfónico, pero no importa. Buena música. Empezamos con el sonido de arpas. Luego Martín Torres le puso elegancia a esta celebración. Y la alegría vino de la mano de Medardo Javier y su conjunto. ¡Qué buena voz! Un aplauso para todos ustedes. ¡Qué buena voz! ¡Qué buen ritmo! Bueno, ha sido nuestro homenaje al Día de las Madres. Hay una situación conflictiva en el país. No sabemos si es que un día estamos con paro, al otro día no estamos con paro, si tenemos transporte, no tenemos transporte. Y eso nos ha provocado que no nos reunamos como lo hicimos hace un año, que tuvimos salón lleno, el Salón Matobelle. Pero este homenaje no podía faltar y aquí estuvimos nosotros. Toda una vida, porque se dice el Día de la Madre o su cumpleaños. No, todos los días son Día de la Madre. Sí, toda una vida. Padre Luis, ha salido un programa bastante alegre, bastante festivo. Muchas gracias por, desde la dirección, auspiciar estos eventos, estos momentos en que nos encontramos todo el staff de la RCN.
6: Muchas gracias Hernán, a todos nuestros compañeros de RCN por unirse y estar con nosotros, celebrar este homenaje, ¿no? A mamá, siempre he dicho, no es solo un tiempo limitado de un día, un mes, sino deben ser todos los días el respeto de los hijos hacia la mamá, el respeto del esposo, en fin, que siempre exista esa confianza, ese respeto hacia el ser sublime como es la mamá. Y como no, RCN pues ha hecho este homenaje con mucho cariño, con mucho amor para cada una de las mamás y especialmente las mamás que son en nuestro medio de comunicación mismo. Entonces, felicitarles, desearles que siempre puedan seguir adelante, que no decaiga ese amor, ese sacrificio que vienen realizando, entregando para sus hijos de la mejor manera. Que ese legado va a quedar. Siempre he dicho, el testimonio de vida, el sacrificio, eso va a quedar más allá de cosas materiales, más allá de herencias, va a ser siempre lo mejor que puedan vivir en la parte espiritual, en la parte intelectual, en la parte de los valores. Entonces, muchas gracias a cada uno de ustedes. Muchas gracias a Hernán, que ha estado siempre coordinando todos estos programas, a Jaimito, a Antonio. Muchas gracias a nuestros compañeros que han estado aquí, a Cristian, a Melanie, a todos que han estado aquí, a Gustavo, que ha estado con nosotros, siempre coordinando con nosotros, a Andrea también, muchas gracias, felicitando a que es mamá también, por supuesto, a todo nuestro equipo de redes sociales,

0: Muchas gracias a las mamás también de nuestros compañeros y que podamos seguir celebrando, ¿no? Este día, a pesar de todas las circunstancias que se presentan, pero que podamos festejar y celebrar el Día de Mamá.
1: Muy buenas tardes, un abrazo.

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0: Listo, bueno, buenas noches para todos. Bienvenidos, bienvenidos a este primer encuentro de nuestro taller de entrenamiento llamado Los Cuatro Enemigos del Amor y Cómo Vencerlos. Es una herramienta para la vida de pareja, para seguir creciendo, para seguir avanzando. A veces uno quiere cambiar muchas cosas de la vida, pero no hace ningún esfuerzo. Entonces queremos, por ejemplo, ser mejores personas, pero no buscamos la manera de serlo, ¿no? Queremos amar mejor, pero no buscamos formarnos, ¿no? Y justo en esos días que conversábamos con una comunidad de parejas que nos invitó a dar un tema, les decíamos que a ser esposos no nos enseñaron, o sea, uno como que aprendió ahí viendo a los papás.
1: Lo tiraron a uno al chat.
0: Ahí lo lanzaron ahí, cuando menos pensó usted se levantó, ya tenía dos hijos, una esposa, un esposo, la suegra, los cuñados y mejor dicho, le tocó, hermano, o sea, ya mirar cómo se defiende, ¿no? Entonces como que nadie nos enseñó cómo ser esposos, cómo ser familia incluso, ¿no? Entonces qué bueno poder aprender, ¿no? Recibir cosas nuevas. Y el primer mensaje que les decimos es, sí se puede cambiar, sí se pueden transformar un montón de cosas que le hacen daño a la vida personal, pero también a la vida de pareja. Y tenga presente que lo que vamos a hablar el día de hoy y durante este entrenamiento es extremadamente útil, no solo para la vida de pareja, sino para la vida personal. Uno se da cuenta de cómo esto incluso se puede aplicar para la vida laboral.
1: Para las relaciones en general.
0: Para las relaciones con los amigos, con los hijos, o sea, este material, este contenido. Así que el primer mensaje es, sí se puede cambiar un montón de cosas que nos hacen daño. Dicen por ahí, no sé, en mi tierra dicen que loro viejo no aprende a hablar, dicen en Colombia que loro viejo no aprende a hablar, mentira, sí, sí podemos cambiar. Y de hecho es lo que Dios también espera de nosotros, ¿no? Que cambiemos la manera de pensar, la manera de vivir, o sea, podemos. De pronto los niños tienen un poquito más de neuroplasticidad o de plasticidad cerebral para cambiar cosas fácilmente, pero nosotros también. En la relación de pareja podemos cambiar. Usted que ya había perdido la esperanza en su esposo o en su esposa, esta no va a cambiar nunca, déjeme decirle que sí se puede cambiar y sí pueden superar un montón de cosas que están viviendo y que les hacen mucho daño y que les hacen sufrir, porque la relación afectiva, la relación de pareja, a uno muchas veces le genera mucho sufrimiento, ¿no? Primero porque uno quiere la relación y segundo porque a veces no sabe cómo vivirla. Entonces, bienvenidos, bienvenidos. Lo segundo, certeza o indicación que les queremos dar es que esta charla, este momento que tenemos que vamos a tener en las noches, es solo una pequeña parte. Yo diría que un 15% máximo, ¿no? Del éxito del taller, ¿no? ¿Por qué? Porque el éxito realmente está en que usted se comprometa con ese cambio, ¿no? Entonces, durante toda la semana vamos a estar trabajando en ese aspecto del que vamos a hablar en la noche de hoy. Usted va a estar trabajando con su esposo, con su esposa, de manera práctica, porque es un entrenamiento. A ver, esto es marchando, no marchando, o sea, es trotando, haciendo ejercicio, que uno aprende a hacer las cosas. Sobre todo porque se trata de una cosa que tiene que ver con la comunicación. Y a comunicar, uno aprende comunicando. A hablar, uno aprende hablando, nadar, nadando. Entonces, haciendo las cosas es que uno aprende. Entonces, vamos a entregarles al final de la sesión de hoy una hoja, una worksheet, que es una hoja de trabajo, con unas indicaciones extremadamente fáciles. O sea, mi hijo de 10 años la puede hacer, porque es sumamente fácil, pero sumamente poderoso. O sea, puede cambiar radicalmente la manera como ustedes están viviendo su relación de pareja. Se lo decimos por experiencia, porque lo hemos visto nosotros en nuestra relación y también en la relación de las personas que han participado de este taller.
1: Así es. Bueno, los saludo oficialmente, un saludo muy especial a todos también. Como les decía, les quería indicar que las personas o las parejas que no puedan conectarse en vivo es mágico y se van a dar cuenta que es muy especial, pero por alguna razón de fuerza mayor no puedan hacerlo, van a poder tener acceso a la grabación durante la semana. Entonces me deben pedir por interno la grabación y yo se las comparto y la grabación va a estar habilitada durante esa semana. Listo. Entonces, porque la idea es que no se cojan, no se dejen coger el tiempo, porque hay que hacer un ejercicio, un trabajo en la semana. Entonces, la idea es que esa grabación la vean. Por eso les ponemos límite para que también ustedes se apuren un poquito y no se atrasen y no se dejen coger ventaja, porque vamos a tener, en la segunda semana vamos a tener una sesión adicional de preguntas y respuestas. Entonces, si ustedes están al día con el trabajo, van a poder llegar a esta sesión, hacer preguntas con sus dudas, a contarnos la experiencia también que han tenido de este trabajo.
0: Listo, muy bien, y dada entonces esta indicación, ahora sí entonces comencemos con nuestro primer encuentro. Entremos de una vez en materia, porque sé que ustedes están ansiosos no solamente en conocer, ya los que estuvieron en la masterclass saben un poco de qué se trata esto, y vamos a explicar hoy propiamente en qué consiste cada uno de esos enemigos, y obviamente vamos a hacer el ejercicio de aprender cómo podemos vencerlos. De la mano de Dios, obviamente, pero también esforzándonos nosotros como pareja. Es con esfuerzo, es con compromiso que se sana una relación. Uno no puede esperar a que las cosas simplemente pasen, ¿no? Hay que hacer algo, hay que tomar cambios, hay que comprometerse con las cosas. Si yo quiero una relación sana, necesito ponerme la camiseta. Si quiero una casa grande, pues tengo que construirla, ¿no? Entonces, por eso estamos aquí, para hacer ese ejercicio de buscar mejorar nuestra relación de pareja, porque sí se puede y todos lo necesitamos, ¿no? Nos hemos dado cuenta que muchas parejas nos dicen: Andrés, escuchando esto, creímos que estábamos súper bien, que ya teníamos como todo el conocimiento del mundo de las parejas, y conociendo eso nos damos cuenta que nos falta mucho, ¿no? O sea, todos realmente necesitamos formarnos y continuar adelante. Entonces, el primer enemigo que vamos a exponer hoy, y digo exponer con toda la fuerza de la palabra, porque la idea es conocerlo para que no nos siga atormentando la vida. Primero es la crítica.
1: Son esas palabras negativas sobre el carácter o personalidad de tu pareja. Por lo regular, señalan un aspecto del ser de la persona.
0: Entonces, la crítica son esas expresiones que, bueno, yo creo que ustedes ya lo sabían, tal vez, ¿no? Que les han dicho muchas veces: ay, es que la crítica siempre, no me critique, ¿no? O no me esté a toda hora acusando, o no esté señalando siempre lo malo, ¿no? Porque uno como que se va dando cuenta de que eso hace mucho daño a cualquier relación, a cualquier relación humana, ¿no? O sea, como es de cansón, por ejemplo, que uno en el trabajo, el jefe nunca le diga nada bueno, y todo está mal, ¿no? Y solamente aparece el jefe para decirle a uno que todo está mal, que todo está mal hecho, que llegamos impuntuales o que trajimos el no sé qué mal. O sea, eso es lo peor. Cuando en una relación humana no hay como el reconocimiento, no hay palabras amables, no hay reconocimiento, alabanza, elogio, se vuelve muy pesado estar con las otras personas. Entonces, ¿qué es la crítica propiamente? Atención a eso porque es muy importante. Es importante saber en qué consiste el enemigo. Primero, son palabras negativas sobre el carácter o personalidad de la pareja. O sea, palabras dirigidas propiamente al carácter de ella, ¿no? Es que usted es que usted siempre hace, es que usted siempre ha sido, ¿no? Cuando utilizamos ese tipo de expresiones, estamos criticando. Y miren, hay una diferencia, por ejemplo, entre uno quejarse, que es lo que dice justamente Gottman, que hay una diferencia entre quejarse sobre algo que me está incomodando y el yo todo el tiempo estar señalando la personalidad o el carácter de mi pareja. ¿Y cuál es la diferencia? Que con la queja yo estoy manifestando una inconformidad, por ejemplo, con que tú llegaste tarde. Amor, es que llegaste tarde hoy, ¿no? O dejaste la luz prendida. O no estás respetando los acuerdos que hicimos hace unas semanas, ¿no? O no estamos saliendo, ¿no? O me siento insatisfecha con esto. Esas son quejas, y son quejas puntuales y quejas que uno puede lanzar. Es decir, usted sí se puede quejar, pero lo que no puede hacer es criticar. Entonces, por ejemplo, yo digo una queja: mi amor, llegaste tarde, ¿no? Eso es una queja, es una queja. Pero yo puedo hacerlo, convertir esa queja en una crítica de la siguiente manera: es que tú siempre llegas tarde, es que tú siempre me dejas sola, es que tú siempre eres impuntual, es que tú siempre, tú siempre, tú siempre. Eso ya es una crítica, porque le está dando a entender a la otra persona que como que ya no hay nada que hacer con el otro. O sea, usted es así y siempre ha sido así y ya estoy harto. Entonces, la idea justamente de la expresión crítica, de las críticas, es que le hacen entender al otro que usted está cansadísimo del comportamiento, de mi carácter, de mi personalidad, de mi ser, entonces como que yo me siento desanimado con la relación, ¿no?
1: Es una especie de sentencia. Cuando tú le estás diciendo al otro siempre, tú siempre haces esto, lo estás sentenciando. Y aparte como el efecto que eso tiene a nivel de autoestima, a nivel psicológico en el otro, también deteriora la relación.
0: Así es. Entonces, este primer enemigo es sumamente peligroso porque genera varias cosas que son sumamente dolorosas en la pareja, en la familia, y es el hecho, por ejemplo, de que uno se empieza a sentir como cansado, ¿no? Como desanimado con la relación. Vuelvo, insisto, y pongo el tema, pongo el ejemplo de la vida laboral. Cuando uno está en un trabajo donde siempre le están diciendo que usted hace todo mal, usted se empieza a desanimar. Porque uno se va sintiendo como inútil, se siente inútil, y la psicología nos dice que el ser humano tiene básicamente tres necesidades, voy a mencionar solamente una, y es sentirse útil, ¿no? Sentirse útil. O sea, yo necesito sentirme útil. Pero cuando yo todo el tiempo estoy criticando lo que tú eres, lo que tú haces, te estoy dando a entender que eres un inútil, o sea, que no sabes hacer nada o que me molesta mucho tu comportamiento, tu manera de ser, tu manera de actuar. Listo. Entonces, primer enemigo es la crítica. Ojo, pues, que eso todo tiene que ver con la manera en cómo nos comunicamos en pareja. Miren lo que dice, por ejemplo, el libro de los Proverbios, tan serio, es algo muy serio. Dice: la muerte y la vida están en poder de la lengua. La lengua. Y muchas veces la muerte y la vida de la relación de pareja está en la manera como nos expresamos. ¿Cómo vamos a transformar entonces el juicio, las críticas en una manera bonita de transformar? Entonces ya dijimos qué es la crítica, ahora vamos a decir cómo funciona. Entonces miren, primero, eres tan egoísta y nunca piensas en mí. Eres tan egoísta. Entonces siempre tú eres egoísta, tú eres irracional, tú eres insensato, tú eres impuntual. Tú eres, tú eres, tú eres, tú eres, ¿no? Entonces, yo señalo aspectos puntuales de la personalidad de mi pareja. Lo distinto es el reclamo. Entonces, por ejemplo, yo puedo decir el reclamo de una manera distinta. Me sentí triste o me siento triste cuando no me llamas. Me genera mucha tristeza cuando no te comunicas conmigo. Y eso lo puede hacer uno fácilmente. Lo que pasa es que a veces nos es más fácil como ser un poco derrotistas o extremistas en las expresiones. Entonces, es que si esta relación, es que usted siempre, ¿no? Siempre hace lo mismo, ¿no?
1: También porque a veces detrás como el reclamo, de este reclamo que está marcado por la crítica, a veces la intención es como hacer, como recapacitar al otro y hacer que el otro cambie, pero lo que no sabemos es que esa manera desasertiva de comunicarlo, de comunicar ese reclamo o esa queja, lo que está haciendo es dañar al otro y desgastar la relación. Entonces puede haber una buena intención que es como a ver si reaccionas y cambias, pero la manera como lo estamos haciendo está generando un daño que es mucho peor.
0: Claro, es que el tema es que la crítica tiene un modus operandi, ¿no? Entonces, vuelvo, insisto, sí puede quejarse. Y miren, tienen que discutir, las parejas tenemos que discutir y tenemos incluso que pelear. Eso es natural, es orgánico de las relaciones humanas, ¿no? Usted pone dos personas y tiene tres opiniones distintas, ¿no? Y donde hay dos personas hay un problema, ¿no? Hay siempre dificultades para entendernos, para ponernos de acuerdo, ¿no? Pero lo que no puede hacer es utilizar cosas que matan la comunicación, que sentencian de manera definitiva e incluso la capacidad de amar en la otra persona, ¿no? Entonces, miren, ¿cómo se disfraza la crítica? Miren, y estas a mí me gusta mucho porque esas expresiones siempre la gente se queda como sorprendida. Eso era crítica, yo no sabía. Y usted, por ejemplo, el primer ejercicio que yo le voy a poner esta semana es a que usted esté muy pendiente del modo en cómo usted habla con su pareja, de las expresiones que usted utiliza. Tiene que ponerse sumamente pilo, o sea, a estar pendiente de cómo se relaciona usted con la otra persona, ¿no? Es que nunca. Y miren, a mí me pasa estudiando esto y entrando en esto que le voy a decir, es que 100 pollitos volaron, ¿no? Porque no quiero ya decir eso, o sea, ya no quiero decir, es que siempre tú, no, ya utilizo otra cosa, ¿no? Es que mira, dejaste tal cosa cerrada. Mira tal cosa, o sea, le digo puntualmente lo que está pasando, ¿no? La queja, ¿no? Pero sin señalar algo de su personalidad. Entonces, ¿cómo se disfraza? Así.
1: Yo les voy a enseñar una técnica, el que quiera lo hace, y se van a poner en la manito un cauchito, que no tengo acá para darles el ejemplo, pero entre 8 días me lo pongo. Te ponen un cauchito de esos, ¿cómo se llamarán acá? los que son como,
0: Cauchitos, creo que se
1: bueno,
0: llaman.
1: y van a estar súper atentos a la manera como se comunican y cada que ustedes utilicen algunas de esas expresiones, el siempre, el nunca, se van a dar con el cauchito, o sea, lo van a estirar,
0: A
1: pa.
0: despertar.
1: Pero es para tomar conciencia porque a veces uno esto lo naturaliza, lo hace parte como de la vida cotidiana y uno no es consciente de la manera como se está comunicando y cómo está expresando las cosas. Entonces, esto les va a ayudar.
0: Sí, es ir tomando conciencia. Entonces, primer elemento de esa semana es tome conciencia de aquellas realidades, aquellas cosas que usted siente que están siendo defectuosas, que esos modos de comportarse, esos modos de actuar que están dañando la relación y que tienen que ver justamente, precisamente con el tema de la crítica, con expresiones que son sentenciarias sobre el carácter o la personalidad de su pareja. Entonces, ¿cómo se disfraza? Así, con estas expresiones sencillas. Tú siempre, tú nunca. No puedo creer que hayas dejado la puerta abierta. ¿Pero qué? Pues la dejo abierta, pues ciérrela. O sea, tampoco es tan horrible, ¿no? No puedo creer que de nuevo dejas la luz prendida. Pues sí, pero yo estoy sabiendo como que, oiga, pero ¿cómo es posible? Es que usted siempre, es que usted hace siempre lo mismo, ya me tiene cansado. Entonces, qué mal haces todo. Son maneras de criticar a la otra persona, ¿no? Mira cómo te sientas, mira cómo caminas, cierra la boca, abre los ojos, camina a la derecha. O sea, se siente uno como un niño regañado todo el tiempo por la otra persona, ¿no? Entonces, cuidado, así se disfraza. Y miren, a veces uno dice, es que yo lo quiero corregir, es que quiero que sea mejor persona, es que yo quiero que se comporte bien. Por ejemplo, cuando estamos en la casa de mi familia, quiero que tengan una buena imagen de él o de ella. Sí, pues está bien. Se disfraza también de un deseo de corregir al otro, porque no es la manera, o sea, no es el modo, ¿no? Y hay momentos en los que toca incluso ser demasiado, ser extremadamente prudentes al decirle a la otra persona las cosas, ¿no? Sí, amor, yo quisiera que en la casa de mi mamá tú hicieras esto, ¿no? Pero no digo, es que tú siempre te sientas mal, siéntese derecho. Ojo, ojo, porque eso es justamente la crítica.

0: algunos efectos, algunos de los que pues tal vez ya conocemos y que ustedes están intuyendo en mientras nosotros hablamos, ya los están intuyendo, pero digámoslos así para que sepan ustedes puntualmente de qué se trata.
1: Entonces, uno de los efectos de la crítica es que aumenta la defensividad y la culpa. Cuando tú criticas al otro, se vuelve, el otro generalmente va a actuar a la defensiva, ¿cierto? Y si tú te acostumbras a un lenguaje de crítica, va a ser como un tú me tiras, yo me defiendo y vamos a estar en una relación muy complicada donde la comunicación se va a ir cortando. Y la culpa, ¿cierto? La culpabilidad aumenta mucho cuando hay crítica. Segundo, erosiona la confianza y el respeto. Predice el inicio del desprecio, el segundo jinete. Entonces, este enemigo del amor lo que hace es predecir el inicio del desprecio, que como vamos a ver dentro de 8 días, es uno de los enemigos o es el enemigo más agresivo, o sea, como el que más daña y el que más hiere la relación.
0: Es el peor de
1: Es el
0: todos.
1: peor de todos. Otro efecto es la baja autoestima, como yo les decía, cuando tú le estás diciendo al otro, es que tú no haces bien, es que tú nunca haces bien las cosas, el otro se le empieza a bajar su autoestima porque realmente la palabra tiene mucho poder y como lo dice el mismo libro de Proverbios, todo lo que tú pronuncias, todo lo que tú dices, tiene un efecto sobre el otro. Así mismo como con los niños, tú al niño le dices pequeño es que usted no sirve para nada. Y está comprobado que el niño crece pensando que realmente no sirve para nada porque se apropia de eso. El adulto también, el adulto cuando nos dicen muchas veces una misma expresión o una misma crítica, terminamos creyéndonos esto y eso tiene un efecto contundente en el autoestima. Y también desanima. No hay nada más desanimante que a uno lo critique. Por ejemplo, usted liga, sí, muy bien.
0: Liga se llaman las cositas que
1: Sí,
0: utilizan acá para.
1: gracias por el
0: Es como
1: aporte.
0: una liga, y cada vez que usted empiece a decir, es que usted nunca tenga, lleve. ¿Quién lo manda? De una vez, para que tome conciencia de que eso no se puede decir. Entonces me va a decir, pues es que tengo razón. No. No, no tiene razón porque no es la forma de decirlo. O sea, puede buscar otra manera de decirlo sin que hiera a la otra persona.
1: Entonces, y desanima, no hay nada más desanimante que a uno lo critiquen. Ejemplo. Te propones hacer una cena rica o un almuerzo rico para tu esposo o para tu esposa y llega y en lugar de agradecer te critica. Eso te desanima. O sea, usted ya la próxima vez ya no va a querer hacer ni almuerzo ni cena sorpresas porque recibiste una crítica. Entonces, genera mucho desánimo.
0: Okay. Entonces, obvio, usted estará pensando, pero es que también cuando uno se queja, el otro también se desanima. Puede que sí, porque pues es como que uno se incomoda ante la queja del otro, y es normal, es normal. Pero una cosa es que usted me diga, es que se te quemó el arroz, a que yo te diga, siempre haz el arroz que se quema. O sea, no aprendiste a cocinar, en tu casa no te enseñaban a cocinar, ¿no? Entonces, eso es justamente la crítica y es extremadamente destructivo. Y yo pienso que una de las cosas más difíciles es esta, ¿no? Y una de las consecuencias más duras es el hecho de que erosiona la confianza y el respeto, porque yo ya no puedo confiar en ti, o sea, voy tomando distancia, ¿no? Cuando me siento criticado, voy tomando distancia de la otra persona.
1: Nos vamos a dar cuenta de algo muy poderoso, chicos, es que estos enemigos rompen con la conexión. El matrimonio tiene 4 tipos de intimidades. Eso es otro tema, pero solamente para que tomemos conciencia del poder que tienen estos enemigos. Cuando estos enemigos se van apoderando de la relación, va rompiendo con una de las más importantes, que es la intimidad emocional o la conexión emocional. Y cuando esto se rompe, va trayendo una y otra cosa que va destruyendo y nos va separando del otro y vamos terminando estando a kilómetros del otro.
0: Sí, miren que en la masterclass les decíamos que ese taller está pensado para las parejas que, o sea, sienten como que se quieren mucho, como que se aman mucho, pero hay algo que no funciona. Y eso pasa con mucha regularidad porque hay acciones que hacen que vamos tomando distancia el uno del otro, ¿no? Y lo más triste de esto es cuando de repente alguien dice, no, sabes que yo no aguanto más, me voy a ir. Y son cosas que uno dice, pero es que no son importantes, o sea, como que no es que él la traicionó por allá con tres o resultó con una familia y un perro por allá en otra ciudad y no, no son cosas así como de ese tamaño, ¿no? Pues no, no siempre. A veces es que no me gusta el trato o es que no me gusta es que me siento incómodo, me siento ya como desgastado emocional, es que siempre es como que estamos peleando, o sea, no quiero. Y esas peleas tienen mucho que ver en principio con esto, con la crítica.
1: Y una de las expresiones más comunes es no me siento valorado, no me siento valorada. O sea, cuando pasa eso, muchas veces detrás hay crítica o alguno de los otros enemigos.
0: Entonces, para dejarlo clarísimo y por sentado, quejarse sí se puede. O sea, sí se puede quejar. O sea, puede expresar sus reclamos, ¿no? Pero sin críticas. Y le voy a enseñar la manera, en esta noche vamos a aprender la forma en cómo uno puede expresarse respetuosamente, sanamente, y que el otro puede que se incomode. No digo que no se va a incomodar, se puede incomodar, ¿no? Si, por ejemplo, mi esposa me trae un vaso de agua así como este y está demasiado frío, yo le digo, ah, pero es que esto está frío, ¿no? Ella se va a incomodar, ¿no? Pero si yo le digo, pero es que usted siempre me trae las que usted sí no sirve para nada, usted me trae, siempre me trae el agua fría, sabe que no me gusta el agua fría, es que ¿por qué? O sea, ahí ya hay crítica y también ahí va marcando la dirección como para el desprecio también. Listo, entonces tengan mucho cuidado. Entonces, quejarse sí puedo, pero no puedo es todo el tiempo estar criticando.

0: ¿Cuál es el antídoto que propone la metodología Gottman, el método Gottman, para ir venciendo, para ir sacando el enemigo del amor, número uno del amor, que es la crítica? Entonces ellos dicen que necesitamos, atención a esto,
1: Expresar los sentimientos y necesidades personales sin atacar el carácter de la otra persona.
0: Entonces, oiga, pues, tenemos que aprender, porque es un aprendizaje. Tal vez usted en la casa con sus papás, usted siempre escuchó que su papá le decía, es que usted siempre tal cosa, es que usted nunca tal cosa, es que vea usted lo que hace, es que vea. Tal vez uno lo que escuchó fue eso, y la manera como ellos se comunicaban era así, a punta de crítica, y el que más critique al otro es el que gana, ¿no? Una pelea se gana cuando yo lance la crítica más grande, ¿no? Entonces, por eso hay que aprender a hablar distinto. Entonces, dicen ellos, dicen los Gottman, son una parejita, creo que les conté también en la masterclass, les decíamos que son una parejita de investigadores serios, muy, muy realmente muy valiosos. Ellos han descubierto que la manera de vencer el enemigo en la crítica es aprender, entrenarse en el modo de expresar los sentimientos y las necesidades personales sin atacar el carácter de la otra persona. O sea, yo necesito aprender a decirte, hey, amor, es que me trajiste el agua fría y yo necesito agua un poquito más tibia porque me hace daño para la voz. Eso es tan sencillo. Es algo de comunicación básico, ¿no? Entonces, ellos dicen, aprende a expresar tus necesidades. Y para eso existe esta breve fórmula que usted esta semana, toda la semana, usted va a intentar aplicarla en el diálogo que tenga con su pareja. Toda la semana usted lo va a hacer, porque es el ejercicio para esa semana. ¿Listo? ¿Y cuándo va a pasar esto? Cuando usted se experimente, cuando usted sienta que algo le está incomodando, que algo no le gusta a su relación, usted no va a atacar, no va a insultar, tampoco va a criticar, sino que le va a decir a su esposa o a su esposo, mi amor, yo siento cuando tú y necesito que. Es una fórmula muy sencilla, ¿no? Entonces, supongamos que el problema de la pareja es que ella siempre se va de la casa en las noches a ver a su mamá, por ejemplo. Ejemplo, pues, que ella siempre, yo siempre llego a la casa y no la encuentro en la casa, porque está donde su mamá, ¿sí o no? Desde el esposo está incómodo con eso hace mucho tiempo y no lo dice, porque pues le da pereza ponerse a pelear y como por, bueno, pues ya está donde la mamá y que me voy a colocar yo también pues como a decirle alguna cosa, pero estoy incómodo. Entonces, ¿cómo hago para decirle sin criticar? No le digo, es que usted siempre me deja solo, es que usted vea, usted tiene más, usted para usted su prioridad es su familia y no yo. No, eso no. Es decir, mi amor, la verdad es que quiero decirte algo, yo me siento como solo, me siento como que no estoy en mi casa, como que cuando llego a la casa y no te encuentro, yo me siento como mal, me siento mal, dígalo pues así, para que no tenga que expresar ningún otro sentimiento, me siento mal. Cuando tú te vas para donde tu familia y me dejas a mí solo en la casa, y yo quisiera que, o yo necesito que, pues, cuando yo llegue del trabajo, te encuentre aquí, si es posible, o sea, yo necesito encontrarte aquí. Estoy dando un caso así, más o menos superficial, pero miren, esto funciona. Si usted aprende a expresar sus necesidades y no su crítica, yo le aseguro que el otro va a ir entendiendo. Puede ser, insisto, puede ser que el otro se incomode igual, porque usted lo está confrontando con algo que también es importante para él, pero usted no lo está diciendo con una agresividad que va a hacer sentir a la otra persona que está mal, sino que lo está haciendo sentir como que usted tiene una necesidad. Y esto incluso para todas las relaciones.
1: Es casi regla que detrás de una queja, detrás de una crítica, detrás de una cantaleta hay una necesidad. O sea, casi, casi siempre pasa esto. Entonces, la idea es cambiar, o sea, como ir a la raíz, entender que detrás de mi reclamo hay una necesidad, entonces ya lo voy a comunicar de manera distinta. O sea, ya te lo voy a expresar de manera distinta, tomando conciencia de que hay una necesidad y te la voy a comunicar.
0: Expresa la necesidad, ¿no? Incluso en los conflictos que uno tiene con la familia, ¿no? Con otras personas, simplemente expresa, ¿usted qué necesita? O sea, diga, hable claro qué es lo que necesita, que a veces somos poco claros con las otras personas y no les damos a entender qué es lo que realmente estamos necesitando o buscando. ¿Listo?
1: Miren, hay una cosa muy importante y es que a veces hacemos énfasis en resaltar lo malo y somos muy buenos para criticar, pero somos muy lentos a la hora de decir las cosas buenas. Y eso fortalece un matrimonio, fortalece una relación, fortalece la personalidad del otro, la autoestima del otro, le haces un bien al otro, incluso motivas al otro. Cuando tú al otro le dices, hiciste muy rico este almuerzo, gracias por lo que hiciste, el otro se va a motivar, ya no se va a desanimar, sino que se va a motivar a seguir haciendo las cosas y mucho mejor. Entonces, por favor, no se callen las cosas buenas, porque a veces nos acostumbramos siempre a sacar lo malo, los trapitos sucios al sol, pero pocas veces hablamos de las cosas.
0: Bueno, vamos a reaccionar. ¿Quiénes aquí se han sentido criticados o son críticos? Si usted se ha sentido criticado, levante el puñito, ¿no? Si son críticos, el puñito abajo. Si han criticado a sus parejas, a sus esposas, esposos o a sus hijos, a su familia, ¿no? Todos en algún momento hemos criticado a las personas, ¿no? Por acá alguien dice en el chat que es que una vez el esposo le dijo o la esposa le dijo, ¿para qué resaltar lo bueno si eso ya está implícito? Entonces me recalcaba siempre lo malo, ¿no? Entonces él dice, me pregunta que si es correcto pensar que las acciones valen más que las palabras. Sí, las acciones valen más que las palabras, pero una relación siempre, siempre se va a tiene que ver con la comunicación, siempre tiene que ver con las, con el hablar, con el comunicarnos, ¿no? Y hay cosas que si uno no dice, pues no existen, ¿no? Si uno no las dice, no, no existen. Yo no puedo simplemente decirte que te amo, pues el vaso de agua dice, te aprecio, eres importante para mí, te cuido, ¿no? Pero yo también necesito escucharlo, ¿no? Yo te amo, ¿no? Yo te amo, eso necesito escucharlo yo también. Necesito escuchar esas palabras. Máxime cuando uno no escucha que lo aman, pero si escucha que es que usted, que es que usted, que es que usted. Es, no, miren, ojo pues, corregir la manera de comunicarnos es la meta que tenemos con ese taller. Corregir el modo de comunicarnos, la forma en cómo nos comunicamos. Ahora, las acciones son importantes. Pero la relación está hecha de palabra, de comunicación, de forma de expresarnos. Bien, veamos un ejemplo de la vida real. ¿Qué dice ella en lugar de criticar? ¿Qué dice?
1: Me siento abrumada cuando llego a casa y veo todo sin hacer. Me gustaría que pudiéramos dividir las tareas.
0: En lugar de.
1: En lugar de siempre dejas que haga todo, eres un desconsiderado.
0: Entonces, usted llega a la casa, la encuentra ella en la cocina porque llegó más temprano haciendo la comida, ¿no? O bueno, usted llegó más temprano, ella hace la comida y después dice, ves, estoy cansada, es que siempre me dejas, o pone cara de amargura, ¿no? Porque a veces es también como que se presta para un comportamiento a veces como de defensiva o de rabia, ¿no? Entonces me siento como enojadísimo o enojadísima y no digo nada, pero estoy súper enojado, ¿no? Pues dígalo. Hey, amor, la verdad me siento súper cansado porque me está tocando a mí todo. ¿Me podrías ayudar? O sea, o me gustaría que me ayudes, ¿no? Sencillo, o sea, se está haciendo una petición. Puede que la haga con rabia y que el otro vuelvo y digo se incomode, pero lo está haciendo bien, o sea, bien por eso, o sea, bien por eso. Así se hacen las cosas. No es diciéndole, usted es una desordenada o una desconsiderada, o usted a mí no me quiere o yo estoy cansada, sino simplemente señalando lo que está mal, lo que usted tiene guardado en su corazón y que necesita expresarlo de manera adecuada.

0: muchas cosas de la relación no tienen que ver tanto con grandes cantidades de plata, o con infidelidades, o con cosas que son aparatosas, sino con cosas de la vida cotidiana que se van sumando. Una relación no se daña simplemente por una infidelidad, se daña por un montón de cosas.
1: Yo tengo un ejemplo de una de mis mejores amigas de Colombia, que ella justamente vivió un proceso así en el matrimonio, en el que ella se experimentaba sumamente criticada y ella aguantó mucho esto, o sea, pasó el tiempo, pero ¿qué pasó? O sea, ella aguantaba entre comillas, pero interiormente se estaba gestando un descontento, una tristeza, incluso esto la llevó a una depresión a ella, y es que el esposo siempre, incluso en espacios públicos, pues delante de nosotros, le criticaba a ella todo. Y siempre como que la comparaba y todo era mejor que ella. Y ella llegó a un punto en que explotó, estalló, empacó las cosas de su casa y se fue. Y yo después que hablé con ella, ella me decía, es que los años que duramos fueron años en los que yo solamente recibía crítica, o sea, nada de lo que yo hacía era bueno. Entonces yo siempre estaba el tú siempre, el tú nunca, siempre había una comparación porque entonces siempre la otra, la vecina, la amiga, la prima lo hacía mejor que ella para él. Y eso fue generando interiormente un daño hasta que ella dijo ya no más. Pero ella me decía, eso me dejó, ella le tocó hacer incluso una terapia psicológica porque me decía, o sea, yo quedé con la autoestima por el piso, porque yo literalmente me convencí de que yo no era buena en nada, o sea, que todo lo que yo hacía estaba mal.
0: Sí, alguien está escribiendo en el chat por el privado, no quiere pues como que revelemos un nombre, pero alguien está diciendo es que mi esposa o mi esposo me han querido, ha querido hablar conmigo un tema y yo no he querido porque no me gusta hablar de ese tema, ¿no? Cuando lleguemos al cuarto enemigo vamos a hablar de tu caso, ¿no? Porque hay un enemigo también oculto, ¿no? Que vamos a descubrirlo al final. Pero en principio, la fórmula, esta fórmula de yo me siento, yo quisiera hablar de esto porque me está incomodando, les puede servir, porque les sirve para abrir el corazón sobre ese tema que es difícil. O sea, si el otro quiere, si el otro quiere expresar algo, es porque eso le está incomodando y hay que aprender a escucharlo, ¿no? Obvio, detrás, insisto, está el cuarto enemigo, que es el stonewalling o el amurallamiento. Él no quiero hablar de eso, no me moleste porque eso me descompone emocionalmente, entonces no quiero hablar de eso. Y para eso también hay un antídoto del que vamos a hablar en la última sesión. Pero en principio yo pienso que les puede servir eso, como que hablen con respeto sobre el tema, ¿no? Si es un tema económico, pues diga, mi amor, es que yo me siento incómodo con esto, o yo no estoy de acuerdo. Usted puede decirlo, ¿no? Entonces usted está en todo su derecho de decir, yo no estoy de acuerdo con la manera en cómo estás manejando el tema económico. No estoy de acuerdo con cómo miras a fulano de tal o fulana de tal. No quiero tal cosa. O sea, usted lo puede decir.
1: Recuerden mucho el empezar con me siento. Cuando tú miras, me siento de esta manera, y por eso te pido que no lo hagas o.
0: Es empezar con el yo. O sea, hablando de mí. Si yo hablo de mí, el otro a la larga como que se desarma, ¿no? Porque pues es que está hablando de lo que a él, y eso es una cosa de él. Puede ser una percepción. Usted le dice, mi amor, es que no me siento bien, yo no me siento bien cuando tú haces tal cosa. Entonces ella le va a decir, mi amor, eso es una percepción, yo realmente quiero hacer es esto, ¿no? Entonces, es que me siento mal cuando llegas tarde, ¿no? Pues mi amor, sí, yo sé que te sientes mal, pero no hay de otra porque yo trabajo hasta las 7 de la noche y el bus se demora una hora, entonces siempre voy a llegar tarde. Entonces, en cierta medida hay una respuesta que puede ser no satisfactoria, pero se habló del tema, ¿no? Miren, estos antídotos y estos ejercicios que vamos a hacer están todos pensados para mejorar la comunicación. O sea, digamos a la larga lo que hacen es mejorar la manera en cómo nos comunicamos, ¿no? No estoy dando aquí soluciones mágicas para que se acaben todos los problemas. No estamos hablando de que ya después de que usted haga esto, vea, se acabó. No, no, no, al contrario. Probablemente aplicando estas reglas, ustedes van a experimentar que van a hablar más y tal vez van a discutir más, pero se van a conocer más, van a llegar a acuerdos, van a saber qué es lo que el otro espera, qué es lo que el otro realmente desea, qué es aquello que yo no estoy llenando. ¿Cuál es el vacío que yo estoy dejando abierto en mi pareja? Porque muchas veces, como no nos conversamos, como no nos hablamos, entonces yo no sé realmente cuál es la insatisfacción que ella tiene o que él tiene, ¿no? Y en cualquier momento, ¡pum!, estalló, arrancó, agarró la maleta y se fue. Y, pero, ¿qué pasó? Si yo creí que estábamos bien y de repente, pues ya es que no estábamos bien, que se cansó, que se fue. Y es porque habían un montón de comportamientos y de cosas que no estaban en la relación del todo bien. Entonces, yo puedo expresarlo. Entonces, ¿cómo lo voy a hacer? Diciendo desde lo que yo estoy percibiendo, ¿no? Por ejemplo, yo puedo decir, mi amor, yo me estoy sintiendo muy cansado con el peso de la casa. Por ejemplo, si usted, por ejemplo, dice es que me está tocando hacer todo, me toca lavar, planchar, cocinar, todo, yo quisiera que compartiéramos las ocupaciones. O me siento muy cansado con los niños, ¿podrías ayudarme, por favor? Sin necesidad, es que siempre me dejan solos. O atención a esto, llama a la mamá. Ah, sí, mami, aquí estoy trabajando. Ay, mijita, qué pesar, ¿y por qué no está descansando? Ah, porque es que como uno no le ayuda en esta casa, como uno está sola siempre. Eso también se llama crítica y además de eso ya es sacar la intimidad del hogar fuera. Y es también otro tema que es bien complejo y no se debe. Hay cosas que deben permanecer en la casa. Uno muchas veces lanza la crítica como una especie de objeto arrojadizo y lo hace a través de los otros, a través de la suegra o a través del cuñado o a través de los hermanos. Y eso no está bien porque, insisto, genera una ruptura tremenda en la comunicación, erosiona la confianza, que es uno de los aspectos principales de cualquier relación. La confianza, yo confío en ti, y la confianza no solamente consiste en como que, ah, sí, yo sé que él no me va a poner los cachos, no, sino que yo confío en ti cuando me siento cómodo y puedo hablar contigo, por ejemplo, de lo que hoy me pasó en el trabajo, ¿no? Sí, o de lo que soñé anoche, imagínate que soñé tal cosa, ¿no? Y la otra no me va a criticar ni me va a decir nada. Eso es justamente una relación de pareja. Pasa por la experiencia de la comunicación. Entonces, el ejercicio de esta semana consiste en que siempre que hablemos de temas, sobre todo difíciles, les decía yo que esto funciona para cosas cotidianas, sí, y muy bueno que uno los pueda ir incorporando a la vida cotidiana. Ven, no quiero que dejes esos zapatos ahí. Ven, me incomoda mucho ese ruidito. Me gustaría mucho que bajaras el volumen, me siento como cansado hoy, ¿no? Y no lo puede pedir, o sea, pídalo decentemente, respetuosamente. Pero también cuando hay situaciones que son complejas, o sea, realidades que, o sea, realmente nos están matando, porque yo las estoy guardando desde hace mucho tiempo. Hay que tener esas conversaciones incómodas. En relaciones de pareja no se pueden omitir las conversaciones que son incómodas. Que donde uno expresa a veces situaciones que lo están acabando, ¿no? Humanamente, porque no la soporto, porque me están mermando vida, libertad, ¿no? Entonces es importante eso.
1: No se vale aguantar lo que estamos interiormente viviendo y sintiendo, porque si tú no lo expresas en el momento que es, eso después va a salir de alguna otra manera. Y muchas veces sale peor, o sea, porque las emociones siempre hay que, o sea, canalizarlas y gestionarlas de manera adecuada, pero lo que se está experimentando y lo que se está viviendo tiene que expresarse para que después no sea peor, o sea, no venga como explosivamente, de manera incorrecta, inadecuada, o traiga ya consecuencias peores. Porque, por ejemplo, la infidelidad muchas veces también se gesta en todo un proceso, bueno, tiene todo un proceso de gestación que comienza con la mente, pero, por ejemplo, muchas veces está en que me aguanté, no hablé, no expresé y terminé como canalizando y sacando de otras maneras.
0: Y vamos a hacer un ejercicio, ya casi para terminar nuestra sesión de hoy, un ejercicio que consiste en que usted va a pensar en un conflicto que tenga con su pareja. Y usted se va a imaginar cómo lo comenzaría regularmente. O sea, no me va, olvídese de lo que le acabo de decir. ¿Cómo lo comenzaría usted? Usted llama a su esposa o a su esposo y usted, ¿qué le dicen? ¿No? Por lo regular, las mujeres empiezan los momentos, las conversaciones incómodas con la siguiente frase. Necesitamos hablar, o tenemos que hablar, o como Pimpinela, ven aquí, quiero decirte algo. A esa, o sea, siempre es como que vamos a poner sobre la mesa las cosas, ¿no? Entonces, cuando por ejemplo el otro escucha, venga, conversemos, ahí ya como que uno sabe lo que le corre pierna arriba, ¿no? Que es un reclamo, un regaño, una hablada fija, ¿sí o no? Entonces, usted va a pensar en ese conflicto, usted cómo lo abordaría regularmente. Y si quiere escribirlo, lo puede escribir ahí en el chat, ¿no? Y si quiere colocarlo privado, pues lo pone privado, si lo pone público, pues como quiera, ¿no? Entonces, ¿cómo empezaría usted un conflicto, ¿no? Mi amor, ¿cómo lo haría? Estoy en desacuerdo con esto, ¿no? No quiero tal cosa, ¿no? Entonces, ¿cómo empezaría usted a abordar un problema que tiene con su pareja y que necesita resolver? Si quiere, lo puede escribir ahí o simplemente, pues, piénselo para que vaya tomando conciencia de que esto sí funciona y de que esto sí sirve. Quiero preguntarle a las personas que están escribiéndome por interno si quieren que los lea en voz alta o es para nosotros solamente, o es una pregunta que podemos decir en voz alta para todos, porque no quiero como entrar aquí a exponer a nadie. Los que están escribiendo,
1: Sí, no, no, no. O sea,
0: si
1: ahorita
0: no
1: estamos.
0: quieren que los lea en voz alta, solo tocar el tema. Así como lo hice hace un momento, listo. Ok. Se dice, cuando la persona sufre de ira e irritabilidad y la conversación para comunicar algo tenía también discusión, yo creo que es bueno esperar que baje. Sí. Lo que pasa es que te estás adelantando un montón
1: A los otros
0: a los
1: enemigos.
0: otros enemigos, pero chévere porque quiere decir que te va a servir mucho el resto del entrenamiento. Este es el primero. Y es, en cierta medida, como el más fácil, entre comillas, de corregir. Porque uno ya se va dando cuenta, oiga, esto como que fue una crítica, ¿no? De hecho, cuando vienen las parejitas al counseling, nosotros hacemos counseling, entonces comienzan a hablarse y comienzan a lanzarse piedras, no es que tú y es que yo, es que tú y tú y tú y tú, no. Entonces yo les digo un momentico, paremos acá, vamos a cambiar la expresión. ¿Qué es lo que necesitas? Porque por lo regular yo les digo, a ver, vamos a comenzar la sesión. Entonces, la sesión comienza, la sesión ya digamos como de intervención o del acompañamiento que yo les hago. Entonces les digo, a ver, ¿qué tema les parece que es como conflictivo en ese momento en su relación? Entonces, a ver, los hijos, no. Entonces comienza ella, ¿no? Lo que pasa a Juan Carlos, pongamos el ejemplo, ¿no? Juan Carlos, es que usted con los niños, usted es muy descuidado y usted nunca me acompaña y usted siempre se dedica a hacer cosas con sus amigos y usted se va los sábados a jugar con sus amigos y a mí me deja sola. Ok, listo, muy bien. Eso fue una crítica, ¿cierto? Porque se está señalando que él es un mal papá. Y eso lo está entendiendo él. Te le pregunto, Juan Carlos, ¿cierto que tú entendiste que eres un mal papá? Me dice, sí, señor, yo entendí que soy un mal papá. ¿Y usted es un mal papá? No, no soy un mal papá. Y se pone rojo de la rabia, ¿sí o no? Te digo, entonces vamos a expresarlo de manera distinta. Tranquilos que se puede. Entonces, tranquilos que esto no es, esto es para aprender, ¿no? Entonces, no se preocupen, no lo estoy juzgando, simplemente es un ejercicio. Entonces, vamos a, ¿qué te va a pedir? Vas a decirle a tu esposo qué es lo que tú realmente necesitas, sin decir que es que él es un descuidado con los niños. ¿Qué es lo que tú necesitas? No lo que los niños necesitan, lo que tú estás necesitando. Entonces, ella se queda pensando un rato. Y dice, ay, pues yo necesito que me acompañe. Ah, bueno, entonces vamos a decirle entre lo siguiente, Juan Carlos, mi amor, gordo, como usted le quiera decir. Yo me siento muy sola cuando tú los sábados te vas al boli con tus amigos, porque es todos los sábados, y yo quisiera y necesito que tú te quedes conmigo o que me saques un tiempo a mí, quisiera tener un tiempo de calidad, una vez al mes por lo menos, y que procuremos tener un espacio de esparcimiento. Si Juan Carlos recibe esa queja o esa expresión de sentimiento o esa necesidad que está expresando la esposa, eso ya depende de él, pero usted lo hizo bien. Entonces yo ya después le digo, Juan Carlos, ¿tú qué piensas de eso? No, lo que pasa, Andrés, es que mi mujer siempre quiere que yo...

0: puedo entender lo que me estás diciendo, ¿cierto? Puedo entender que tiene necesidad. Entonces, a veces es como que enseñar a... Y miren, cuando estamos haciendo este ejercicio, a mí me toca decirles a ellos lo que tienen que responder, porque no sabemos qué responder. Entonces, mi esposa me acaba de decir que te se siente sola porque yo me voy a jugar al boli los sábados. Y yo le respondo con una... Le respondo a la defensiva, por ejemplo. Ah, es que usted siempre quiere... No, momentico. Listo, mi amor, y sí, yo entiendo eso. Y entiendo que...
1: Gracias por decirme.
0: Gracias por decirlo, pues yo realmente no sabía que era eso. Yo creí que era que usted quería que yo me quedara en la casa encerrado, pues, y sin hacer nada, pero pues vamos a hacer lo posible por salir siquiera una vez al mes. Esa es, digamos, el mejor de los casos. Supongamos que él se cierra y dice, bueno, sí, te acepto eso, pero yo realmente quiero seguir jugando porque es mi espacio de encuentro. Listo. Miren, ahí, ¿qué pasó? Andrés, no se resolvió el problema, su terapia no sirve, su acompañamiento no sirve. No, sí sirve. ¿Por qué? Ella pudo expresar que se siente sola y él pudo expresar que es muy importante para él el fútbol o que es muy importante para él el boli, lo que sea que haga el sábado que no está con ella. Entonces, ¿qué podemos hacer? Entonces, ya ahí viene otro tema que es cómo llegamos a acuerdos, ¿no? ¿Cómo podemos incluso compartir espacios? ¿Cómo podemos resolver el conflicto? Pero es un tema mucho más amplio. Pero esto va dirigido es hacia el cómo decimos las cosas, que es, yo pienso que un porcentaje muy alto de la comunicación y de la resolución de un conflicto o del manejo de un conflicto, como usted lo quiera llamar, ¿no? Entonces, ¿cómo decimos las cosas? A veces no es lo que decimos, sino cómo lo decimos. Y la crítica es una manera malísima, una manera errónea totalmente de decir las cosas, hacer entender las cosas.

0: En uno de los testimonios que más me ha gustado, que creo que lo pusimos en redes y algunos de ustedes vieron, hay una parejita que hizo el entrenamiento con nosotros y ellos ya 37 años de casados, si no estoy mal, y ellos nos decían que ellos entraron al entrenamiento por curiosidad, porque tienen una relación sana, incluso sirven, ellos sirven a otras parejas y nos decían, o sea, nos impactó mucho porque tomamos conciencia de que sí tenemos un montón de cosas que corregir en la comunicación, que sí nos hacen daño, pero que no éramos tan conscientes, pensábamos que todo estaba bien. Entonces, les animamos a hacer estos ejercicios porque les van a ayudar un montón a mejorar la comunicación y sé que esto nos van a dar testimonio al final de este entrenamiento.
1: Les aseguro que, si dos de ustedes se ponen de acuerdo en la tierra para pedir algo, sea lo que fuere, lo conseguirán de mi Padre que está en el cielo. Mateo 18:19. En Escuela de Esposos, tiempo de oración.
2: Terminamos entonces con una breve oración. Los invitamos a que cierren sus ojos. Vamos a tomar conciencia del amor de Dios, de la presencia de Dios en nuestras vidas, que siempre está con nosotros y que de manera especial quiere acompañarnos a nosotros como matrimonios. En el nombre del Padre, del Hijo y del Espíritu Santo. Amén. Amado Dios, queremos alabarte, bendecirte, darte gracias por tu amor. Queremos pedirte, Señor, que durante esta semana nos acompañe, nos dé la gracia de hacer las cosas bien. Señor, regálame palabras dulces. Sana, Señor, la manera en cómo yo hablo a mi pareja. Sana, Señor, el modo en cómo yo me relaciono con mi esposa. Cambia, Señor, de mí palabras ofensivas, dañinas.

0: Y dame, Señor, tus palabras dulces, tus palabras amables. Que yo a través de mi voz, a través de mis palabras, haga sentir a mi esposa, a mi esposo, que lo amo, que la amo. Dame, Señor, la gracia de hablar como tú hablas. Cuando tú hablas, nos llenas la vida de amor. Dame, Señor, la gracia de hacer que los otros se sientan amados con mis palabras. Te lo pedimos a ti, Padre del cielo, en el nombre poderoso y santo de tu Hijo Jesucristo, el Señor. Amén. En el nombre del Padre, del Hijo y del Espíritu Santo. Amén.
1: Bueno, una feliz noche, descansen. Dios los bendiga.

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8: Amén, aleluya, aleluya, el Señor resucitó.
9: Verdaderamente ha resucitado, aleluya, aleluya.
8: Todavía con el saludo pascual, pues claro, es que estamos en Pascua, no se nos puede olvidar. Ah, no es simplemente el domingo de resurrección que celebramos la Pascua, ese es el momento culmen, esa vigilia de la noche de la Pascua al domingo de resurrección. Pero recuerde muy bien que precisamente la iglesia nos introduce en toda una octava de Pascua, en la que aún litúrgicamente se nos va diciendo hoy domingo, hoy domingo. Además, en esta cincuentena, en estos siete domingos hasta Pentecostés, es de una manera especial en la iglesia un tiempo pascual que nos recuerda que toda nuestra vida ha de ser vivida nueva criatura en Jesucristo el Señor resucitado en tiempo pascual. Bienvenidos pues a este programa en que vamos a profundizar sexto domingo de la Pascua sobre la acción del Señor resucitado a través de su Espíritu. Bienvenida, Luzma.
9: Sí, qué alegría encontrarnos hoy para hablar ya del Espíritu Santo, porque en esta Pascua, que vamos contando pues esos 50 días hasta que llegue Pentecostés, que eso significa precisamente la palabra Pentecostés, 50 días después de la Pascua. Así que hoy vamos a ponernos en la presencia del Señor para meditar este texto que nos trae el Evangelio de San Juan. Pongámonos en el nombre del Padre, del Hijo, del Espíritu Santo.
8: Amén. Amén.
9: Señor, hoy queremos alabarte y bendecirte, reconocer la grandeza de tu amor en nuestra vida. Hoy queremos pedirte ese regalo que tú ya nos has prometido, pero que nosotros queremos hoy estar conscientes de que realmente habitas en nuestros corazones. Por eso te pedimos, ven, Espíritu Santo, ven. Hoy queremos que nos dispongas nuestro corazón para escuchar la palabra de Dios, acogerla y guardarla. Hoy te pedimos, Espíritu Divino, que nos des una fuerte experiencia del amor de Dios, porque sabemos que eres tú, Espíritu Santo, el que propicia ese encuentro, porque el amor de Dios se derrama en nuestros corazones por ti, Espíritu Santo. Por eso te decimos, ven, Espíritu Divino, ven, abogado, paráclito, ven, ven Espíritu Santo como maestro interior, como dulce huésped de nuestra alma y guíanos a la plenitud de la verdad completa. Ven Espíritu Santo, ven.

Ven, Señor y dador de la vida. Ven, Maestro interior. Ven, Abogado, Paráclito y Consolador. Ven, presencia actual y actuante del Señor resucitado. Espíritu Santo, santifícanos. Espíritu de la verdad, ven, llévanos a la plenitud de esa verdad completa. Ven, ven, Espíritu Santo, renueva nuestra vida, renueva nuestros hogares, ven y renueva tu iglesia, ven y renueva la faz de la tierra.

0: Dios y Madre nuestra, tú que acompañaste la primera comunidad cristiana para recibir el Espíritu Santo, hoy de nuevo, con toda la iglesia, queremos ponernos de acuerdo para pedir el Espíritu Santo y que seas tu madre la que ores por nosotros, nos acompañes y nos enseñes a vivir esta experiencia. Por eso contigo, madre, nos disponemos a hacer lo que el Señor nos diga, a escuchar su palabra y a guardarla en el corazón como tú lo has hecho. Por eso contigo, madre, le decimos al Señor, he aquí la esclava del Señor, hágase en mí según tu palabra. Gloria al Padre, al Hijo y al Espíritu Santo.
1: Como era en el principio, ahora y siempre, por los siglos de los siglos. Amén. Pues bien, hermanos, en este maravilloso tiempo pascual, la liturgia nos ha ido llevando, sobre todo desde el Evangelio según San Juan. Las primeras lecturas son tomadas de los Hechos de los Apóstoles. Usted ya sabe, este es un tiempo especial que desde los Hechos de los Apóstoles, bien llamado por algunos como el Evangelio del Espíritu de Dios, se ha ido descubriendo el obrar del Espíritu del Señor resucitado en esa primera comunidad cristiana. No habría que llamarlo solo ni tanto Hechos de los Apóstoles, sino los Hechos del Espíritu en esa primera comunidad cristiana. Y en el Evangelio, entonces se ha ido privilegiando en este tiempo de Pascua, se privilegia el Evangelio según San Juan. Y llegamos precisamente a esos discursos de la despedida de Jesús. Ah, son famosos los discursos de despedida. Ya en el Antiguo Testamento está, por ejemplo, el discurso de Moisés, y famosísimo el discurso de despedida de Jesús que nos presenta el evangelista Juan. También, por ejemplo, en los Hechos de los Apóstoles veremos de alguna manera el discurso de despedida de San Pablo. Un discurso de despedida es eso, un discurso donde se retoman los elementos fundamentales de la vida, de que iluminan la relación con esas personas con que se ha estado compartiendo. ¿Y cómo será el discurso de despedida de Jesús? Aquí tenemos un ejemplo en San Juan. Hace unos énfasis muy especiales. Pues hoy va a comenzar, sobre todo, a profundizar más y más acerca del Espíritu Santo. Ya el Evangelio de San Juan, escúcheme bien, una de las tantas joyas que nos presenta el Evangelio de San Juan es su teología del Espíritu Santo, es su neumatología. No me equivoco si digo que el Evangelio más rico en la teología del Espíritu Santo es San Juan. San Lucas también es muy rico en su obra del Espíritu Santo, pero sobre todo en la segunda parte, no en su Evangelio, sino en los Hechos de los Apóstoles, que, como ya les decía, muestra el obrar del Espíritu de Dios. Pero como Evangelio, sin lugar a dudas, es San Juan el que más nos permite conocer y profundizar en la obra del Espíritu Santo. Y este es el tiempo pascual, precisamente para profundizarlo y descubrir quién es el Espíritu Santo y qué hace en nuestra vida. Dispongamos nuestro corazón a escuchar la proclamación del Evangelio para este sexto domingo de la Pascua.
2: 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Profundicemos en el Evangelio del domingo.
3: Si me amáis, guardad mis mandamientos. Y yo rogaré al Padre, y os dará otro Consolador para que esté con vosotros para siempre, el Espíritu de verdad, al cual el mundo no puede recibir porque no le ve, ni le conoce. Pero vosotros le conocéis, porque vive con vosotros y estará en vosotros. No os dejaré huérfanos. Volveré a vosotros. Todavía un poco, y el mundo no me verá más. Pero vosotros me veréis. Porque yo vivo, vosotros también viviréis. En aquel día vosotros conoceréis que yo estoy en mi Padre, y vosotros en mí, y yo en vosotros. El que tiene mis mandamientos y los guarda, ese es el que me ama. Y el que me ama será amado por mi Padre, y yo le amaré y me manifestaré a él.
0: Muy bien. Este texto del Evangelio de San Juan, como ya nos explicó muy bien Óscar, que pertenece a un discurso de despedida que hace Jesús, en la última cena, después del lavatorio de los pies, como lo habíamos visto en el capítulo 13, y ya estamos en este capítulo 14. Empezamos a meditar un poco hace 8 días, el domingo pasado, y hoy continuamos, y en este capítulo 14 vamos a ver que predomina un verbo que quizás se nos hace ya muy familiar, y es el verbo amar. Increíble, aparece 10 veces en este solo capítulo, y es hablándonos de ese amor del Padre que se ha manifestado en Jesús, cómo Jesús nos ha manifestado ese amor a nosotros y cómo nos invita a vivir ese amor. Entonces está evocando el mensaje central de la palabra de Dios, que es la alianza, y que Jesús está siempre invitándonos, y de una manera especial en la última cena, a vivir una nueva alianza. Pero esa nueva alianza no se vive solos, sino que nos va precisamente, y de hoy nos habla de esto, nos va a regalar el Espíritu Santo para que sea posible que nosotros amemos como Jesús nos ama y como el Padre nos ama. Entonces es algo bellísimo que vamos a ver en la palabra de Dios, y de una manera especial pues en este Evangelio. La verdad, el amor no es solo un sentimiento, sino que incluso cuando nos habla la palabra de Dios del corazón, es el centro de nuestras decisiones. Y esa voluntad, esa decisión de amar, porque es definitivamente eso a lo que nos está invitando el Señor, amar. Amarlo a Él como Él nos ama, ¿cierto? Entonces, allí hay también una experiencia muy linda, y es que en la medida en que amemos a Jesús, vamos a ser transformados por Él, por su Espíritu Santo, para aprender a amar como Él. Entonces, es una experiencia que nos transforma, la experiencia del amor de Dios. Es diferente, pues yo digo que plenifica el amor humano, porque en la medida en que vivamos esta experiencia, vamos a aprender también a amar a las personas que nos rodean. Y esto es lo hermoso del Evangelio y la palabra de Jesús, que vamos a aprender a amar con Jesús, pero con la ayuda del Espíritu Santo.
1: Amén. Causa impacto esa pretensión y mandato de Jesús a amarlo y a cumplir sus mandamientos.
0: Sí.
1: Un oyente extraño podrá decir, ¿qué? ¿Cómo? ¿Y este qué cree? Esa pretensión de ser amado, de que nosotros lo amemos y cumplamos sus mandamientos, es fundamentalmente y esencialmente una pretensión de Dios, una pretensión divina. Dios, que como nuestro Padre Creador, que como la fuente de todo bien, tiene, expresémoslo así, el derecho de ser reconocido, amado y obedecido. Jesús, que en el Evangelio según San Juan se nos ha venido autorrevelando, esa es una de las características propias de Jesús en el Evangelio de San Juan, esa autorrevelación como el Mesías, como el Hijo de Dios, como el gran Yo Soy. Entonces nos ha revelado su comunión y unidad con el Padre, su divinidad. Él es la palabra de Dios eterna, hecha carne, y por lo tanto estas pretensiones ya se nos van volviendo familiares, pero son las pretensiones y mandatos del mismo Dios a amarlo, a conocerlo y a seguir sus mandamientos. Y como muy bien expresa Luzma, eso solo es posible por el Espíritu de Dios, que viene en ayuda de nuestra debilidad. ya el fracaso de la primera alianza, tal cual, el fracaso del primer pacto. Ah, recuerde, entonces el Señor sacó ese pueblo de la esclavitud de Egipto, Pesach, Pascua, lo llevó al Pentecostés, Chavot, selló con él la alianza y le entregó el decálogo. Pues ese fracaso de que ese pueblo, aun cuando se había comprometido, la palabra específica y que se repite hasta el cansancio en ese pacto del Sinaí, Éxodo capítulo 19 y en adelante, es: todos nosotros haremos lo que tú nos digas, nos comprometemos contigo. Pero vino el fracaso de ese pueblo, y entonces el Señor prometió la nueva y definitiva alianza, que precisamente está llevando a cabo a través de su Mesías, Jesús. Este es el tiempo de la nueva y definitiva alianza, donde de un lado está el perdón de los pecados, el perdón, la remisión de los pecados, la amnistía total, el año de gracia proclamado por Dios a través del Mesías, y de otro, el don del Espíritu, a través de quien escribe el Señor su Torá, sus mandatos en el corazón por la acción del Espíritu. Eso es lo que está ocurriendo en Jesús, y eso es lo que está recalcando ahora al final en su sermón, en su discurso de despedida. Él que va a entregar la vida por nosotros, redimiéndonos, perdonándonos, Él es Yeshua, Yahvé salvando, Él que va a entregar el Espíritu de Dios como el don escatológico. El Espíritu Santo es ese, el don escatón, el don del final, el don definitivo, el don que sella la historia de la salvación. El Espíritu Santo es el don que sella la historia de la salvación. No porque no existiera. Hay que entender ese pasaje en el mismo San Juan, cuando dice que entonces de su interior brotarán ríos de agua viva, y que se refería al Espíritu Santo, que porque todavía no había. No había en el sentido de cómo comienza a darse plenamente a partir del Mesías. Antes el Espíritu de Dios estuvo desde siempre en la creación. Antes el Espíritu de Dios guió a profetas, a patriarcas, a reyes, a jueces, en fin, momentos específicos de la historia de la salvación, personas específicas para tareas específicas, y pare de contar. Pero llega el momento en que se promete: derramaré mi Espíritu sobre toda carne, Joel 3:1 y siguientes. El don mesiánico, el don de los últimos tiempos, es el Espíritu de Dios derramado sobre todos, realizando una nueva creación, viniendo a nuestro corazón y permitiéndonos vivir la Torá, la palabra del Señor. Eso es lo que Jesús va a realizar. Y aquí entonces el evangelista San Juan nos va a ir profundizando más y más acerca de ese Espíritu de Dios con el que fue ungido Jesús, bajó, nos dijo, en el bautismo, y permanece sobre él, una cualidad propia del Mesías. No viene y se va como con los otros personajes del Antiguo Testamento, sino que viene y se queda sobre él como en su propia casa. Es el que lo guía y lo conduce, es el que tiene el Espíritu sin medida, dice San Juan, y lo da. Es el que nos va a permitir nacer de nuevo, cierto Nicodemo, y tener una nueva forma de relación con el Padre en espíritu y en verdad, como le dijo a través de la samaritana. Aquí nos va a profundizar más acerca de quién es y qué hace ese Espíritu Santo.
0: Me parece muy bella la palabra o la frase con la que empieza hoy este texto, que la toma desde el versículo 14 de ese capítulo 14, porque dice: si me pedís algo en mi nombre, yo lo haré. O sea, Jesús nos da la certeza de que nos escucha nuestras oraciones, y de una manera especial, como lo dice bellamente el Evangelio de Lucas allá en el capítulo 11, que dice que pues de una manera especial nos va a dar el Espíritu Santo a los que se lo pidamos. Entonces, realmente de parte de Jesús siempre está dispuesto a darnos el Espíritu. Somos nosotros los que en la oración nos ayudamos a tomar conciencia, le pedimos al Señor que nos ayude, mejor dicho, a tomar conciencia de que nos va a dar este regalo, o que nos da, porque porque ya realmente Él está, solo que falta que nosotros lo recibamos, que estemos dispuestos a recibir este don, esta gracia, este regalo, porque eso es lo que realmente nos da. Y aquí también, cuando seguimos leyendo, dice: si me amáis, guardaréis mis mandamientos. Yo leí una versión que me encantó, porque decía: si me amáis, guardaréis mi palabra, ¿cierto? Es como para nosotros más familiar, digámoslo así, porque uno como que los mandamientos, uy, como que hay, ¿qué me va a exigir? ¿Qué me va a pedir? ¿Cierto? Pero realmente es la palabra del Señor, que realmente pues el mandamiento es el del amor, porque ya lo sabemos por el capítulo 13 allí, después del lavatorio de los pies, que el Señor nos dice que os doy un mandamiento nuevo, que os améis los unos a los otros como yo os he amado. O sea, es el mandamiento del amor en definitiva. Pero para aprender a amar tenemos que escucharlo a Él, tenemos que escuchar su palabra. Y aquí ese guardar es conservar, es ponerla por obra, es hacerla realidad en mi vida, esa palabra. Es lo que ha hecho la Virgen María, ¿cierto? Que está receptiva, está siempre abierta a la experiencia de Dios, que está atenta a lo que el Señor le indica, hacer su voluntad. Entonces, esto es bien profundo, porque digamos que hay que dar ese primer pasito de escuchar al Señor en su palabra para poder hacer su voluntad y recibir ese regalo que nos está dando.
1: Muy bien. Y nos dice, pues, a continuación, en ese versículo 16, capítulo 14, que se nos proclama hoy en la liturgia: y yo pediré al Padre, y os dará otro paráclito para que esté con vosotros para siempre, el Espíritu de la verdad. Vamos a escudriñar la Escritura. Fíjese lo que dice. Aparece con una fuerza espectacular la presencia y la acción de la Santísima Trinidad. Ah, sí. Las Sagradas Escrituras no son un compendio dogmático, no pretenden ser como una teorización acerca de Dios, sino que desde el mismo actuar de Dios se nos va revelando quién es. Entonces, la revelación de que Dios es uno, amén, Dios es uno, santo, Shema Israel, Adonai Eloheinu, la unidad de Dios, no la discutimos, la afirmamos y nos gozamos en ella. Ah, hay personas que ignoran lo que es nuestra fe cristiana y entonces creen que nosotros no somos monoteístas, que no creemos en un solo Dios, porque ustedes dicen que hay tres dioses, ¿y cómo va a haber tres dioses? No, nosotros no decimos que hay tres dioses, que le quede muy claro. Nosotros afirmamos un solo Dios verdadero, somos absolutamente monoteístas. Absolutamente monoteístas. No hay sino un solo Dios. Ahora, lo que por la gracia de ese Dios es que por el Hijo se nos ha metido en el misterio de Dios, se nos ha sumergido en el misterio de Dios. El misterio de Dios que nos trasciende, bendito sea, es santo, santo, santo, kadosh, kadosh, kadosh, es el absolutamente santo, inefable. No lo conocemos sino lo que de él se revela. ¿Y cómo conocer el misterio interior de Dios? Esa es la bendición que nos ha dado el Hijo, que existe desde siempre. En el principio existía la palabra estaba con Dios, la palabra estaba vuelta a Dios, la palabra es Dios, es parte fundamental del ser de Dios, la palabra. Pues esa palabra ha tomado carne en la plenitud de los tiempos y nos han revelado el misterio de Dios. A Dios nadie le conoce sino el mismo Dios, que a través de su Hijo Jesucristo nos lo ha dado a conocer. Y nos está dando a conocer, bendito sea, el misterio de su ser interior. Un solo Dios, bendito sea. Pero ¿cómo es ese Dios? Pues nos dice que es Padre. Padre, Yahvé, bendito sea, santo, santo, santo, que es el Padre del unigénito de nuestro Señor Jesucristo, y nos regala su propio Espíritu, que es el amor del Padre y el Hijo. Miren, este texto expresa, como muchos otros, con fuerza el misterio de la Santísima Trinidad. Fíjense que Jesús está diciendo, yo, o sea, Jesús el Mesías, la palabra de Dios, el Hijo de Dios, pediré al Padre, el Padre Dios, bendito sea, y Él os dará otro paráclito, para que esté con vosotros para siempre, el Espíritu de la verdad. Es la obra del Mesías, el Hijo, la obra de redención, la que por su obra, por Cristo, el Padre derrama el Espíritu Santo. Uno sobre Dios conoce es lo que hace y cómo lo hace. Y eso es lo que conocemos del misterio de Dios Padre Creador, bendito sea, que nos ha dado en la plenitud de los tiempos a su Hijo, el unigénito, que es nuestro amigo, Señor, Salvador, el que tiene nuestra carne, el encarnado, y que por la obra del Hijo, el Padre, y por eso podemos decir que el Espíritu proviene del Padre y del Hijo, ¿ah? O del Padre por la obra del Hijo, el Hijo que pide al Padre para que se nos regale el Espíritu Santo. Y el Espíritu Santo aquí se va mostrando una personalidad especial. ¿Qué decimos cuando decimos personalidad? Alguien que no es algo, que no es una cosa, sino que es alguien, que es una persona, o sea, capaz de conciencia, capaz de libertad, capaz de autodeterminación, capaz de relación. Es el lenguaje humano que tenemos. Pues sobre Dios decimos que es un solo Dios, tres personas distintas, el Padre, el Hijo y el Espíritu Santo, que lo conocemos porque Él se nos ha revelado, y que lo conocemos en su revelación, en la manera como se nos muestra. Conocemos del Padre Creador y todo lo que se nos ha revelado, y es lo que confesamos en el credo. Conocemos a su Hijo Jesús, el Mesías, su Hijo Eterno, nuestro Señor, nuestro Salvador. Y conocemos que por la acción del Hijo y por el amor del Padre se nos ha derramado el Espíritu Santo, que tiene características como estas, y ya vamos a seguir profundizando. Por ejemplo, permanecerá para siempre con nosotros. Por ejemplo, es paráclito, es consolador, es el otro. ¿Y cómo así el otro? Es que Jesús es el primer consolador, Jesús es el primer paráclito, Jesús es el gran don de Dios. Tanto amó Dios al mundo que nos dio a su Hijo Jesucristo. Pues ahora el Padre y el Hijo nos van a dar otro. ¡Qué maravilla! El otro, el Espíritu Santo. Jesús permaneció históricamente con nosotros ese tiempo, en ese lugar, con las condiciones y realidades de ser humano, porque esa palabra se hizo humano. Pero el Espíritu de Dios va a permanecer con nosotros para siempre. Para siempre. Es Espíritu Santo. Es Espíritu Paráclito. ¿Qué eso significa Paráclito? Parácletos. Una expresión griega que significa el que se llama para que esté a nuestro lado. El que se llama para que interceda por nosotros. El abogado y el consolador. Eso significa Paráclito. Qué maravilla poder ir entrando, o mejor dicho, dejándonos meter en el misterio de Dios. Yo pediré al Padre y Él os dará otro paráclito para que esté con vosotros para siempre, el Espíritu Santo, el Espíritu de la verdad.
0: Sí, quería decir una palabrita también en cuanto al paráclito, porque en latín se dice advocatus, como decir abogado, ¿cierto? Para nosotros en español. Y es el llamado para que esté al lado, que es diferente del malo, pongamos que el demonio, el Satán, es llamado el acusador de los hermanos. Imagínense, el malo es el que acusa a los hermanos, en cambio el Espíritu es el que defiende, ¿cierto? El que sale en nuestra defensa. Entonces, es muy lindo. También quería decir algo más, y sobre todo con una cita bíblica. Oscar nos explicaba pues que hay un, porque aquí dice el texto que nos va a dar un segundo paráclito, ¿cierto? Os dará otro paráclito, sí, es la palabra correcta. Entonces, en la primera carta de Juan, en el capítulo 2, versículo 1, dice: hijos míos, os escribo esto para que no pequéis, pero si alguno peca, tenemos un abogado ante el Padre, a Jesucristo el justo. Entonces, como bien explicaba pues Oscar, ese primer abogado es Jesucristo, pero ahora el otro es el Espíritu Santo, que como ya Jesús bien explicaba Oscar, ¿cierto?, como por esa condición humana ya se nos fue para el cielo, está en la presencia del Padre, pero Él nos ha enviado el Espíritu. Pues dice: yo pediré al Padre, que es muy bello porque es que Él siempre está pidiendo al Padre ese Espíritu para que venga pues en ayuda de nuestra debilidad. Y también nos dice ya en el versículo que sigue, que es el versículo 17, que es el Espíritu de la verdad, porque como es el Espíritu de Jesucristo, pues es siempre la verdad. Como ya lo habíamos visto en este mismo texto, cuando Jesús dice: yo soy el camino, la verdad, la vida, pues de manera especial es esa verdad que nos ha traído de Dios, es la presencia de Dios, es el amor de Dios, es Dios mismo. Entonces, es también, sí, como ese amor de Dios que se nos revela en el Espíritu Santo. Y dice: a quien el mundo no puede recibir, porque pues realmente el mundo está cerrado a la experiencia de Jesús. Muchas veces está encerrado en la mentira, en el engaño, como ya lo veíamos también hace 8 días, ¿cierto?, el domingo pasado, como pues lo contrario de esa verdad es precisamente ese ambiente en el que a veces nos movemos, del querer dominar a los otros con la mentira, con el engaño, de tomar el poder, el dinero, el placer y todo como con engaño. Entonces, es ahí donde, en ese ambiente, que no se puede conocer al Señor, pero vamos a conocerlo en la medida pues en que abramos nuestro corazón al Espíritu, porque realmente Él mora en nosotros, como lo dice.
1: Aprovechemos este tiempo pascual, bendito sea Dios, precisamente para profundizar en el Espíritu Santo. A mí siempre me queda faltando en este tiempo, porque desgraciadamente casi no se habla, casi no se enseña sobre el Espíritu de Dios, y este que es el tiempo especial, a veces lo pasamos un poco distraídos. El tiempo de Pentecostés, es que Pascua es camino a Pentecostés, Pascua es recibir el don de la Pascua, el don del paso de Dios en su Hijo Jesús, que el don del paso de Dios en su Hijo Jesús por esta historia es el Espíritu Santo. El Espíritu Santo pues es Dios, Dios mismo, como el Padre y como el Hijo. Entonces, el Espíritu Santo no es una palomita, pues, como alguien pudiera pensar, o el Espíritu Santo no es una cosa rara, no. Cuando se habla del Espíritu Santo, estamos hablando y estamos profundizando en Dios mismo. Como cuando hablamos del Padre, estamos profundizando en Dios. Como cuando hablamos en su Hijo Jesús, el Mesías, estamos profundizando en Dios, en el ser de este Dios, uno, un solo Dios y trino, manifestado en tres personas y en tres acciones diferentes, como le corresponde a cada una de las personas. El Espíritu Santo pues es Dios, Dios con nosotros, Dios en nosotros. ¡Qué maravilla! Mire, desde siempre, obvio, ha existido el Espíritu de Dios, desde siempre, porque es Dios, desde siempre. En el Antiguo Testamento se insinúa su acción. ya el Ruach HaKodesh, así es la expresión hebrea, el Ruach, entonces el Espíritu Santo, entonces, que es una de las tantas imágenes que sirve para hablar del Espíritu, ya nos dice que aleteaba al principio en la creación. Mire, hablar del Espíritu de Dios, o sea, hablar de Dios, obvio que no es fácil. Es hablar del misterio de Dios. Y solo podemos conocer el misterio de Dios como Él y cuando Él se revele, cuando Él se nos muestre. Mientras tanto, nosotros estamos en especulaciones, o como diría algún místico, nos tenemos que quedar callados ante el misterio de Dios. Pero lo conocemos cuando Él se nos muestra, se nos revela, que es la maravilla de que Dios se nos ha querido mostrar, revelar, y no dejarnos por siempre en nuestra ignorancia absoluta, abismal e infinita sobre Dios. Entonces no nos ha dejado en nuestras especulaciones vanas sobre Dios, en nuestro monólogo autista, sino que Dios se ha revelado. Ya la creación revela algo de Dios, manifiesta su gloria. Eso significa la gloria, la manifestación sensible y perceptible de Dios. Ya a través de los sabios y los profetas, los santos, se nos ha ido hablando a lo largo de la Sagrada Escritura y todo eso. Pero esa acción de Dios en el Espíritu es maravillosa, se conoce por su actuar, por su paso. Entonces, por eso siempre que vamos a hablar del Espíritu, vamos a hablar es de lo que hace. Repito, siempre que hablemos del Espíritu de Dios, vamos a hablar de lo que hace, porque es así como lo vamos a conocer, distinto del mismo Jesús. ¿Por qué? Porque es que Jesús, es que Jesús es uno de nosotros. Jesús, el Verbo, la Palabra, el Hijo de Dios, ha tomado carne. Y todas estas cosas que sabemos sobre el hombre, es en todo semejante a nosotros, menos en el desacierto del pecado. Entonces, sobre Jesús conocemos mucho. Y a través de Él, entonces conocemos al Padre. El que me ve a mí, Felipe, ve al Padre. A eso he venido, a mostrarlos, a llevarlos al Padre. Yo soy el camino, la verdad y la vida. Pero ¿quién es el Espíritu de Dios? Lo conocemos solo por lo que hace. Y entonces, lo que hace, decimos que es, por ejemplo, esto, es como el viento. Dice Jesús allá, cuando le está tratando de explicar esto a nuestro amigo Nicodemo. Mire, se conoce, tal cual, dice él, se sabe que es el Espíritu de Dios, es por lo que hace. Como el viento sopla, mueve las palmeras, mueve las cosas, inclusive en el viento huracanado, terrible, terrible. Quizás a usted le ha tocado un huracancito, a mí sí me ha tocado, son muy interesantes. Entonces ese fuerte, esa huracanada, entonces dice, así el Espíritu, el viento parece que no fuera nada, pero se conoce es por lo que hizo. Y no solo en su aspecto de fuerza, que revela de la fortaleza infinita de Dios, sino en su aspecto de cercanía vital, el respirar, el suspirar, el inspirar. Todas esas palabras tienen espíritu dentro de sí. Inspirar, suspirar, respirar. ¿Ya? ¿Por qué? Porque el Espíritu, en hebreo le dije Ruach HaKodesh, en griego neuma, hace referencia a la esencia vital, a lo que nos permite existir, al aliento de vida. Entonces, este aliento de vida lo tenemos porque es Dios que nos da la vida. Y en ese Dios que nos da la vida, respirar, suspirar, inspirar, en ese Ruach HaKodesh, se nota el paso de Dios. Pero también decimos que es como el agua, porque limpia, porque purifica, porque favorece y permite la vida. Decimos que es como el fuego, porque ilumina, porque también acrisola, purifica, ¿ya? Decimos que es como la unción. Todos esos son signos del Espíritu de Dios para hablar de cosas que hace. Y que así como la unción, entonces da buen perfume, como la unción penetra, no se queda por fuera, sino que penetra, y entonces servía para la salud, servía para ungir los reyes. Entonces, el Espíritu de Dios es como el agua, es como el fuego, es como el viento, el ruaj, es como la unción, es como paloma que vuelve a su nido, así va a Jesucristo que es su nido. Es como, y es paráclito, es el que consuela, es el que alienta, es el que defiende, es el dulce huésped del alma, es el que está en nosotros y con nosotros, es el maestro que enseña, es el que recuerda todo. El Espíritu Santo es Dios. Dios que por los méritos de su Hijo Jesús, el Padre, lo ha querido enviar sobre nosotros. Derramaré mi Espíritu sobre toda carne, para que esté con vosotros para siempre. No los voy a dejar huérfanos. Vendremos a vosotros y haremos morada en vosotros.
0: Sí, esa palabra de huérfanos es muy tenaz, porque pues una persona huérfana está como perdida en su identidad, está desorientada, está pues como que no se ubica, y más pues un niño, por ejemplo, a veces cuando encuentra, por ejemplo, un niño perdido y está desesperado, y puede ser un apenas media hora, una hora, como alguna vez nos tocó, creo que fue en una playa, que se perdió un niño, y que el niño era pero con su mirada triste, desubicado, mirando para todos los lados, él no sabía qué hacer, cómo ubicarse. Entonces, cuando nos experimentamos huérfanos, que eso nos pasa a todos, pues, o a muchos, porque yo sí lo viví, como que no le encontramos sentido a esta vida, como qué es lo que está pasando en mí, por qué no soy feliz, por qué no me ubico, ¿cierto? Allí es donde precisamente el Señor nos dice que no nos va a dejar huérfanos, sino que nos va a regalar su Espíritu, su presencia. O sea, es muy hermoso, porque esto es lo que hace con los discípulos de aquella época, pero también con nosotros, ¿cierto? Los discípulos, recordamos, por ejemplo, los discípulos de Emaús, cómo iban de tristes en el camino, precisamente porque decían, es que Jesús, a Jesús lo mataron, y nosotros esperábamos que fuera nuestro Salvador, y iban tristes, desilusionados por el camino, incluso hasta discutiendo, pues porque no se encuentran bien consigo mismos. Entonces, es ahí donde el Señor tan bellamente nos dice que no nos va a dejar solos, que no nos va a dejar huérfanos, que Él va a volver. Nos dice, dentro de poco el mundo ya no me verá, pero vosotros sí me veréis, porque yo vivo y también vosotros viviréis. Es esa vida nueva que nos da el Señor, con su presencia, con su amor, con su Espíritu, como nos decía Óscar ahora, pues que se va manifestando, se va haciendo presente en nuestra vida, vivo, real, y nos llena de gozo, de alegría, de paz, y de ese deseo de vivir siempre en su presencia, experimentando su amor y amando a las personas que nos rodean.
1: Este es el tiempo del Espíritu. No podemos seguir en ignorancia del Espíritu de Dios. En los Hechos de los Apóstoles se cuenta una historia bien interesante. Cuando Pablo y Bernabé iban evangelizando por todos aquellos antiguos sitios, encontraron una comunidad que conocía de Jesús, bendito sea, aunque habían recibido el bautismo de Jesús. Muy probablemente habían sido evangelizados por Apolo, pero lo cierto es que no conocían el don del Espíritu Santo. Dicen, el Espíritu Santo, ni siquiera hemos oído hablar de él. Lógico, se conocía pues por el contexto de las Sagradas Escrituras, pero ni siquiera habíamos oído que ya el Espíritu, el don definitivo de Dios, se había derramado. Lógico, esa es la obra del Mesías. La teología de San Juan es preciosa. Enfatiza cosas como estas. Primero, Jesús es precisamente el Mesías, el Hijo de Dios, la palabra del Padre, porque es el que tiene el Espíritu sin medida. Así lo dice el Evangelio de San Juan, allá al inicio. Él es el que tiene el Espíritu sin medida, y Él es el que da el Espíritu sin medida. Ya les dije que en el Antiguo Testamento, y que siempre ha existido el Espíritu de Dios, pero digámoslo así, con medida. Ah, esa es la teología del Espíritu Santo, o sea, la visión y experiencia del Espíritu de Dios en el Antiguo Testamento. Viene en momentos concretos, sobre personas concretas, para una tarea concreta, y pare de contar. Y pare de contar, se va. Viene sobre Moisés, en un momento concreto para liberar el pueblo de Dios, en esa tarea, y pare de contar. Pero sobre el Mesías el Espíritu descansará, el Espíritu reposará. Yo no le conocía, dice Juan Bautista. Pues sí le conocía como el primo, jugábamos, y ni modo de decir que jugaban fútbol, pero al menos jugábamos bolitas o alguna cosa. No le conocía como Mesías, pero aquel que me envió a bautizar en agua, o sea, el Padre, Dios bendito sea, el que me envió a bautizar en agua, me dijo y me dio esta señal: aquel sobre quien veas que baja el Espíritu y se queda y permanece sobre él, como si fuera esa su casa, ese es el Mesías. Ah, y yo he visto que el Espíritu de Dios bajó sobre él y se quedó sobre él. Él es el que tiene el Espíritu sin medida, él es el que bautiza en el Espíritu Santo. ¿Y qué hace el Espíritu Santo? Una nueva creación. A través del Mesías Jesús, entonces se ha hecho una nueva alianza, pero esa nueva alianza lo que nos trae es una nueva creación. Por eso, mi querido Nicodemo, capítulo 3 de San Juan, mire, lo nacido de la carne es carne, lo nacido humanamente es un ser humano, la expresión y fruto de esta primera creación es todo esto que vemos, y es este ser humano. Pero este ser humano de por sí no puede acceder y llegar al interior de Dios. ¿Qué ha resuelto Dios? No solo perdonarnos nuestros pecados, bendito sea, sino que ha resuelto, mi querido Nicodemo, hacernos nacer de nuevo, nacer del agua y del Espíritu, del agua, sumergidos en el perdón de

0: Espíritu, que unido a nosotros nos hace hijos de Dios en el Hijo, y por eso podemos exclamar: Abba, Padre. Mire, el Padre Nuestro, como la Eucaristía, hicieron parte por siempre en la Iglesia de lo que se llama el Gran Arcano. El Gran Arcano son los secretos fundamentales de la vida de fe que no pueden tener acceso sino los que están iniciados en los procesos de la fe, para no darle los tesoros a los cerdos, a los perros. ¿Cómo así? Es el misterio de Dios que está para todos, sí, pero que hay que hacer el proceso para recibirlo. Y solamente después del proceso de preparación, el catecumenado, en el momento de celebrarse el bautismo en la vigilia pascual, se le entregaba el Padre Nuestro y el acceso a la Eucaristía, a la comunión. ¿Por qué? Porque con el bautismo se nace de nuevo, mi querido Nicodemo, y el niño que ya ha nacido de nuevo es el único que puede decir Abba, papá, papito, porque ya ha nacido de nuevo, porque el Espíritu de Dios viene en ayuda de nuestra debilidad y nos da un nuevo ser y una nueva expresión de nuestro nuevo ser. Nos da un nuevo ser, hijos de Dios en su Hijo Jesucristo, y una nueva expresión de nuestro ser: Abba, oh Dios, tú no solo eres creador, bendito sea, eres creador, tú no solo eres omnipotente, tú no solo eres santo, santo, santo, y todo lo que sabemos sobre Dios, sino que ahora, llenos de parresía, nos atrevemos a decir: tú eres mi papito, mi Abba. Y dice un escritor francés: cuando uno ya puede expresarle a Dios Abba y comienza la oración y la comunicación con Dios con Abba, ya sabe el Padre que todo lo que le pida después se lo va a dar, porque es a su Hijo. Como cuando humanamente se acercan nuestros hijos y nos dicen: Abba, papi, papi. Nuestros hijos aprendieron a sobornarme. Nosotros tenemos 4 hijos. Y entonces, María Alejandra, la mayor, Juan David, el segundo, y Andrés, el tercero, sabía que cuando querían algo de la barra, de todos, ¿a quién mandaban, Luzma?
1: A la hija menor, a María Clara.
0: A María Clara, ¿y por qué?
1: Ah, porque era la consentida del papá, o siempre ha sido, sigue.
0: ¿Por qué? Porque llega con la actitud de hijo, de hija. Si tú llegas con la actitud de siervo, serás tratado como un esclavo. Si tú llegas con la actitud de trabajador, serás tratado como un empleado. Si tú llegas con la actitud de confrontación, serás tratado como un enemigo. Si tú, porque has recibido el espíritu del Abba, el espíritu del Padre que tiene el Hijo sin medida, y te sabes y te sientes hijo, y llegas ante, y llegamos ante el Padre Dios a decirle: Abba, Abba, el papá sabe que el que llegó fue su Hijo, el ser de sus entrañas. En esto era experto Jesús. Jesús, todas las oraciones, toda la comunicación con Dios su Padre, ¿cómo le empezaba?
1: Abba,
0: Abba,
1: papá,
0: papito del cielo, yo sé que siempre me oyes. Así, igual a como le vienen a los hijos a decirle a uno: papá, yo sé que, papito, yo sé que no me vas a negar lo que te voy a pedir. Yo sé que vos no me vas a negar lo que te voy a pedir. Y entonces, a ver, mi hijo, ¿qué quiere? ¿Ya? Pero ya desde el principio saben que uno no les va a negar lo que les va a pedir. Eso lo hace el Espíritu Santo. Nos hace nacer de nuevo, y que el Espíritu del Hijo venga en ayuda de nuestra debilidad, se una a nuestro espíritu con mayúscula, a nuestro espíritu con minúscula. Nuestro espíritu con minúscula es la manera de ser nuestra, el espíritu con mayúscula es la manera de ser de Dios. Se une a nosotros y nos permite exclamar la nueva realidad: Abba, Padre. Y no solo eso, sino que saben qué más hace el Espíritu Santo: nos da la experiencia del Padre y del Hijo. A mí me gusta decir que el Espíritu Santo es el que hace experimentable a Dios. ¿Me escucho bien?

0: el Espíritu Santo el que hace experimentable a Dios. Si usted siente que todavía experimenta que todavía Dios está lejano, lo que necesita es Espíritu Santo. Si usted todavía sobre Dios lo que piensa es que es una mera creencia o una filosofía, o lo siente o lo experimenta lejano, lo que necesita es el Espíritu Santo, que le permite experimentar a Dios como Padre y experimentar a Jesús como su Hijo, vivo, presente, resucitado, guiándolo y enseñándolo. Nadie que tenga el Espíritu de Dios puede desconocer a Jesús, dice San Pablo. Porque el Espíritu de Dios precisamente lo que hace es tomar de la enseñanza de Jesús, actualizar la enseñanza de Jesús y llevar esa enseñanza de Jesús a su plenitud. Muchas más cosas tenemos todavía que decir sobre el Espíritu Santo, pero ahora no podéis con todo. Tenemos que irnos metiendo en la experiencia del Espíritu para que lo que hablemos del Espíritu no sea teoría, sino experiencia vivida que consigue las palabras que iluminan lo que estamos viviendo. Dispongámonos realmente a vivir en este Pentecostés. La escuela propicia distintos espacios, así como la iglesia en general, y porque entramos en este tiempo en la novena de Pentecostés. ¿Cómo así es la novena de Pentecostés? Es un poco una referencia analógica a lo que hay con la espera de un niño en el vientre de una madre. Novena, los 9 días, o el tiempo necesario hasta que nazca. Entramos en la espera, en la novena de Pentecostés, unidos con María, en el aposento alto, en comunión apostólica. Repitamos y repitamos: ven, ven, ven Espíritu Divino, manda tu luz desde el cielo, Padre amoroso del pobre, don en tus dones espléndido. Ven, ven Espíritu Santo, ven.
1: Sí, yo quería terminar pues como esta partecita de la lectura de hoy en el versículo 21 de este capítulo 14 de San Juan, porque nos vuelve a pues a recordar, digámoslo así, esta experiencia del amor. Mire como dice de especial: el que tiene mis mandamientos y los guarda, ese es el que me ama, y el que me ame será amado de mi Padre, y yo lo amaré y me manifestaré a él. Yo le había dicho al principio que 10 veces está el verbo amar, y aquí es donde más está, ¿cierto? Pues al principio también lo había mencionado, pero ese amor va ligado también con la experiencia de Jesús, pues como ya Oscar nos había explicado, porque en la medida en que agudicemos nuestro oído, que no es solo estos oídos externos, sino con el corazón, que vamos escuchando la palabra de Dios y haciendo lo que Él nos diga, entonces vamos a vivir plenamente ese amor. San Pablo tiene una frase muy hermosa aquí en Romanos, en el capítulo 13, versículo 10, porque dice esto: dice, el amor, por tanto, es la ley en su plenitud. O sea, en la medida en que vivamos ese amor de Jesús, pues con el Señor en primer lugar y luego con las personas que nos rodean, entonces vamos viviendo plenamente esa ley o ese mandamiento del Señor que nos pide. Nuevamente nos trae la palabra guardar, que ya había meditado sobre ella, y es realmente esa experiencia, como bien lo explicaba Oscar, del Espíritu. San Pablo dice una frase que a mí me encanta, allá en Romanos 5, que dice: el amor de Dios se ha derramado en nuestros corazones por el Espíritu Santo que se nos da. O sea, la experiencia del amor va ligada también a la experiencia del Espíritu, y es como más real, se hace en nuestra vida. Con razón San Agustín decía esa frase: ama y haz lo que quieras. O sea, es ese amor del Señor que en la medida en que lo vivamos vamos a ser plenos, vamos a ser felices. Entonces es esta experiencia a la que nos